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18: Bueno, pues señores, famoso habría sido el último en enterarse de que su hija estaba embarazada. Estamos hablando de Arturo Carmona. Sí, claro. Arturo Carmona, ves que es el papá de la hija de este...
0: Hija de su papá.
18: La hija de su papá, ¿no? Arturo Carmona Morris, o sea, la hija de Alicia Villarreal, o sea, de Melanie. Bueno, resulta de que Julio Camejo dijo públicamente de que sí sabía de que esta Melanie estaba embarazada. Y bueno, parece, al parecer Arturo sería de los

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1: Bueno, pues se acaban de sintonizar el Freeway Show. Le estamos platicando de que Arturo Carmona fue el último, al parecer el último, en enterarse de que su hija Emily estaba embarazada, señores.
2: Ay, ay, ay.
1: Háganme el favor. ¿Te han ocultado también a ti información de la familia? ¿Fuiste el último en enterarte de algo, un secreto familiar? Todo el mundo sabía menos tú. Ay, el bruto feo de la familia fuiste tú. 1-844-370-4839.
2: O a lo mejor no se lo cuentas porque, pues, y luego anda regando el chisme también, güey.
1: Pero tienes el derecho de saberlo. Como mira, doña Lupe, que le damos la bienvenida. Doña Lupe, a ver, ¿usted qué le pasó, mi reina? Platíquenos.
3: Buenas tardes. No, a una amiga, su hija, no era, se murió su esposo.
1: Sí.
3: Y se volvió a casar, pero ya tenía la niña. Entonces nunca le habían dicho a la niña que él no era su papá.
1: ¡Ay, ay, ay!
2: ¡Ay, Dios! ¿Hasta cuándo le dijeron?
3: Ya de grande, pues ya de grande, una prima fue y le dijo. Fue y le dijo que él no era su papá.
1: ¿Cómo?
3: Que su papá había muerto.
1: ¡Oh, la prima le echó el chisme!
3: Sí, mucha gente sabía, menos ella.
1: ¿Y qué pasó? ¿Qué dijo la niña?
3: No, pues impactó y sintió mal y lloró y pues le duró mucho tiempo, se tuvo que llevar a terapia y toda la cosa.
1: Ay, ay, ay, es que a veces los papás, pues sí, por proteger a los niños, no le digas que tú no eres el papá y todo el rollo, ¿verdad?
2: Pero a veces yo creo que tenemos que ser sinceros desde el principio, ¿verdad? Así como decirle, mira,
3: creo él
2: no.
3: Sí,
2: sí, porque después, imagínate, si alguien fuera de tu control le da la información.
1: No, ya de grande, o sea, no, ya no, de grande enterarte no, que no es tu papá, o sea,
3: es también que se entera la gente y hay mucha chismosa.
1: Claro.
2: Sí, la neta que sí, aguas, es que los chismosos la riegan.
1: Es que mira, ya al salir de casa, todo el mundo sabe, es el mitote del pueblo completito y alguien va a decirle la verdad.
2: Oye, imagínate, o sea, ¿y hasta qué edad se enteró la muchachita? ¿Ya de grande?
3: Ya de grande, ya tenía unos 13, 14 años por ahí.
1: ¿Y cómo reaccionó ella? ¿Qué dijo? ¿Le dolió mucho?
3: Pues reaccionó llorando y escondiéndose y así. Enojada, estaba enojada.
1: Es que es la mentira.
2: Ay,
1: lo que duele, la mentira. Y como ya entró a la adolescencia, ya sabía razonarla.
2: Gracias, doña Lupita, por la historia.
1: Y su vecina. Siga investigando ahí la vecina y nos dice acá toda la información.
2: Todo el chisme.
1: ¿Te han ocultado algún tipo de secreto? ¿Fuiste el último en saber algo? Márcanos en el 1-844-370-4839. Vamos a contestar a todas las llamadas telefónicas, amigos.
2: Lo peor es cuando te ponen el cuerno y tú eres el último que se entera. 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
3: Bueno, pues amigos, aquí lo más importante es tu historia en el 1-844-370-4839. Oye, ¿en algún momento de tu vida te ocultaron un secreto o conoces que a alguien cercano a ti le ocultaron un secreto? ¿Fue el último en enterarse? Márcanos 1-844-370-4839. Como a Margarita, que la tenemos en la línea y que también conoce el secreto de una vecina. Margarita, a ver, platícanos sobre tu vecina.
4: A ver, Maggie, a ver, ¿cómo estuvo el chisme?
5: Y mira que mi vecina se juntó con su, ahora sí se metió con su primo de su marido.
4: ¡No!
5: Oh. Sí, se metió con el primo de su marido porque pues tenía más dinero y todo, el señor tiene compañía y todo, y se metió con él y pues se juntó con él y la señora ya tenía un niño de su marido, ¿verdad? Un niño chiquito como de 2 años. Ajá. ¿Y qué crees que pasó? Que el marido se mató.
3: ¡Ay, no, Margarita! ¡Válgame Dios!
4: ¿Cómo se enteró el marido?
5: Pues, es que viven en el mismo pueblo. Ay. Y se la llevó.
4: Ay.
5: Ella lo dejó y se la llevó.
4: Se la robó.
5: Sí, se mató el primo.
4: Ay, no, qué feo, no, Margarita.
3: No, señor, ese tipo de cosas se tienen que platicar. Sí, dinos.
5: Y se fueron a otro pueblo a vivir, pero la cosa está que el niño chiquito ahorita ya tiene 17 años.
3: ¿Y él sabe lo que pasó con su papá?
5: No creo que sepa. ¿Cómo crees que va a saber? Imagínate, pero, pobre niña.
3: Margarita, pueblo chico, infierno grande, el día de mañana, bueno, pues este muchachito le van a decir lo que pasó con su mamá y con su papá.
4: Ay, Dios mío.
5: ¿Sabes que ellos no, pues, la familia de él, del señor, no puede ver a la señora? No,
4: pues no.
5: No la lleva al pueblo. Cuando el señor va de vacaciones a su pueblo, va solo, porque no la quieren, la odian, porque pues se mató el primo porque pues le bajó a su señora, imagínate.
4: No, hombre, olvídate.
3: Margarita, tú.
5: La verdad, yo no estoy segura que el chamaquito sepa, ¿verdad? Pero imagínate cuando se entere el niño.
4: Ay, Dios.
3: Margarita, tú tranquila, porque aquí yo no voy a decir absolutamente nada. Acá somos una tumba para los secretos.
4: Ni yo tampoco, Margarita. No te, yo me muero con el secreto. Me voy a la tumba con ese secreto. No te preocupes, ¿eh? Todo queda entre nosotros.
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8: Pues bueno, te decimos cuáles son el top 5 de los secretos familiares que esperemos no estén pasando por esta situación, porque es triste cuando te ocultan información.
9: Eso sí.
8: Mi querido Morris, el lugar número 5, enfermedades. A veces la gente dice,
9: sí,
8: no,
9: claro.
8: No le digan a mi mamá para que no se preocupe. No le digan al abuelo. Sí, a veces es difícil, complicado y más cuando tienen algún tipo de enfermedad que a lo mejor sientes que no vaya a aguantar una noticia como esa.
9: Oye, pues a ti te lo ocultaron, a mí también, sí, en el caso de mi hijo, ya ves que a ti te ocultaron lo del cáncer de tu papá, a mí del choque de mi hijo, y sí me molesté, la verdad.
8: Pero a veces es mejor saber la realidad, pero tú ahí más o menos tantear el agua a los tamales, amigos. Lugar número 4 de, estamos hablando de secretos que a veces nos oculta la misma familia. Oye, hermanastros que aparecen después de años. Hijos regados también ahí.
9: Ándale, lo que nos platicaba nuestra amiga, correcto.
8: Sí, se tiene que decir, o sea, ya sea el papá o la mamá, si tienen alguien por fuera.
9: Es que es bien difícil.
8: Que yo prefiero una verdad dura que una mentira que vaya a destrozar acá mi corazón y mi alma tan puro que tengo acá. Así es de que este tipo de secretos también son muy, duelen muchísimo. Oye, otro secreto que también acá es muy común y que a veces nos oculta la familia, infidelidades, señores.
20: Oh, sí, siempre.
8: Toda la familia sabe, a veces tú eres el último en enterarte, los vecinos lo saben, los amigos, incluso hasta la gente con la que trabaja, la persona que te puso el cuerno, y eres el último en enterarte. Qué gacho. Hoy estamos hablando de algunas mentiras o algunos secretos que nos oculta la familia. Problemas de dinero también.
9: Ay, ay, ay, deudas. También, eso es común.
8: Tarjetas hasta el tope, señores, que ya les quitaron el carro. Esta información también se tiene que platicar, amigos. Y el lugar número 1 de secretos familiares que deberíamos de saber o que nos ocultan son embarazos.
9: Ándale también.
8: Porque a veces los amigos inmediatos son los primeros en saber.
9: Como el Arturo Carmona.
8: Los hermanos, la suegra, el papá, el abuelo, y eres el último en enterarte de los embarazos. Son los secretos que regularmente siempre nos ocultan, amigos.
9: Ay, la Zaida también nos oculta cosas aquí. Nosotros somos los últimos en enterarnos también, Morris, siempre.
8: ¿Estará embarazada?
9: A lo mejor.
20: No sé de qué están hablando, yo no les voy a decir nada, mis secretos.
9: Con razón se queda dormida y siempre tiene hambre, a lo mejor.
6: Para que se te pase el tráfico. El frío.

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3: Antes se creía, dicen los científicos, que realmente sí te afecta la salud.
4: Oye, por favor, ¿cómo está eso? Entonces, ¿vivimos engañados todos este tiempo? ¿Qué?
3: Pues es que hacer un montón de estudios, un estudio para acá y un estudio para allá, que se hace, bueno, el vino, el mezcal, el tequila, que es bueno, que después que no es bueno. Bueno, pues resulta de que en este último estudio dicen los científicos de que no es tan sano tomarte vinito todos los días.
4: ¿Por qué?
3: Ahí está, pues problemas acá de salud, los riñones, la cirrosis, el hígado, Morris, tiene muchos problemas, vas a tener muchos problemas en la salud.
4: Eso es lo que dicen los expertos.
3: Lo ideal es no tomar. Pero yo recuerdo que hay gente.
4: ¿Cómo cambian de opinión?
3: Hay gente que yo he mirado gente de 80, 90, 100 años que dicen: mi secreto de vida es tomarme un tequilita todos los días.
4: Oye, pues mi suegra.
3: Tomarte un vinito.
4: Mi suegra es de allá de Sinaloa y todos los días, pero así religiosamente, todos los días su cheve. Una o dos cervecitas y mira, la señora vive feliz.
3: Mira, yo creo que todos los sistemas, yo creo que cada quien tiene un sistema totalmente diferente en cuanto a la salud. Hay gente que no le daña tanto, hay gente que sí le daña.
4: El chiste,
3: dependiendo de cómo tengas tu sistema acá, tus órganos también.
4: Y también el chiste es de no abusar. Por ejemplo, mi abuelo, don Rubén, vivió hasta los 100 años.
3: Y tomaba su tequilita siempre.
4: Y todos los días su don Pedro.
3: Hay gente que toma todos los días y les funciona, les ha funcionado, nunca han tenido un problema de salud, pero para saber si a ti te funciona o no funciona, eso lo vas a ver cuando tengas 90 años.
4: Oye, Zaida, ¿tú conoces a alguien de así que todos los días religiosamente se echa un pistolete?
5: Ah, sí, un tío mío, siempre necesito mi cerveza del día y ahí va con sus cervezas, cada fiesta, cada reunión, ahí están sus chelas en el refri, ya listo para él.
3: Yo conozco personas, tengo algunos primos que todos los días, después del jale, abren el garage, se avientan dos, tres birrias ahí todos los días.
4: ¿No, sí, se acuerdan, de la señora, la viejita de 80 años que estaba ahí sus nietas grabando?
3: Yo estaba chiquito, Morris, en ese tiempo, Morris.
4: No, gordo, hace poquito lo pusimos aquí de la señora, perdón, que tenía 80 años,
3: sí,
4: y que las nietas le cachan que tiene en su cuarto, su refrigerador de cheves, y dice, no, es que yo todos los días aquí me zampo mis cervecitas.
3: Es cierto. ¿Les ha funcionado? A ver, amigos, ¿conocen alguna persona que todos los días religiosamente se avienta, no sé, su tequilita, su vinito?
4: Sin exagerar.
3: Su mezcal.
4: Claro, todo con medida.
3: Claro, pero que todos los días lo hace. Márcanos, queremos platicar contigo y queremos también escuchar tu historia. En el 1-844-370-4839, amigos.
4: 844-370-4839. A ver.
3: ¿Qué esto que el otro?
4: ¡Salud!
3: ¡Salud!
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19: Oye, bueno, pues si le acaban de poner al Freeway Show, amigos, le estamos compartiendo que supuestamente dicen los científicos de que tomar una copa de vino todos los días sí realmente podría dañar tu salud. No como antes nos habían dicho de que también incluso era teníamos beneficios, que no, dicen los científicos que no, que podría dañarte el cuerpo. Estamos hablando de personas que se avientan su alcoholito todos los días. Hay gente que ha vivido muchísimos años, 80, 90, 100 años, y que todos los días avientan su tequilita, su chelita, como Isidro, que lo tenemos aquí en la línea, que conoce a un amigo. Mi querido Isidro, a ver, platícanos de tu amigo. ¿Cuántas se avienta al día? ¿Cuántas de alcohol se avienta?
20: A ver, mi chilo.
21: ¿Qué rollo, guys? Ahí hay, destápale uno al Morris de una vez.
19: A ver, Morris.
20: Espérate, déjame destaparlo.
19: Destapa una ahí, por favor.
20: Tantito.
19: Para platicar a gusto.
20: Zaida, ¿qué onda?
19: Ahí está.
22: A ver, pásame una.
20: Chilo, ¿quieres una?
19: ¿Quieres una? Chilo.
20: Ahí te va mi chilo, para ti.
19: Hasta el chilo.
20: Es más, venga. Hay que destapar todas ya.
22: Oh, my God.
19: Ahora sí.
21: Échame una.
19: Vamos a platicar a gusto ya, mi querido chilo, ya que estamos pisteando, mi rey. Oye, a ver, platícanos de tu amigo.
21: Te digo, tengo ese camarada, ese todos los días, toma, haz de cuenta que por lo menos 4, pero diario, y al fin de semana es un 24 el viernes, un 24 el sábado y un 24 el domingo.
20: Ay, 4 diarias. Bueno,
19: ¿qué
20: está?
19: ¿Qué hígado tiene
20: está
19: también?
20: Está en el límite. Cuatro apenas te empiezas a entonar, ¿verdad, Chilo? O sea, con 4 apenas empiezas a levantar el avión.
21: Y andel, no, este vato toma bastante.
19: Ay, ay, ay. 24 aguanta o ahí para. O sea, ya está todo atarantado a las 24 o todavía aguantaría unas 10 más, mi querido Isidro.
21: Dice que la verdad es que sí toma mucho, pero también como toma mucha agua, es lo que a veces también te aliviana, sí. como una, hace daño a las personas, que haz de cuenta que hay personas que toman y no pueden comer, ¿verdad? Entonces eso ya te hace más daño, porque todo eso cae ya en tu sistema ya limpio, pues te hace más mal.
20: Sí, la neta que sí, fíjate que yo tenía, Chilo,
19: buen secreto.
20: Sí, yo tenía un compa, fíjate. Sí. Que pisteaba todos los días, pero ese cuate sí era alcohólico porque llegaba a las 12 del mediodía y ya llegaba con una botella de Don Pedro.
19: Ay, Dios.
20: Llegaba y órale,
19: de matarratas, ¿sí?
20: Ahorita vamos a chupar, muchachos. Vamos a empezar el día y que no sé cuánto.
19: ¿Y qué hacía con la botella?
20: No, pues empezaba a chupar. También se la
19: perdón,
20: tomaba.
19: Entendí
20: pues
19: mal, discúlpame.
20: Y la neta, le corríamos. O sea, cuando llegaba este cuate, ya todo el mundo se empezaba a esparcir porque.
19: Ajá.
20: Y luego se ponía bien necio, güey. Era de esos borrachos que no los aguantabas. Sí. Chilo, ¿tu compa es igual?
21: No, fíjate que ese es tranquilón, pero a lo que te iba a decir otra cosa, un sobrino mío murió a causa de eso, pero te digo, este se levantaba en la mañana y ya echándole ya
19: sí.
21: Cerveza sí. O tequila, pero te digo, es lo que te afecta, porque te cae limpiecito a tu sistema.
20: Sí, primero hay que desayunar y luego después ya como a la una de la tarde ya.
19: Mira, estamos hablando con las personas que pistean todos los días, como por ejemplo a Ramón. Vamos a platicar con el compa, él nos va a platicar sobre su papá. ¿Eres tú también alguien que todos los días pisteas, por lo menos una chelita, un tequilita, un mezcal? Márcanos en el 1-844-370-4839, mi querido Ramón, no te vayas, regresamos contigo y contestamos el resto de las llamadas. Por lo pronto,
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3: El Freeway Show. Bueno, pues amigos, oye, ¿conoce alguna persona que toma todos los días, que todos los días avienta, no sé, sus tequilitas, su mezcal, su chelita? Márcanos que queremos platicar contigo en el 1-844-370-4839. Aquí estamos pisteando a gusto. Mira, tenemos acá al compa Ramón que nos va a platicar de su papá. A ver, ¿qué pasó con tu papá, mi querido Ramón? ¿Cuánto tomaba?
4: Oye, antes...
5: Hola, muchachos, saludos desde Houston, Texas.
4: Saludos, mi querido Raymond.
6: Saludos.
3: Te destapamos una, mi querido Ramón, o así te queda seco.
5: No, pues echémoslo una.
4: Ahí te va, mi Raymond.
3: Si no, te mando tu horchata, okay, mi rey, no te preocupes.
4: A ver, ¿cómo está lo de tu jefe?
3: A ver, dinos.
5: Mira, fíjate que mi papá tiene 95 años y él desde la edad de 50 años comenzó a echarse un trago todos los días.
3: Sí.
5: Y él, nunca se dejó ese vicio porque decía él de que un trago no le hacía daño.
4: Oh, pues mata las bacterias y todos los parásitos y los bichos del cuerpo.
3: Te tomó por 40 y tantos años.
5: Sí, ya tiene casi 45 años de estarse tomando un trago todos los días, pero él no te toma. Sino que él solo un trago te puede tomar, pero que te va a seguir tomando, no.
3: Ok.
5: Eso, no dice por qué. Él solo se toma un trago y eso le ha ayudado para mantenerse tranquilo.
3: Dios lo siga ayudándome, querido Ramón.
4: Oye,
3: un traguito ahí todos los
4: días.
3: Oye,
4: Ramón, y tengo una pregunta. ¿De dónde es y qué toma? Sí.
5: Él toma mezcal y él toma mezcal o también toma
3: el patrón. Opa, sí. Es fino tu papá, mi querido.
4: ¿Y de dónde son originarios, mi Raymond?
5: Del Salvador.
4: ¡Uy, arriba El Salvador,
3: hombre! Allá tienen una bebida alcohólica que se llama guaro también ahí, que es muy parecida al mezcal. Guaro, creo que le llaman
5: así
3: guaro.
5: Así es. Estoy contento porque ya va a cumplir 96 años y pues yo creo que sí, así va a llegar a los 120 años.
4: No, Dios te lo cuide mucho.
3: Dios quiera que sí. Sí. Mira, vamos con el compa Flaco, que también acá, Flaco.
4: No manches, ¿el Flaco el que canta?
3: ¿Eres el cantante, compa? Mi querido Flaco, ¿eres Luis Ángel el Flaco o eres otro Flaco?
7: Brincos diera por ser el cantante.
3: Oye, Flaco, ¿cuánto pisteas?
7: Saludos a todo el show.
3: Saludos.
7: Es la primera vez que puedo entrar en la llamada.
4: Saludos, mi Flaco.
7: Saliendo del trabajo acá desde Houston, Texas, igual que el camarada que acaba de hablar.
3: A ver, Morris, por favor.
4: Flaco.
3: Destápale una cal, compa Flaco, para pistear a gusto.
4: Ahí te habla.
3: A ver.
4: No manejes, ¿ok?
3: ¿Qué es lo que tomas todos los días, Flaco?
7: Te voy manejando. No, yo tomo pura cerveza. Yo no tomo de ningún tipo de vino.
3: Ok, ¿cuántas?
7: Tomo cerveza, pero todos los días.
3: ¿Cuántas al día más o menos, mi querido Flaco?
7: Mínimo son 6. Mínimo.
4: 6 para levantar el avión.
7: Sí, nomás. Okay. Ahorita ya me tomé 4 y pues ahorita que el mundial mínimo va a ser, no sé, un
3: 24. Ah, no manches. Oye, Flaco, y el fin de semana, si durante la semana te avientas un 6, el fin de semana, viernes y sábado más o menos, ¿cuántas por día?
7: Uy, el fin de semana es al revés. Yo el fin de semana me tomo 2, 3 y no más.
4: ¿Y eso, Flaco, por qué? ¿Por los niños, la esposa? ¿Eres bien mandilón o cómo está el rollo?
3: Uf.
7: Sí, no, hombre, esa palabra me acaba de doler, pero sí es cierto.
3: Mira, yo
4: no
3: mínimo.
4: Pues yo también soy mandilón, Flaco.
3: A mí que me digan mandilón, mínimo un cachetadón le receto acá al Morris.
4: Hay que aceptarlo.
3: A ver, ven para acá, Morris, ven para acá. Por estar insultando a mi amigo el Flaco, ven para acá. Ándale, perro.
4: Mira, hay dos tipos de personas.
3: ¿Cuáles son?
4: El que es mandilón y el que lo niega. ¿Verdad, Flaco?
7: ¿Sí?
3: Morris está amenazado el Flaco, por favor, no lo metas en esto.
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23: Dodgers con una buena victoria de una carrera 4-3. Gracias al bate y al brazo de Kyle Tucker con jonrón de 3 carreras, el gran picheo se impone con Lauer en el montículo con 6 entradas, salida de calidad, y el bullpen de Hurt, Klein, Vesia y Scott con salvamento número 8, pues mantienen cero a los Rays en los últimos 3 innings.
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3: Pues sí, señores, viene el conocimiento.
27: Mira, como estamos en una temporada muy acá, voy a darles frases de coaches de fútbol para ser feliz.
4: Ándale, eso perfecto. Me gusta, Zaida, hasta que piensas en nosotros los hombres.
27: Mira, el primer frase es, la presión es un privilegio.
4: La presión es un privilegio, sí. Fíjate.
27: ¿Sabes buenísimo. ¿Quién lo dijo?
4: ¿Quién lo dijo?
27: Pepe Guardiola.
3: Ah, Pepe el, Guardiola,
4: el
3: sí.
4: El Pep Guardiola.
3: Pep Guardiola, no Pepe.
27: Ah, le agregué. Pep. Ah, ok, yo pensé que era Pepe.
4: Es que allá en México así le decíamos, el Pepillo.
3: Ah, el Pepillo, sí,
4: claro,
3: sí, sí.
4: ¿A poco no te acuerdas?
3: Sí, cuando estaba ahí en Sinaloa, sí, claro.
4: Sí, en Los Dorados.
27: ¿Y sabes por qué dijo eso?
3: Ajá. ¿Por qué dijo eso?
27: Porque significa que estás en una posición en la que algo importante depende de ti.
4: Ah, pa mira. Para que veas, gordo.
3: ¿Cuál es tu posición favorita, Morris?
4: La presión. Siéntete privilegiado.
3: Ah, estoy privilegiado.
4: Y la triple doble mortal asesina también.
3: Estamos hablando de acá, de posiciones del fútbol, Morris.
4: ¿De qué crees que estoy hablando yo? Pa. Ustedes son los cochambrosos.
3: Qué descarado eres.
27: Bueno, pero vamos con el siguiente frase. Voy a olvidar lo que acaba de decir Morris. El talento te hace ganar partidos, pero el trabajo en equipo y la inteligencia te hace ganar
3: se fue al internet.
4: Campeonato.
3: Se
27: campeonato.
3: Acaba de reír, se le fue el internet. Se fue.
4: ¿Ya regresó? ¿Ahora sí, Zaida? Sí.
27: Campeonatos.
4: Eso, gracias. Esa. Gracias. Sí, es que la señal aquí está muy mala.
3: ¿Quién lo dijo eso?
27: John Cruyff.
4: Johan Cruyff.
27: Bueno, ese. Ese.
3: Cruyff. Ese,
27: ese compa lo dijo.
3: Cruyff.
4: Cruyff.
27: John Cruyff.
3: Muy conocido este coach, ¿eh? Sí, muy conocido. Bueno, ¿eh?
27: Mira,
3: muy,
27: yo, muy bueno. Mira, yo no soy experta en fútbol, está bien.
4: Nosotros te queremos.
27: Yo soy experta en la nota feliz, pero mis investigadores escuchó a los radioescuchas, dijo, Zaida, tienes que decir esto, aunque ya sé que mitad de los nombres los vas a decir incorrectamente.
4: Tú sigue, Zaida, sí te queremos.
27: Mira, el siguiente frase es, si tienes miedo de perder, ya has perdido.
4: Anda, uf, ¿qué tal, eh? Si tienes, ¿y qué quién lo dijo?
27: José M.
4: ¿José M?
3: José M, sí, claro.
27: Murín O.
4: José Mourinho, Zaida.
27: Ah, ese.
4: Es uno de los entrenadores más importantes del fútbol de las últimas décadas.
3: Pero es que no lo mencionaste, no lo pronunciaste bien. José M. Uño. O. Así.
27: Un José, un tal José en el fútbol lo dijo. Un coach llamado José.
3: El famoso Special One.
4: Sí, exactamente.
27: Sí, ese. Vamos con el siguiente.
4: Órale.
27: La victoria pertenece al que cree más en ella.
3: ¿El que cree más? ¿Cuáles cremas?
27: No, ¿qué cremas?
4: ¿Qué cremas, gordo? ¿Qué?
27: Hay una pausa, no cremas, no juntos.
3: Yo pensaba que te vendía cremas, dije yo.
27: ¿Sabes quién lo dijo?
4: ¿Quién lo dijo?
27: El compa Diego.
4: ¿Diego?
27: Es compa un, Diego. Es un coach.
4: Ah, ¿Diego Armando Maradona?
27: No, Diego Simón.
4: Diego Simeone, Simeone.
27: Pues ese, ay, ya les dije.
4: Diego Simón,
3: Simón que lo dijo Diego, Simón. Ahí está.
27: El Diego Simón, ese es Simón.
3: Wow. Muy bueno, mi querida Zaida. ¿Tienes más?
27: Tengo una frase más.
4: Échale, échale, Diego
27: dijo,
4: Simón.
27: Dijo, el éxito es levantarse una vez más de las que te has caído.
4: Oh, ¿quién lo dijo, Zaida?
27: Carlo Ancelotti.
3: Ancelotti, sí, Ancelotti. Muy bueno, Ancelotti, ¿eh?
27: Así se dice.
3: Sí, Ancelotti.
4: Sí, Zaida, así se dice. Así se dice, Zaida.
3: Técnico de Brasil, mi querida Zaida. ¡Nada más! ¡Nada más técnico de Brasil! Mira, señora,
27: mira, son coaches de fútbol. Tú a lo mejor lo sabes mejor que yo, pero para mí es el compa Carlos, ya.
3: El compa Carlitos. ¿Eh?
4: Bueno, pero muy no bueno, nos Zaida. Podemos despedir de esta hermosura sin...
3: ¡El frase del día!
27: Y el frase del día va así.
4: A ver, Zaida, echen. No, el del arpa ya se durmió.
27: Ándale. Ahí está. Los campeones no se forman cuando todo sale bien, sino cuando aprenden a seguir adelante aún los días difíciles.
3: ¿Quién lo dijo? ¿Quién lo dijo eso?
27: No, no, nadie lo dijo, nomás un experto.
3: Ah, dice que el mi compa Simón. Dice que Simón, dije.
4: El Chinotti.
0: Mira, pues está un ranchero, un fresa y un osado. Parece chiste, pero no, no lo es.
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3: Bueno, pues señores, si lo platicamos también aquí en el Freeway Show, miren, acaba de salir a los teatros una película que se llama Disclosure Day, el día de la revelación.
4: ¿A los teatros, gordo, o a los cines?
3: A los cines y teatros de películas. Bueno, resulta de que dice mi amigo Steven Spielberg.
5: Ay, tu amigo.
3: Claro, es. Ya hace tiempo que no
5: es una casita,
4: ¿verdad? Mira, a Pancho, olvídate, va a decir al rato que es su pariente de ahí de Miraplanes, el
5: estilo. Que es un bueno, primo, pues, sí, perdido.
4: Es su prima ahí que vivía en Miraplanes.
3: Fíjate que su familia es de allá de Jalisco, fíjate.
5: Ay, ya hace empezar.
3: Bueno, no, ya vamos ya en serio, no es okay. Cierto, nada de eso.
5: Seriedad.
3: Bueno,
5: seriedad.
3: Resulta de que dicen que en esta película solamente nos están de alguna manera preparando.
4: Ajá.
3: Porque el día de mañana, que tal como está esa película, es que están pasando las cosas en cuanto a la información de extraterrestres y de ovnis, señores.
4: Mira, yo me enteré porque no he visto la película, que esa película a Steven Spielberg, dicen las malas lenguas, que le pasaron esas imágenes al gobierno para irnos preparando para lo que viene el día de la revelación, güey.
3: ¿Ustedes creen que realmente de alguna manera el gobierno le dijo, ¿sabes qué? Acá muy tranquilamente vele abriendo los ojos a las personas a través de esta cinta.
5: Yo creo que le dio acceso a ciertas cosas, porque para agarrar, hablar de algo así, yo me imagino que sí habló con el gobierno y le dieron acceso a ciertas cosas que podía utilizar como información y facts para la película.
3: Pues oye, que está muy reveladora, dicen las personas que la han ido a mirar.
4: Pero, por ejemplo, hay películas también que han marcado.
5: Sí.
4: Y que, oye, por ejemplo, como el Día de la Independencia, no sé si acuerdan de esa película.
5: Ya. Yeah.
3: No la recuerdo. Sí sé que salió, no recuerdo exactamente cómo es.
4: ¿No te acuerdas del Día de la Independencia,
3: no,
4: gordo?
3: La recuerdo, Morris.
4: Que luchen contra los extraterrestres y todo el rollo y que todo el mundo se une para luchar contra el mal.
3: Ya sé, con Mario Almada.
5: No, con Will Smith.
4: Will Smith, güey, que se mete hasta la nave y la. No voy a decir el final, porque si no la has visto, mejor vela.
5: ¿Sabes cuál otra? Ahora que la pienso, que la vi de niña, pero ahora de adulto, como que la entiendo más. Uh-huh. La de Signs. ¿Te acuerdas? Que había ciertos elementos así de like, based on los aliens, como en el cornfield, cuando hacen como esos dibujos.
4: Oh, sí, cómo no.
5: Eso lo pusieron en la película y también captaron en la película, no de verdad.
3: Ok.
5: Pero un ser de otro mundo.
3: Ok.
5: Entonces, a lo mejor eso sí fue verdad.
3: La pregunta es la siguiente, amigos. Si nos pueden marcar aquí en cabina, porque siempre tu llamada telefónica es lo más importante en este programa chafa del Freeway Show. Oye, ¿tú crees que este tipo de películas que hemos mirado a lo largo de los últimos años son películas para prepararnos? ¿Crees que directores como Steven Spielberg tengan información exclusiva y de alguna manera se trabajan en conjunto con alguna dependencia del gobierno para abrirnos los ojos? Márcanos en cabina, queremos escuchar tu teoría en el 1-844-370-4839, amigos.
4: Eso es todo,
3: síguete,
4: amigos.
3: Síguete burlándome, mendigo perro arrastrado.
5: Teoría.
3: Panzón.
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5: Mm-hmm. Nomás no vas lejos, ahí donde estás en la radio, mira, está Majin Buu, Babi, Didi, la número 18, la 17. Son extraterrestres, güey, no son ni de este mundo.
6: Sí, ¿la qué?
5: El barrigón del Majin
6: de Morris. Buu. Sí, sí, sí. Sí, definitivamente. Oye, es un extraterrestre,
7: y Pancho,
6: claro.
7: ¿Y Pancho quién es?
6: Mira, ya, vas a embarrarme
5: el
6: tú.
5: El pelón y arrugado.
7: Ya ves, gordo.
6: Pero a ver, amigos, ¿qué realmente?
7: Sí, güey.
6: Gracias, Julio, por tu llamada telefónica. ¿Qué realmente nos quieren decir con esta película? ¿Realmente los directores como Steven Spielberg tienen algún tipo de información que nosotros no? Tenemos a Benjamín también aquí en la línea. Mi querido Benjamín, te escuchamos. Dinos.
8: Buenas tardes. Mira, están jugando, pero con lumbre. Estamos jugando.
7: ¿Por qué, Benja? ¿Por qué? A ver, platica.
8: Te voy a decir la verdad. Si la humanidad normal supiera lo que está haciendo el gobierno y lo que tiene el contenido de extraterrestres, en este instante dejaría la mitad de California de pagar sus rentas de sus casas y sus propiedades.
6: ¿Por qué dejaríamos de pagar las propiedades, Benjamín?
8: Porque el gobierno sabe que somos como conejitos encerrados en la jaula.
7: Sí, la verdad es que yo también a veces me siento así, no. Pero yo me siento como un puerquito, Benjamín.
6: Pero ahí hasta cierto punto estaría bien, no sé si dejarías de pagar todo.
8: La palabra de como estar ignorante sobre ese tema.
6: Ok.
7: Oye, sí, yo creo que tienen más de lo que pensamos, ¿eh?
6: Yo creo que hay muchísimas cosas que ignoramos y que son secretos de Estado. A ver, amigos, a través de esta película que se llama Disclosure Day o El Día de la Revelación, ¿ya la miraste? ¿Qué crees que realmente nos quieran decir? Márcanos en cabina en el 1-844-370-4839, 1-844-370-4839. Contestamos el resto de las llamadas aquí en el Freeway Show.
7: A ver, di, ¿E.T. from home?
6: ¿E.T. from home?
7: Sí, sí eres, gordo, sí eres, sí eres.
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0: Si público conocedor ya fueron a mirar la película esta que acaba de salir a los cines que se llama Disclosure Day, el día de la revelación. ¿Te parece lo que dice mucha gente que realmente esto pasaría en caso de que fuéramos de alguna manera contactados por extraterrestres o ovnis? Mira, tenemos aquí al compa, a mi tocayo Francisco, que tiene un comentario. Te escuchamos, tocayo, dinos.
1: No, pues yo pienso que ya se viene algo muy grande, muy pronto. Ya tienen muchos años preparándonos para esto. Desde que yo me acuerdo, salieron con las películas de Men in Black y todo ese rollo. Entonces, yo pienso que se viene algo muy grande, muy, muy pronto.
0: Tocayo, más o menos, ¿en cuánto tiempo, ya que han hecho muchas películas de alguna manera, como lo dices tú, para prepararnos si es que realmente lo quieren? ¿Cómo en cuánto tiempo, mi querido Francisco, sería esto?
1: Yo pienso que más tardar acabando el año este, porque esto que se está viendo de que están haciendo el release todos los documentos por medio del gobierno y eso nunca se había visto. Ajá. Que ellos hayan aceptado todo esto es un paso muy importante. Yo pienso que se viene muy pronto.
2: Oye, Pancho, ahora, ay, ¿qué Dios va a pasar con el dinero? ¿Qué va a pasar con las fronteras? ¿Qué va a pasar con el mundo? ¿Tú tienes alguna teoría?
1: Pues yo pienso que se va a expandir más, ¿no? De hecho ya estaban con que en algún momento estaban vendiendo terrenos en Marte o en la Luna o algo así. Uh-huh. Entonces esto no va a parar. La gente que tiene lana, pues ahora que va a empezar a buscar inversiones, pues ahora sí que en otros planetas, ¿no?
0: Mira, yo siento que sería un reto.
1: SpaceX y todo.
0: Uh-huh. Yo siento que sería un reto muy grande para el ser humano, porque imagínate, vamos a querer también controlarlos a ellos. Si tú que eres republicano, demócrata, eres del PRI, del PAN, qué rollo. A ver, toma un lado. No, de alguna no manera creo, vamos a querer manipularlos también a esta gente, señores. Así es el ser humano. Mira, no, tanto mendigo país.
2: Pero tú crees que si llega un ser superior no nos van a controlar. Claro que sí, si tienes más sabiduría, más, claro que sí, señor.
0: ¿Tú crees que no van a querer que el señor también pague taxes? Que pague IVA, Morris. No, no, que pague renta, no, que compre casa.
2: Fíjate que yo creo que por eso no han llegado los extraterrestres. Han de decir, no, llegamos a este planeta y nos van a querer cobrar taxes hasta por respirar, no manches, hasta por estacionar la nave. Nos van a querer cobrar taxes. Sí,
0: sale muy caro y ocupo también un sticker para pagar las placas ahí.
3: O sea, poniendo el estilo, güey.
0: Sabor ranchero.
3: Y no sabo.
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0: Pues sí, señores, no quiero que te pierdas por nada del mundo. Garra versus Veneno, guerreros mundiales, porque cada vez se pone color de hormiga, cada vez se pone más intenso. Atletas de élite, de lujo, señores.
2: De alto nivel.
0: Claro, fíjate que, por ejemplo, ahorita el equipo ganador, que son las Cobras, ganaron la semana pasada y se llevaron aproximadamente $10,000 la semana pasada. $10,000. Se han estado recuperando porque los Leones... Los Leones las primeras semanas les dieron una arrastrada a estos vatos, pero sumamente grande, y ahora apenas se están recuperando las Cobras. Decidieron quedarse con el dinero, no salvar a ninguno de los compañeros. Por otra parte, bueno, pues Kerly Ruiz, estuvimos platicando con ella ayer también del equipo de Cobras, que decidió salir de este proyecto, de este reality, porque, bueno, tenía desgastes en los codos y no quería que se empeorara, ya que el doctor, que también tiene doctores también ahí y los están mirando siempre físicamente para que estén al 100%, bueno, no quería pues seguirse lastimando. Y bueno, también de parte del equipo de los Leones, Farid, bueno, pues fue uno de los primeros eliminados. Esto se pone muy intenso, amigos.
2: No, oye, los circuitos están muy difíciles y cada vez son menos y solamente va a quedar un equipo ganador. Así que es. Checa Garra contra Venedo y escoge tu bando, porque está muy padre este reality. Y tenemos, oye, tenemos que entrevistar a todos los que vayan saliendo.
0: Vamos a hacerlo poco a poco, mi querido Morris. Voy a hacer unas llamadas telefónicas para que nos manden los muchachos entrevistarlos también, amigos.
2: ¡Oh, gordo!
0: No se los vayan a perder, amigos.
2: Tú que te rozas con los grandes.
0: Así es, Morris, aunque lo dudes. 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
2: No, gordo, yo no lo dudo, yo lo sé.
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2: Los estamos saludando con mucho gusto en este martes 16 de junio de 2026. Estamos aquí en la jugada final. Cari Zambrano, Jess de León y Heriberto Murrieta con el gusto de saludarles en este día. Cari, mucho gusto en saludarte.
3: Ay, hola Beto, claro que sí, qué gustazo saludarte y sobre todo compartir micrófonos también contigo y con mi querida Jess y sobre todo.
2: Igualmente.
3: Para nuestro auditorio, nuestro querido público, la comunidad latina, abrazo fuerte para ustedes. Y bueno, ya estamos listos para iniciar esta aventura más de la jugada final. Quédense con nosotros porque es un gusto siempre mantenerlos bien informados de lo que acontece sobre todo.
2: Por supuesto que sí. Jess, ¿cómo estás el día de hoy?
4: Hello, hello, buenas, buenas, muy bien chicos, buenas, buenas a todos los que nos están sintonizando, a todos los que ya están poniéndole ahí pues la jugada final, evidentemente para traer toda la información, todos los detalles y esperemos que ya pues en este martes todo esté fluyendo y todo salga bien. ¿Cómo vamos de trabajo? ¿Cómo vamos con el mundial? ¿Cuántos partidos han visto? Hay gente que mira, lleva todo el récord y tiene que verlos todos. Ahí a escondidas en la oficina, pero los ven. Y no se preocupen porque aparte aquí les damos buena información de todo el chismecito y todo lo que está pasando.
2: Por debajo de la mesa, como dice la canción, ¿no, Jess?
4: Sí, justamente.
2: El teléfono y por debajo de la mesa, como dice Luis Miguel, para poder ver los partidos. Pues yo viendo todos prácticamente, me ha gustado mucho el equipo de Marruecos, que puso en aprietos a Brasil, un fútbol muy agradable, muy espectacular, muy cohesionado el del conjunto africano, así que ya estaremos platicando acerca del campeonato mundial. Apenas van a jugarse los segundos partidos de algunas selecciones como la mexicana pasado mañana en territorio de Guadalajara. Cari, ¿cuáles son tus titulares del día de hoy?
3: Ay, pues miren, también bueno, hablando todo del mundial, a mí lo que me encanta antes de presentarle los titulares es el color, lo que sale del mundial, la gente que se conoce, todas las historias que salen y que se derivan del mundial, ¿no? Grandes historias que nos han llegado al corazón, tanto en México, en Estados Unidos y Canadá, las sedes, que igual las redes sociales nos han ayudado bastante también a acercarnos a esas historias que antes no se podían ver, ¿no?
2: Claro, hablando de historias bonitas, conmovedoras, vamos a escuchar más adelante a Guillermo Ochoa, que está a las puertas del retiro, no jugó el primer partido, lo jugó el tal Arrangel, pero ya lo escucharemos con la voz cortada, con llanto, hablando de su situación actual, de que ya se va en paz del fútbol, de la selección mexicana. Es realmente muy conmovedora esta historia. Es un portero al que algunos critican por veterano, pero que realmente pues ha hecho una carrera muy limpia, una carrera muy bonita. Y él dice, Cari, que no se podría entender su carrera deportiva sin la selección mexicana de fútbol.
3: Ay, pues grandes historias aquí tendremos en la jugada final. Mientras tanto, pues les voy a contar sobre el bloque informativo de hoy. Les tengo preparados detalles de las noticias que están acaparando, obviamente, todos los titulares nacionales e internacionales. Y pues uno de ellos es el impresionante operativo del FBI que frustraron, fíjense, un complot terrorista que se planeaba un ataque coordinado con drones y francotiradores en plena Casa Blanca. Ya ven que les platicaba del evento del presidente Donald Trump, de la UFC, bueno, estaremos platicando acerca de todo lo que hizo el FBI para que pues, se frustrara este ataque. Y sobre todo también, bueno, en la tormenta política en California, el gobernador Gavin Newsom denuncia una presunta lista negra y acusa directamente al Departamento de Justicia de investigarlo por razones políticas. Y también pues tenemos información acerca de la tragedia militar. Les tendremos los detalles del fatal accidente del bombardero B-52 en el desierto de Mojave que cobró la vida de 8 personas. Y obviamente también algo muy importante, la batalla contra las redes. El estado de Florida se va con todo, demanda formalmente a TikTok por el impacto sobre todo de sus contenidos en los menores de edad. Y de esto y más, les voy a tener los detalles minuciosos un poco más adelante aquí en la jugada final.
2: Perfecto, perfecto, Cari, los detalles un poquito más adelante. ¿Y cuál es tu avance, Jess, de la información?
4: Oigan, pues por este lado vamos a estar hablando de Andrés Tovar, este productor y esposo de Maite Perroni, que está siendo acusado de un presunto fraude. Vamos a hablar un poco de eso porque está pues saliendo mucha información. Hay mucha viralidad en cuanto a este tema y evidente también, pues ahí se puede crear una desinformación. Entonces les vamos a dar todos los detalles y todo lo que está pasando, incluso declaraciones del propio Andrés Tovar referente a esta situación. Más adelante les voy a contar. Y bueno, pues ya saben, quien siempre está en boca de todos es Cristian Nodal, y en esta ocasión pues sí estuvo en boca, pero de una señora, de una fanática, porque ahí en su concierto de Monterrey se volvió viral por un beso bien cachichurris, como dicen por ahí. ¿De qué se trató? ¿De quién? Tenemos video, de hecho, y lo voy a compartir con ustedes en redes sociales, pero quédense para que se enteren de todos los detalles.
2: Excelente, literalmente en la boca de una mujer, en este caso, como bien dice Jess. Sí. Vamos a platicar también de deportes el día de hoy. Les platicaré sobre Guillermo Ochoa, el portero ahora suplente de la selección mexicana de fútbol, que no jugó el primer partido. Sin embargo, vi la reacción de la gente cuando apareció en la cancha antes del arranque del partido para el calentamiento previo, y la reacción fue realmente positiva, de apoyo, de solidaridad, de cariño, de reconocimiento para Guillermo Ochoa, y lo vamos a escuchar en un momento más con respecto a lo que está por venir, la terminación de su carrera profesional, aunque todavía no se sabe si podrá jugar en algún momento en el Mundial, porque sobre todo vimos un poco titubeante, nervioso al portero Tala Rangel en el partido contra Sudáfrica. Estaremos escuchando también a Guillermo Martínez, el atacante de los Pumas de la Universidad y de la selección mexicana, que hoy por hoy también es suplente, pero que destaca la obtención de los primeros 3 puntos del equipo mexicano en el partido del jueves de la semana pasada, en espera de un rival mucho más complicado, como seguramente será el conjunto de Corea del Sur, pasado mañana en la Perla Tapatía. Estaremos escuchando también a Ariel Ortega, el Burrito Ortega, que habla del fútbol mexicano y de lo que se espera de la selección de Argentina, que va a jugar su primer partido del Campeonato Mundial el día de hoy, precisamente el debut de Argentina con Messi como titular del equipo campeón del mundo en el Mundial. También estaremos escuchando a Oliver Torres, que pidió quedarse en el equipo de Monterrey después de la mala temporada anterior, y también estaremos escuchando al propio Oliver Torres con respecto a la pretemporada del equipo de los Rayados de Monterrey. Vamos a arrancar escuchando a Memo Ochoa, a Francisco Guillermo Ochoa, que está muy conmovido con el sentimiento a flor de piel en este momento, debido a que está muy cerca ya el retiro. Por lo pronto ya no volverá a jugar con la selección mexicana. Puede ser que ya no haya, que ya haya jugado su último partido con la selección, en caso de que no tenga minutos en este campeonato mundial. Y este es el conmovedor relato de toda una vida, en la que dedicó todo el tiempo al fútbol, perdiéndose de muchas cosas, de un niño normal, sin la obligación de los entrenamientos. Vamos a ver, a escuchar cómo lo dice Guillermo Ochoa.
5: Desde los 10 años que empecé a jugar, son 10 años en los que entre escuela, fútbol, poco tiempo para llegar a hacer cosas de niño, son cosas que tan chiquito tienes que decidir y sacrificar. Viajes de colegio, viajes de generación, el poder ir de intercambio a otro país para estudiar. Hay muchas cosas que uno se pierde. Entonces todo se ha vuelto, ha estado en una espiral durante más de 22, 23 años. Yo no entiendo mi carrera sin la selección. No sé qué sería de mi carrera sin la selección. Y ahora que termine la selección, no le veo más sentido al fútbol, ¿no? No le veo más sentido al seguir jugando. He disfrutado cada momento allí. Lo he dado todo. Lo he dejado todo. Me voy en paz, con la cabeza en alto y orgulloso de haber vivido esto.
2: Se le corta la voz, dice que se va en paz, que se perdió de muchas cosas importantes de la carrera, de la escuela, de la carrera universitaria, por estar concentrado en el fútbol, porque claro que demanda mucho tiempo, absorbe mucho el fútbol, horas de entrenamiento. Dice ahí que no se pudo incorporar a los viajes de generación, que estuvo totalmente dedicado al fútbol, pero está en una situación en paz, está tranquilo, está consciente de que hizo su mejor esfuerzo, de que lo dio todo, como lo acaba de decir en esta declaración Guillermo Ochoa, el portero de la selección mexicana de fútbol, aunque hay quienes piensan que podría terminar su carrera con el América en este segundo semestre que está por arrancar de 2026. Guillermo Martínez, el delantero de la selección, no ha visto actividad todavía en el Mundial porque jugó Jiménez como titular y apareció la Hormiga González en el segundo tiempo como un recambio, pero Memote se quedó en la banca y sin embargo destaca la importancia de arrancar el Mundial con 3 puntos por el equipo mexicano.
6: Sí, la verdad es que bueno, yo creo que todo esto también fue por todos los aficionados y por todas las personas que realmente merecían esa pizca de alegría, ¿no? Que al final de cuentas este Mundial es eso, una alegría para nuestro país y sobre todo que todos, tanto tú como toda la gente, se sientan bien representados con esos valores de la selección nacional, ¿no? De que es una entrega total hacia ustedes también como afición.
2: Es la voz de Guillermo Martínez, el atacante de la selección mexicana, que destaca estos primeros 3 puntos que ha conseguido el equipo de México en el Mundial. Fue una victoria en la que a mí me parece que el equipo ganó sin convencer, que la selección no está sobrada de talento, tiene que basar su desempeño en el colectivismo. Dejó la sensación de que tenía que haber goleado a la muy limitada escuadra de Sudáfrica, que prácticamente no puso resistencia, aunque buscó contragolpear al equipo mexicano. La multitud que se fue del Estadio Azteca tenía la sensación de que faltó algo, de que el equipo no fue rotundo, de que incluso cuando el marcador ya le favorecía por 2 goles, el juego fue un tanto intrascendente, demasiado elaborado, desprovisto de chispa y explosividad. Sobrellevando las acciones, más que nada el equipo mexicano, yo creo que porque Javier Aguirre les pidió que trataran de manejar la ventaja sin pisar el acelerador, sin exponerse a un contragolpe. Y para mala suerte de la selección, cuando hubo un contragolpe que pudo llegar a ser letal, César Montes atizó una patada totalmente a destiempo, fue expulsado. Inconcebible, porque el equipo mexicano tenía 2 goles de ventaja y 2 hombres de ventaja. El tiempo se estaba agotando, quedaban 2 o 3 minutos para que terminara el partido, cuando Montes cometió esta irresponsabilidad que obligará a Javier Aguirre a hacer un cambio el próximo jueves, pasado mañana, contra el equipo de Corea del Sur en Guadalajara, donde seguramente colocará a Edson Álvarez como defensa central junto con Johan Vázquez, manteniendo en la media cancha a Eric Lira, que hoy por hoy es más titular que nunca, un mediocampista granítico que tiene el fuelle para soportar el trajín de los más de 90 minutos, un hombre que proyecta liderazgo, que tiene autoridad en la media cancha del equipo mexicano, que está hoy por hoy apoderado del puesto de volante defensivo central del equipo mexicano en este campeonato mundial. Vamos a la primera pausa, volveremos enseguida en este martes aquí en la jugada final.

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10: Estamos de regreso en este martes y Cari, vamos a escucharte con tu información.
11: Gracias, Beto, por supuesto. Quédense porque esta es la información que ya tenemos lista para ustedes. Iniciamos en la capital de Estados Unidos con una noticia que ha encendido todas las alarmas de seguridad nacional, y es que el FBI, a través de su director Kash Patel, confirmó el desmantelamiento de un sofisticado plan de ataque coordinado que pretendía perpetrarse el pasado fin de semana en Washington, D.C. Y bueno, el escenario, nada más y nada menos que los terrenos de la Casa Blanca, específicamente en el Jardín Sur, donde se llevaba a cabo el evento de las artes marciales mixtas UFC. Y bueno, este acto público masivo que contaba con la presencia del presidente Donald Trump, y de acuerdo con los datos revelados por los informes de inteligencia, que no han dado muchos detalles, el complot estaba diseñado en dos fases. La primera consistía en detonar drones cargados con explosivos en edificios gubernamentales aledaños y para generar obviamente confusión, activar de inmediato los protocolos de evacuación masiva, bueno, hacer una locura. La segunda fase, al parecer, es más alarmante, planeaba canalizar la multitud en pánico directamente hacia las zonas de fuego, donde un equipo de francotiradores ya se encontraba posicionado estratégicamente. Esa información que no está confirmada totalmente. Bueno, la intervención oportuna de los agentes federales y los servicios de seguridad logró interceptar las comunicaciones y frustrar el ataque antes de su ejecución. Hasta el momento el balance oficial es de 5 personas detenidas en flagrancia, y la investigación abierta obviamente que rastrea una red de al menos 23 presuntos conspiradores. Las agencias internacionales, lideradas por el reporte exclusivo de Fox News y el seguimiento de otros medios, reportan que los perímetros de la Casa Blanca mantienen un nivel de alerta todavía bastante reforzado. No es para menos, era un buen blanco, sobre todo en este evento que el presidente Donald Trump tenía y quería hacer en la Casa Blanca, sobre todo. Y bueno, en el terreno de la política interna, nos vamos a la costa oeste, donde se vive una intensa confrontación entre el poder estatal y federal, y es que el gobernador de California, presidenciable, así es, el gobernador Gavin Newsom, denunció públicamente el lunes que tanto él como su esposa están siendo blanco de una investigación formal por parte del Departamento de Justicia de la Nación. Newsom es una de las figuras más visibles de la oposición y afirmó categóricamente que la administración del presidente Donald Trump lo ha incluido en lo que llamó una lista negra, esto por motivos estrictamente electorales, obviamente vinculados a sus posibles aspiraciones presidenciales. Y bueno, el mandatario californiano detalló que fiscales e investigadores federales ya han comenzado a citar y entrevistar de manera sistemática a exmiembros de su equipo de trabajo, así como a personal relacionado con organizaciones sin fines de lucro que encabeza su esposa, aunque el Departamento de Justicia no ha emitido un pronunciamiento oficial sobre todo el estatus del caso. Newsom adelantó que ante los medios, señalando que la investigación carece de sustento jurídico, dijo textualmente: no han encontrado ningún crimen, simplemente están intentando de inventar uno. Este choque obviamente está bajo la lupa de las principales agencias informativas, sobre todo, bueno, Estados Unidos, ¿no?, en cadenas nacionales, ya que redefine obviamente la relación entre el estado más poblado de Estados Unidos y el gobierno central. Y bueno, en otra información, otra lamentable noticia, el sector militar también fue noticia el día de ayer debido a este trágico accidente aéreo. La Fuerza Aérea

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2: Una de las plataformas digitales más grandes del mundo, el gobierno de Florida, representado por su fiscal general, presentó una demanda civil formal en contra de la empresa ByteDance, que es propietaria de TikTok. El argumento central de la fiscalía señala que la aplicación incurre en prácticas comerciales engañosas al promocionarse ante el público como una plataforma segura y que es apta para menores a partir de los 13 años, una afirmación que el Estado califica como jurídicamente falsa y negligente. La demanda detalla que TikTok no solo permite de forma sistemática que menores de edad vulneren filtros de registro, sino que implementa algoritmos diseñados de manera específica para maximizar el tiempo de permanencia y generar conductas adictivas en los niños. Bueno, la fiscalía documentó que el diseño de la interfaz expone de forma omisa a los menores a contenidos inapropiados, y esto ya lo hemos platicado, ¿no? Incluyendo videos explícitos vinculados a sustancias ilícitas, qué decir de los retos virales que llevan a la muerte, situaciones de riesgo. Y bueno, la fiscal general de Florida fue tajante al declarar que existe tolerancia cero frente a corporaciones tecnológicas que prioricen sus ganancias financieras por encima, obviamente, de la salud mental y de la seguridad de la infancia. Cadenas de televisión, obviamente, como Univision, portales internacionales siguen muy de cerca también este litigio, y también nosotros, sobre todo, el cual podría sentar un precedente legal definitivo para la regulación de las redes sociales en todo el país, amigos. Bueno, esta es la información aquí en La Jugada Final para todos ustedes.
3: Muy completa la información, Cari, y qué bueno que se frustró ese intento de atentado, a final de cuentas, hacia el presidente de los Estados Unidos. Vamos contigo, Jess, con tu información.
4: Oigan, pasamos de este lado con información importante porque, como les comentaban los titulares, Andrés Tovar, el productor de televisión, está enfrentando uno de los momentos más complicados de su carrera. Justamente este productor mexicano fue vinculado a proceso por un presunto fraude cercano a los 150 millones de pesos. Este caso es derivado de una disputa legal que mantiene con Imagen Televisión y que, bueno, pues va a continuar ahora su curso en los tribunales. Y de acuerdo con esta información que pues ha trascendido también, esta denuncia está relacionada con esos acuerdos comerciales y asuntos empresariales vinculados a ciertos proyectos televisivos. Andrés Tovar, además de ser productor, también es esposo de Maite Perroni, y también se le ubica perfectamente por eso. Entonces, por eso con más razón está resonando más el caso al ser pues pareja de, y luego cómo se dio toda su relación, ¿verdad? Pero bueno, además de ser pareja de alguien que es figura pública, pues evidentemente suena muchísimo más. Y al darse a conocer esta noticia, pues Andrés tomó sus redes sociales, compartió un video para poner y para fijar su postura, en donde pues explica un poco sobre esta vinculación. Vamos a escuchar un poco.
5: Hoy enfrento una disputa legal contra Imagen Televisión, empresa en la que creé, desarrollé y produje más de 6.300 horas de programas de televisión. Soy Andrés Tovar y durante 2 años intenté arreglar las cosas mediante el diálogo y la búsqueda de acuerdos. Al no encontrar una solución, en el 2024 decidí demandarlos por la vía civil para defender mis derechos. 14 meses después de haber presentado la demanda civil en contra de Imagen Televisión, ellos presentaron una denuncia penal en mi contra por supuesta falsedad de declaración y fraude procesal. Quiero aclarar que vinculación a proceso no es una sentencia, no significa culpabilidad y no representa una determinación definitiva de los hechos. Es únicamente un proceso legal que permite que continúe la investigación para que ambas partes presenten argumentos y pruebas ante las autoridades correspondientes. Estoy en esta situación por defender mis derechos como autor y productor, por obras que fueron creadas, desarrolladas, registradas y por cientos de horas producidas que no fueron pagadas. Quiero decir esto con mucha claridad. Defender tu trabajo y tus ideas no puede convertirse en un crimen. Esto no es solo sobre mí. Esto es sentar un precedente para productores, autores, compositores, escritores, diseñadores, comunicadores, para todos aquellos que viven de su creatividad y de sus obras. Porque si defender tu trabajo y lo que legítimamente te corresponde se convierte en un delito, entonces ya nadie está a salvo. Hoy soy yo. Mañana puede ser cualquiera que decida defender sus derechos.
4: Oigan, estamos hablando de algo muy fuerte, pero básicamente el productor también afirmó pues que está confiando plenamente en demostrar su

0: inocencia. Él sostuvo que va a continuar defendiendo su postura ante las autoridades. Dice, voy a probar que tengo la razón. Al tiempo también pues agradeció las muestras de apoyo que ha recibido durante los últimos días. Hay algunas versiones que están apuntando a que podría enfrentar una pena de prisión de 6 a 11 años si eventualmente fuera encontrado culpable. Evidentemente también los especialistas, bueno, recuerdan que aún falta una parte importante del proceso judicial y es como él dice, esto no quiere decir que ya sea culpable, esto quiere decir que, bueno, pues está iniciando este proceso, pero todavía tiene que presentarse pues las pruebas, los testimonios, esas resoluciones antes de conocer pues el desenlace de este caso. Y para muchos, Andrés Tobar, como les decía, pues sí es una figura muy conocida dentro de la televisión mexicana por este trabajo como productor de pues de distintos programas, pero también como ha estado bajo los reflectores por su relación con Maite Perroni. Ellos se casaron en el 2022, después se convirtieron en papás, formaron esta familia, pues un tema muy mediático, ¿no?, para el tema del espectáculo mexicano. Y bueno, pues ahora por este conflicto sigue avanzando en los tribunales, y él está tratando y pues insiste en demostrar esa inocencia. Y también levanta la voz por todas las personas. Él justamente dice, yo levanto la voz por todos los creadores, por todos los artistas que realmente pues están defendiendo su trabajo, ¿no? Dice, yo confío en las instituciones y en que los hechos van a ser aclarados conforme vaya avanzando todo esto. Mañana puede ser cualquier persona que decida defender sus derechos. Dice, hoy soy yo, pero mañana puede ser cualquiera de nosotros. Y pues él sigue alegando y sigue con esa postura de que pues no se le ha retribuido y no se le ha pagado cierto trabajo que él ya hizo, que él ya realizó. Por tal motivo, pues él defiende esos derechos como autor, como productor. Y este proceso, bueno, pues que él considera totalmente injustificado. Sabemos, chicos, que los temas legales son complicados. Es un desgaste, no solamente pues para la empresa, sino también pues para el empleado, evidentemente. El hecho de reunir las evidencias, el tiempo invertido, no solamente ya ni digamos del dinero, ¿verdad?, que uno tiene que meterle, pero también el desgaste pues emocional, psicológico que hay durante todos esos procesos, que sabemos también que no es algo corto. Sabemos que son jornadas largas, extensas, probablemente hay juicios que duran años. Entonces, bueno, pues esperemos que sea resuelto de la mejor manera, que se hable con la verdad y que realmente, bueno, pues pueda haber una resolución para Andrés o para la televisora de la manera mejor posible, ¿no? Por lo tanto, bueno, pues él sí decidió tomar sus redes sociales. Sabemos que, a ver, a veces no puede decir mucho por lo mismo de que pues está en tema legal. Pero de todas maneras, conforme se vaya desarrollando este caso, porque pues es de interés, se los voy a ir platicando también aquí en La Jugada Final.
1: Perfecto, Jessy. Los trámites legales, lo dices muy bien, son complicados, son costosos, a veces son enredados, son desgastantes en lo emocional. Ojalá que se haga justicia en este caso para Andrés Tobar, para la televisora que tiene mucha fuerza económica. Ojalá que se imponga la justicia en este caso. Y vamos a ir a una pausa para continuar escuchándote después del corte aquí en La Jugada Final.

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9: De regreso en la jugada final, nos platicaba Jess sobre la situación de Andrés Tovar, el esposo de Maite Perroni, que me parece una actriz muy buena, Jess. Yo la vi en Oscuro Deseo, en esa serie muy encendida, muy subida de tono, pero ahí yo creo que nos confirmó a los televidentes que es una excelente actriz, cuyo esposo, nos platicabas antes del corte, está atravesando por esta dificultad legal.
10: Sí, totalmente. Justo, Oscuro Deseo fue una serie de como de suspenso, muy sensual, como bien dices. Sí, sí tuve oportunidad de verla. Justamente ahí comparte también con Alejandro Spitzer, entonces pues hacen una muy buena mancuerna. Sí, el proceso está complicado y de hecho les iba a comentar que cualquier actualización, no solamente de este tema, sino cualquier otro tema que escuchen aquí en la jugada final, pues también lo pueden ver y desarrollar a través de nueva.news para que toda la gente que nos está sintonizando y escuchando pues pueda estar bien al pendiente. Descargan la aplicación, van directamente a la página nueva.news y de esa manera pueden estar enterados de todo lo que está pasando en el tema político, en el tema de los espectáculos, pues evidentemente con los deportes, entonces pues para que no se pierdan ningún detalle y siempre estén bien, bien informados. Pero ahorita, chicos, cambiando de información, un poco más amable y de risa, por así decirlo, porque fue un momento bien cómico el que pasó. Cristian Nodal, pues ahora protagonizó este beso, que pues no estaba siendo buscado, ¿verdad? Pero resulta ser que se acercó con una fanática, y pues ahí como que la iba a saludar, ella también lo iba a saludar, que se dan el beso en la boca, un piquito dirían por ahí, ¿verdad? Un piquito. Esto fue justamente allá con la gente de Monterrey y en esta ocasión, bueno, pues quedó documentado, está en video, ni cómo decir, ay, mi amor, no era yo, era la inteligencia artificial. De hecho, ahí estuvo Ángela también, en este concierto. Lo que sí está circulando mucho través de redes sociales es: imagínate la reacción de Ángela. ¿Cuál fue la reacción de Ángela Aguilar al ver Cristian Nodal en su cara? Se besó con una fanática. Cristian reconoció estar muy nervioso con el público regio, porque dice que es muy igual que los sonorenses, ¿no? Dice: somos bien batallosos, queremos un show bien fregón, entonces, pues realmente yo sé que ustedes son muy exigentes. Y pues cállate que dentro de ese mismo nerviosismo, pues terminó en un beso accidental que se volvió muy viral y a través de redes sociales, ya saben, se empezó a compartir muchísimo. Él se bajó como parte de su rutina, pues a saludar a los fanáticos, a tomarse fotos, a convivir. Y lo que iba a ser un beso en la mejilla, pues la señora también se volteó y dijo: es mi momento. Y aprovechó justamente. Y bueno, pues ya se empezaron a reír. Yo creo que a muchos de nosotros nos ha pasado que de repente como que quieres saludar a alguien y y como que hay una media confusión, ¿no? Pero bueno, no pasó de eso, de risas, lo tomaron muy bien, la reacción también de los fanáticos fue buena y se dio muy bien también el concierto, lo terminó con gran éxito y toda la gente de Monterrey pues se quedó muy completa y muy contenta también con el espectáculo que dio Cristian Nodal, que en esta ocasión y este fin de semana no se canceló.
9: Exacto, beso accidental, una señora de pelo blanco que se llevó ese beso que no esperaba. Entonces, bueno, está interesante.
10: Parecía la abuelita de Coco, ¿verdad?
9: Exacto, exacto.
10: Qué hermosa.
9: Se parece.
10: El personaje.
9: Es verdad, es verdad. Bueno, pues una situación fortuita que se presentó en este concierto que ya nos platicas, Jess, de Nodal. Y vamos a terminar la información deportiva del día de hoy porque Ariel Ortega, el Burrito Ortega, habla del fútbol mexicano, de la actualidad del fútbol mexicano, un fútbol mexicano que está urgido de dar un salto de calidad, de crecer en este campeonato mundial, de no quedarse estancado, de aprovechar la condición de local. Por lo pronto creo que el equipo de México tiene un compromiso mucho más complicado contra Corea del Sur pasado mañana, y esto dice Ariel Ortega, el Burrito Ortega, sobre la selección mexicana de fútbol, su primer partido que lo ganó al conjunto de Sudáfrica, y también habla sobre la selección de Argentina.
1: Es una selección respetada, el fútbol mexicano en general se lo respeta, pero bueno, es un mundial y en el mundial puede pasar cualquier cosa. Yo creo que si tenés un gran mes, gran 30 días, creo que puede pasar cualquier cosa, así que le deseo lo mejor a la selección de México. Lo más lindo que me pasó futbolísticamente, el estar en la selección argentina, cantar el himno en tres mundiales y poder usar la 10 que usó, como dijiste vos, después de Diego y bueno, Messi, tantos grandes jugadores que la han usado. Yo tuve la suerte de usarla en dos mundiales y muy orgulloso. Lo más lindo que le puede pasar a un jugador de fútbol en un mundial, y la verdad que más Argentina, que bueno, los chicos salieron campeón del mundo, y creo que este mundial va a ser muy difícil, va a ser un poco más largo, pero bueno, la ilusión está, ver a Messi al mejor del mundo, y yo creo que ojalá que tenga esté inspirado como siempre lo estuvo y como estuvo en el mundial pasado.
9: Esto último que dice el Burrito Ortega tiene que ver con Argentina, que va a jugar contra Argelia el día de hoy a las 7 de la noche, tiempo del centro de México. El partido de la selección de Argentina, todo parece indicar que va a jugar como titular Leo Messi en este primer partido del conjunto de Argentina en el campeonato mundial. Ariel Ortega también se expresaba acerca del fútbol mexicano, un equipo de México que tiene que mejorar su imagen mañana para tratar de ser combativo, para tratar de ser más proponedor, de tener más chispa y explosividad en el campo de juego ante un equipo dinámico con muy buenas individualidades como es el de Corea del Sur, que por cierto los jugadores de Corea del Sur están peleados con la prensa, aunque ayer ya limaron un poquito las asperezas. Hay fricciones entre la prensa sudcoreana y los jugadores que hicieron que ayer y antier no les quisieran dar entrevistas a los periodistas de Corea del Sur, los jugadores del equipo de Corea del Sur. Oliver Torres pidió quedarse en el equipo de Monterrey y así lo dice el futbolista que integra la escuadra de la pandilla.
11: Bueno, o sea, es igual. Obviamente el torneo pasado, que fue posiblemente pues de uno de los peores, y así hay que saberlo y ser conscientes, pese a algunas noticias, bueno, no noticias porque no consumo casi nada, pero la gente en la calle que me decía que me iba a ir o que había pedido irme, todo lo contrario. O sea, antes de terminar el torneo, justo cuando terminó el torneo, antes de irme de vacaciones, le dije al club que que quería asumir de verdad, que quería responsabilidad, que quería ser una pieza realmente fundamental, ya no solo en lo deportivo, sino también en lo colectivo, en lo personal.
9: Vamos contigo, Cari, con la última nota del día.
12: Gracias, Beto. Para cerrar este bloque, imagínense, muchachos, se ha dado a conocer un interesantísimo experimento tecnológico, sobre todo una supercomputadora, a través de un riguroso estudio matemático elaborado por la Universidad de Reading en Inglaterra. Se encargó de simular el desarrollo completo del Mundial y pues nada más y nada menos que 10.000 veces. El sistema dirigido por el economista James Reed analizó minuciosamente la fortaleza ofensiva, la defensiva de cada una de las 48 selecciones clasificadas, tomando en cuenta todos sus partidos internacionales desde el año 2023, imagínense ustedes. ¿Y qué creen? El algoritmo ya arrojó su máximo candidato para levantar la Copa del Mundo y sobre todo se trata de la selección de Argentina. Qué impactante, la actual campeona del mundo que lidera las probabilidades tecnológicas, ¿no? Haciendo hincapié en esto, de repetir la hazaña seguida por pues el podio por Francia y España, pero el director del estudio señaló que el dato que verdaderamente llamó la atención de los científicos no fue el ganador, sino la paridad matemática tan inusual que existe en este ciclo, ya que estadísticamente las potencias de arriba son prácticamente indiscutibles y lo que nos anticipa un torneo sumamente cerrado, peleado en las canchas norteamericanas, en México también y en Canadá. Y bueno, como datos curiosos de la simulación, el sistema detectó que Alemania llega como una defensa mucho más vulnerable que en ediciones anteriores, mientras que Portugal sobresale por un poder de ataque impresionante. Y bueno, ¿cómo les fue a los de casa en la computadora? Bueno, pues los números para los anfitriones también revelaron un panorama bastante dispar. Por ejemplo, México se ubicó en el puesto 16 de las probabilidades, Estados Unidos en el lugar 19 y Canadá cayó hasta el casillero 24. Y bueno, ahí está el vaticinio de la ciencia para cerrar este bloque, pero como siempre decidimos, Beto, tú eres el especialista y también estás más de cerca con el deporte, el balompié sobre todo, y ¿qué opinas acerca de esto?
9: Pues no está errado, no está tan perdido el presagio, el vaticinio, Cari, porque Argentina tiene un muy buen equipo de fútbol. Hoy juega en Kansas su primer encuentro contra Argelia y sobre todo ayer decepcionó mucho a España, que no le pudo meter ni un mísero gol al conjunto de Cabo Verde. Ajá. Así que bueno, pues sí tiene lógica que Argentina pueda ser uno de los favoritos, claro.
12: No está lejos, imagínate la tecnología.
9: Suena factible, no está lejos.
12: Bueno, esa es la información, Beto.
9: Oye, sí, qué interesante, cuántos algoritmos. Perfecto, perfecto, Cari, vamos a ver qué pasa con Argentina. El día de hoy, el campeón del mundo después de ganar la Copa en Qatar en diciembre de 2022. Gracias, Cari, por la información. Gracias, Jess, también por la información el día de hoy.
10: Muchísimas gracias. Un abrazo para todos, chicos, y nos esperamos pues mañana con más información.
9: Por supuesto. Por aquí andaremos después de los besos accidentales, de los pronósticos de Argentina para ganar el Mundial y de la selección mexicana que se prepara para jugar contra Corea, y de Guillermo Ochoa, que entre lágrimas está viviendo sus últimos días en el fútbol profesional. Gracias y hasta mañana.
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está mi gente? ¿Siguen conectando la fiesta? ¿Es todo el mes? ¿No nada más el domingo pasado? ¡Esa es la actitud! Pues el día de hoy arrancamos con algo norteñito a cargo de Carlos y José. Se tituló Flor de Capomo. Ahora nos vamos con la madre de todas las bandas, El Recodo, y Vas a llorar por mí. También llegan los Cardenales de Nuevo León. Compré una cantina. ¿Quién dijo que sí? ¿Quién sigue brindando, pues? Venga, pues vamos arrancando una emisión más de Alma Mexicana. Aquí te traigo a los Estados Unidos nuestra alma que nos representa en todo el mundo. El norteño y la banda, sí señor. ¡Arrancamos! ¡Súbele, productor! ¡Súbele!

Oye, y nos vamos con esta nota que cuando la leí me fui para atrás y sí quería compartírselas porque nos sirve de reflexión para decir, es neta, güey. O sea, pero bueno, se las voy a platicar. Fíjate que una mujer desde niña deseaba ser ciega y con la ayuda de su psicóloga terminó por vertir limpiador de desagües en los ojos a sus 21 años y 6 meses después quedó completamente ciega para siempre. Fíjate que es el caso de G-Wool, que es uno de los más impactantes vinculados a esos trastornos de identidad corporal. Desde que estaba chica, ella relató que sentía que su vida sería muchísimo más completa. Escuchen bien, si no pudiera ver. Incluso practicaba comportamientos como permanecer en la oscuridad durante largos periodos o caminar con los ojos cerrados para simular que estaba ciega, ¿no? Bueno, este tipo de vivencia se asocia con el trastorno de identidad de integridad corporal, que es una condición muy poco frecuente y muy discutida dentro de la psicología. Bueno, en estos casos, la persona percibe una desconexión total entre su cuerpo físico y cómo se siente o cómo siente que debería de ser, lo que puede generar regularmente una angustia. Pues ella tenía 21 años y su psicóloga aceptó ayudarla a cumplir su deseo. Bueno, pues el procedimiento fue completamente extremo, como ya les dije, utilizaron un limpiador químico altamente corrosivo que fue aplicado en los ojos. Bueno, tras el daño inicial, su visión no desapareció de inmediato. Durante meses sufrió un deterioro progresivo con dolor, infecciones y pérdida gradual de la capacidad visual hasta quedar completamente ciega después de 6 meses. Con el tiempo, esta chica declaró sentirse satisfecha con su decisión, afirmando que finalmente se sentía como debía ser. Sin embargo, especialistas advierten que estos casos son extremadamente complejos y no representan un enfoque terapéutico aceptado. Pues claro que no, ey. Más bien mándelo con un psiquiatra, no con una psicóloga que, sí, yo te apoyo, entiendo cómo te sientes, empatizo en tu situación. Ey, es neta. Mínimo, pues que le saquen las córneas, ¿no? Y que las done a alguien más. Que haga ese tipo, así, así estás dándole la visión a alguien que sí quiere. Pero echarte como aguarrás en los ojos, no manches. Bueno, así las cosas. ¿Qué dice el público? Continuamos en Alma Mexicana. Pura banda.

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chismecito candente, señoras y señores. Vamos a hablar acerca de la Mazatlán Sinaloa. Fíjate que llenó el palenque de la Expogan Sonora 2026 con una veladita romántica. Pues sí, efectivamente, la MS ofreció una noche inolvidable en este palenque allá en Sonora, donde miles de asistentes llenaron el recinto para disfrutar de casi 3 horas de muy buena música, bailecito y ambiente romántico que se extendió hasta la madrugada. El repertorio, bueno, ahí pudimos escuchar éxitos como El color de tus ojos, Mi razón de ser, Por este amor. Bueno, la agrupación mantuvo al público en pie, coreando cada canción en una de las presentaciones más concurridas, por cierto, y más emotivas del evento. Continuamos aquí en Alma Mexicana, pura banda y norteño. No te vayas.

que logró lleno total en este palenque. Expogan Sonora 2026. Bueno, la cantante volvió a triunfar allá en Sonora con una segunda presentación llena de emociones, donde el desamor, la pasión y el despecho también marcaron cada interpretación. Igual que su primer noche, logró una conexión total con el público que coreó todas sus canciones e incluso dejó ver su emoción entre lágrimas, confirmando el fuerte vínculo que tiene con sus fans. Bueno, con el recinto nuevamente lleno, Yuridia reafirmó su poder de convocatoria y su lugar como una de las artistas más queridas de mi México lindo y querido. Continuamos aquí en Alma Mexicana. Felicidades, Yuridia. A seguir triunfando.

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ya me despido. ¡Ay! Señoras y señores, llega la banda El Recodo porque así lo pediste, con esto que se titula Consecuencia de mis actos. Además, uno de los grandes compositores, romántico por cierto, Espinoza Paz, con Tito Torbellino, la canción se llama Te la pasas. Soy la Chiquilla Barragán, búscame en redes como arroba la chiquilla guión bajo oficial y pasa la voz. Siempre te acompaña a través de esta frecuencia a lo largo de una hora con muy buena musiquita. Es Alma Mexicana, donde te traigo la banda y el norteño aquí a los Estados Unidos. Hasta mañana. Adiós.

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0: No hay peor relación que la llamada ni contigo ni sin ti. Qué fuerte, pero es la verdad. Esa es la peor de todas. O sea, ¿estás o no estás? Me acordé una frase matona mía. Bueno, no es mía esta, perdóname, pero un día la grabé. El que quiera entrar a mi vida, que entre. Quien se quiera largar, que se largue. Pero nomás no te quedas en la puerta porque estorbas.
1: Ay, muchas gracias.
0: Pues sí, de nada, mi reina. Pero hay gente que de veras, es que sí te quiero, pero no te quiero. Es que sí estoy contigo, pero no estoy. Es que mira, es que no eres tú, soy yo. Ay, no, qué desgaste. No. Mira, vaya y arregle sus pensamientos. Vaya y arregle sus cosas. Y cuando esté decidido, viene y me busca. Y a ver si estoy disponible porque hay fila. Next. Vamos, el que sigue. Aunque no haya nadie formado. Pero tú dilo así. Eso hace como que aumente tu valía. Pero es estar mendigando, rogando, suplicando amor. A estas alturas de tu vida, ¿de veras te mereces eso? A estas alturas de tu vida, y si digo a las alturas de mi vida, no estoy hablando más de gente madura, de una adolescente inteligente, de un joven inteligente, no te llama, no te busca, no te procura, no te quiere. El interés tiene pies. Cuando a alguien verdaderamente le importas, se hace presente de alguna manera. Es muy bueno que analices esto. Yo sé que en el fondo quieres sentirte amado, amada, quieres sentirte valorado. Que tú dices, no vas a encontrar a nadie como yo. Pues, según, probablemente no es para ti. Lo que es para ti,
2: hermano, date cuenta.
0: Lo que es para ti por derecho propio se te va a dar. Lo que es para ti va a estar a tu lado. Quien no es para ti no te va a buscar, ni te va a procurar, ni le vas a importar. Y ahí es donde tienes que tomar lo que toma la gente feliz. Decisiones. ¿Sigo rogando, mendigando, suplicando? ¿O me doy mi lugar y prefiero solo que mal acompañado? ¿Quedó entendido? Por favor, quédate con nosotros en El Placer de Vivir, porque te prometo, un programa ameno, divertido, entretenido. Y si quieres platicar conmigo, mándame un WhatsApp ahorita. En el más 528128610170. Mándame un WhatsApp. Y me va a encantar platicar contigo sobre este tema. No hay peor relación que la que se llama ni contigo ni sin ti. Y también te quiero recordar que el programa puedes escucharlo y verlo en canal de YouTube. 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Puedes también escucharme en Spotify. Hay muchas plataformas digitales, por si no lo puedes escuchar en señal abierta en la radio. Puedes escucharme en todas las plataformas digitales. Y te recuerdo el podcast de un servidor que se llama Así o Más Claro. Lo puedes encontrar también en Euforia, lo puedes encontrar en Spotify y también en canal de YouTube. Iniciamos por El Placer de Vivir Internacional. Quédate con nosotros.
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0: miedo a quedarme sin ti? ¿Qué hay detrás de esa relación que se llama ni contigo ni sin ti? Pues miedo al abandono, baja autoestima, dependencia emocional. Eso es lo que está detrás de eso. Por eso hay personas que permiten, estás y no estás. Me dejó, pero ya volvió. Tenemos muchos pleitos, pero las reconciliaciones son muy sabrosas. ¿De veras te mereces eso? No, no, no. ¿Cómo saber que estás en una relación ni contigo ni sin ti? Porque a veces te busca, a veces no te busca y siempre te sale con barras de que, ay, siempre no voy a poder. Es que me salió un compromiso, ay, discúlpame, pero ya habíamos acordado que nos veíamos. No siempre está disponible cuando tú lo necesitas. Es una persona que muestra mayor interés por otras cosas que por ti. ¿En qué escala de prioridades te encuentras? ¿En qué número estás en su vida? No expresa sus sentimientos con claridad. No te dice te quiero mucho, te lo dice sí, amiga, claro. Mira, una persona que te empieza a decir claro, amigo, sí, amiga, claro, amiga, te está remarcando y te está marcando como los perros el territorio. Amigos, quedó entendido. Hola, amiga, ¿cómo estás? Cuando alguien quiere algo más, hola, Nancy, hola, hola, preciosa, qué gusto. Así cambia todo. Dani, te saluda hasta Fort Lauderdale, en Florida. Qué gusto saludarte, Dani, ¿cómo estás?
1: ¿Cómo está, doctor Lozano? Dichosos los ojos que lo escuchan.
0: Los ojos que me escuchan, me encantó eso.
1: Ya no me diga amiga.
0: Golosa,
1: es una
0: Daniela.
1: Oficial.
0: Golosa, ¿de dónde eres, Dani? ¿Dónde?
1: Ay, golosa. Soy peruana, doctor.
0: Oye, cuéntame, ¿qué opinas de las relaciones de ni contigo ni sin ti? ¿Qué piensas sobre eso?
1: Bueno, eso se puede vivir a nivel familiar, y también romántico, ¿no? Yo creo.
0: Sí, de acuerdo contigo. Mira. Porque hay personas que viven con nosotros, pero ni como si no vivieran.
1: Bueno, por ejemplo, yo a nivel familiar, toda mi familia vive acá en Fort Lauderdale, pero son más de 20 años que yo los traje, ¿no? Y desde ahí llegaron acá y nunca más me hablaron.
0: Entonces, a ver, gracias a ti están en Fort Lauderdale.
1: Bueno, gracias a Dios, sí.
0: A Dios también, pero tú fuiste la que les ayudaste para que se fueran a Estados Unidos.
1: Yo fui la primera, yo llegué con 0 centavos, con una mano adelante, la otra atrás, un 26 de junio. Dormí en la calle, robaba comida, o sea, además. Y junté plata el 12 de diciembre, ya llegaba mi mamá. El 24 de diciembre a las 12 de la noche llegó mi hermano menor con todos sus amigos de Perú. Y luego en marzo llegó mi papá y luego ya fueron llegando todos, ¿no? Pero yo fui la primera, sí. Bueno, la que los traje, ¿no? Prácticamente.
0: Uh-huh. Oye, ¿tus hermanos no te ven?
1: No, me pusieron una orden de restricción para que no los llame, no me acerque, nada. Porque, no, entonces ya yo primero no entendía, ¿no? Entonces me dedicaba a seguir terapias por todas partes, porque me quedé sola, o sea, bailando sola.
0: A ver, ¿pero tu mamá sí te ve?
1: No, ella me puso la orden de restricción, sin motivo alguno.
0: Ay, Dani, ¿me impresionas con lo que me estás platicando? Mi reina, repita conmigo, valgo mucho y merezco más, y lo siento, tú te lo pierdes, mamita linda. Aprovechen su dinero, aprovechen su vida, y qué bueno que están aquí, qué bueno que les ayudé. Bendiga usted la decisión en lo cual les cambió la vida a su familia, y ya, porque no te oigo con resentimiento, Dani, no te oigo resentida. No. Te abrazo fuerte, querida Dani. Ahorita volvemos, esto es Por el Placer de Vivir. Eso es amor propio, ¿eh? Ahorita regresamos.
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3: Las separaciones están a la orden del día. Cada día hay más personas que deciden terminar una relación habiendo amor o terminando el amor. El día de hoy, en Así o Más Claro, platico con un terapeuta experto en parejas que viene a dar declaraciones impactantes y que sobre todo tiene una gran experiencia en el tema. Ha sido asesor para instituciones internacionales, para universidades. Más de 10 universidades solicitan sus servicios. Participa en programas de televisión nacionales e internacionales, incluyendo Por el Placer de Vivir. Axel Ortiz, bienvenido.
4: Me encanta estar contigo, amigo.
3: Ay, y vamos qué hombre para asustar.
4: Y vamos a empezar fuerte. Antes las parejas se divorciaban, se separaban porque querían encontrar la felicidad. Ahora se andan separando porque son felices, pero quieren ser más felices todavía.
3: Ay, a ver, esa es una declaración bastante fuerte.
4: Así es.
3: Quiero ser feliz con el matrimonio, uniendo mi vida a alguien,
4: ¿sí?,
3: erróneamente creyendo que ese alguien me va a dar la felicidad.
4: Empezando por ahí mal. Sí.
3: O creyendo que los dos nos vamos a dar la felicidad, pero ahora quieren más.
4: Exacto. Antes las parejas se divorciaban porque no se sentían felices. Ahora se divorcian porque quieren sentirse aún más felices. Tiene que ver con todo un tema consumista, todo un tema de tecnología, redes sociales, todo un tema ansioso, en donde no le estamos entendiendo al amor, y creo que sería muy importante empezar por ahí. El problema no es el amor, es lo que entendemos por amor. Entonces, partiendo de esa situación, hay mucha sensación de insatisfacción, aún pasándosela bien. Y es que, desafortunadamente, todavía no se entiende que el amor se parece más a tener paz que a tener fiesta. Muchas veces, con esta sensación de que sí me siento bien, pero como que algo me falta, como que algo me estoy perdiendo, uno confunde realmente prioridades, y ahí es donde se pierde el sentido de lo que realmente es la felicidad y se confunde con un bienestar subjetivo.
3: Sé que te han preguntado esto en muchas ocasiones, pero como con tantos años atendiendo a parejas, o a personas con broncas de parejas, porque sí, no siempre quieren ir con el marido, con la esposa, con el amante, con el novio o la novia. A veces quieren ir solos, sí, es decir, que le resuelvas su vida.
4: Sí.
3: ¿Qué debería estar fundamentado el amor? Se habla de muchos ingredientes. Que no falte esto, que no falte la confianza, que no falte esta. Axel Ortiz dice que no falte qué.
4: Que no falte la aceptación. Que no falte la sensación de que la persona con la que estoy es la persona correcta. Porque a veces, muchas veces, quiero agregar, las parejas están juntas pensando en amar a la persona en la que se podría convertir, no a la persona que es. Es que me encanta, pero si tuviera esto estaría mejor. Es que me fascina, pero es que esto no me gusta tanto. Y yo creo que va a cambiar, y yo creo que se le va a quitar. Y tú lo has dicho tantas veces, querido amigo. Pues si no es gripa, sobre todo con infidelidad, con situaciones de alcoholismo, cosas como esa, que ya son pues banderas rojas, ya es evidente, ya son situaciones que ahí están presentes. Y sin embargo, desde ese lugar se piensa que como lo otro me gusta tanto, eso que no me gusta eventualmente se va a quitar. Y vaya equivocación.
3: La pareja perfecta no existe.
4: No existe. Pero la correcta sí. La correcta sí existe. Y desde ese lugar uno tiene que trabajar en que todo lo que tú eres, no todo debe gustarme. No todo debe incluso beneficiarme. Hay cosas que ni me gustan ni me benefician, pero no me deben perjudicar. Y eso es lo que a veces se brinca. Me está perjudicando y pienso que se te va a quitar. Me está perjudicando y pienso que puedo con eso, lo puedo tolerar. Con el poder de mi amor vas a cambiar. Y eso no es así. Entonces, la persona, la pareja perfecta no existe, pero la correcta sí. Y la correcta es esa persona que tiene cosas que no te gustan, no te benefician, pero no te afectan. Y las que te gustan, las que te gustan, te alborotan, te encantan. No te dejan dudas de que estás en el lugar adecuado.
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3: Situaciones que una persona en el noviazgo no checa por la dopamina. Tú sabes, la dopamina se eleva cuando nos enamoramos, cuando empezamos a conocer a esa persona que creemos que es la correcta. ¿Qué es lo que le dices a los chavos ahorita? Porque tienen mucha experiencia con jóvenes, te invitan mucho a universidades a platicar con ellos. ¿Qué les dice Axel Ortiz, terapeuta, a los jóvenes antes de empezar una relación o ya que empezaste la relación? ¿Qué es lo que tienes que ponerte? Bien busa, bien buzo.
4: Que primero hay que tener cuidado con las mariposas en el estómago, porque si no, luego terminan en colitis nerviosa. Entonces, primero cuidado.
3: Dejan de ser mariposas.
4: Sí, sí, se convierten en otra cosa. Úlceras y bueno, muchos padecimientos. Primero, el enamoramiento es una coincidencia mágica, pero no siempre llega a amor. Porque el amor se trabaja, se construye, se suda y se provoca. Pero ese proceso de amor lleva su tiempo, lleva su cocción, se cocina a fuego lento. Lo primero que les diría es, si tú estás en una relación en donde piensas que esa persona es tu todo, que te suene una alarma. Nadie puede ser tu todo, porque si pones a alguien como tu todo, te pones automáticamente a ti como tu nada. Entonces, primero, dejemos esos mitos desde que llegaste. Yo nací, volví a nacer, conozco el amor gracias a ti. Cuidado, cuidado, porque ahí estás abriendo una puerta que te puede meter en una dependencia emocional y luego es difícil salir de ahí. Pero vamos a pensar en que todo va bien. Vamos a pensar en que tú sabes que te quieres, te amas, te respetas y estás junto a otra persona que se ama y se respeta. Nadie te quiere salvar, nadie te quiere rescatar. Sí, cuidar, porque eso es importante. ¿Qué recomendaría así primordialmente? Bajo ninguna circunstancia pienses en casarte antes de un año de relación con esa persona.
3: Porque estamos actuando.
4: Porque ahí en ese momento tú estás en total dopamina, como lo acabas de mencionar. Estás en una situación en la cual estás idealizando a la persona. No tienes la capacidad real para ver quién es en su totalidad. Y sobre todo, no, antes de un año, no sabes cómo se comporta en diferentes escenarios. Después de un año, al menos, ya sabes quién es en Día de las Madres, Día del Padre, calor, frío y todas las situaciones.
3: Hambreado, no hambreado, porque la gente hambreada cambia mucho. ¿Estamos de acuerdo?
4: Totalmente. Y ahí, por lo menos, con un año ya sabes cómo se comporta en diferentes escenarios. Por lo menos.
3: Ya vimos la Navidad. ¿Le gustó eso? Sí, porque en la Navidad a veces le sale el cobre.
4: ¿Le sale el cobre?
3: El día de los novios sale el cobre. A ver, espérame, ¿qué me regaló? ¿Un chocolatito? Pues bueno, entendamos que no siempre hay dinero para comprar. Pero ¿dónde está la cartita? Y tú eres detallista. Ahí puedes detectar focos rojos, como por ejemplo, ¿cuáles en el noviazgo?
4: Uno definitivamente sería que sientas que no puedes hablar de todo con esa persona. Eso es fundamental. Si tú estás con alguien con quien tú empiezas a sentir que hay ciertos temas que no puedes tocar, ahí tienes que poner un foco rojo. Otro tema sería que tu proyecto de valores, entendiendo valor como lo que te hace sentir que eres una mejor persona. Si tú, a partir de una situación, te consideras una mejor persona, eso es un valor. Y pueden ser diferentes en cuanto a gustos. Pueden tener hobbies distintos, pero el sistema de valores tiene que ser muy similar, porque los opuestos son muy atractivos, pero solo los iguales son los que de alguna manera trascienden. Otra cosa que me encantaría, o sea, que...
3: Perdón la interrupción. Cuando hay unos opuestos, pues la adrenalina está todo lo que da.
4: Sí.
3: Mira que a ti nunca te gustaba la gente tatuada y este está tatuado hasta de las nalgas. Y dices, oye, este me encanta al principio, pero tú no te tatuarías. Sí. Estoy hablando de un ejemplo coloquial. Pues sí, ha sido un desastre su vida, pero cuando está conmigo, no. Eso da adrenalina porque te convierte en la salvadora o en el salvador de esa persona. Pero a la larga no, es lo que me quieres decir.
4: Sí, a la larga eso se hace muy evidente en cuanto a que no hay compatibilidad. Porque hay personas que pueden ser incluso muy buenas personas. De verdad, yo me he encontrado en terapia con gente que me dice, es que es muy buena persona, es muy buen amigo, es muy buen hijo, es muy buen hermano, pero como pareja algo le falta. Y eso se van dando cuenta o lo van reconociendo cuando ya tienen 3-4 años de relación, cuando eso se notó desde un inicio. El enamoramiento va confundiendo las cosas. Pero después de un año y medio por ahí, la verdad es que sí te vas dando cuenta de esa situación, pero viene el miedo a, es que, ¿y si no encuentro a otra persona mejor? ¿Y si me quedo solo, me quedo sola? ¿Y si, y muchos isis, y muchos isis? Que lo único que van haciendo es prolongar una situación que eventualmente va a pasar. Esa relación va a terminar.
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2: Hola, hola. Les saludo desde Virginia, al doctor Lozano, a todo su equipo, deseándoles muchas bendiciones. Cuídense mucho.
3: Mi nombre es Juan Medina y los escucho desde la bella ciudad de New Braunfels, Texas, y saludos al doctor César Lozano.
4: Bueno, un saludito especial ahí para César Lozano, aquí de su amigo Alex Núñez, desde el estado de Washington, Estados Unidos. Saluditos.
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5: Saludos también para ti allá en Virginia. Qué bueno que me estás escuchando, amiga. Juan, abrazos hasta Brownfields, Texas. Hay que ir a Brownfields, Joel. Hay que ir a Brownfields. ¿Hace cuánto que no vamos a Brownfields?
7: Yo no conozco. Está cerca de San Antonio, Texas, si no me equivoco.
5: No, pues yo tampoco sé dónde queda, pero ya no está escuchando Juanito.
7: Es un pueblito.
5: Pueblo. Ándale.
7: Sí, así ándale, se les ubica.
5: Síguele diciendo y ahorita te llama Juan.
7: ¿Qué tiene? Así, condado.
5: Un condado, se oye más. Alex, también te mando saludar en Washington.
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8: Gracias, doctor. Y les mando un saludo a todos ustedes, amigos de Por el Placer de Vivir. Yo soy Armando Olmedo. Y en las últimas semanas, el tema de ajuste de estatus ha estado en el centro del debate migratorio debido a un nuevo memorándum emitido por el Servicio de Inmigración, conocido como USCIS, el 21 de mayo. En ese memo, el gobierno enfatizó que el proceso consular en el extranjero es el método preferido para obtener una visa de inmigrante, o sea, una residencia. Y les recordó a sus oficiales que el ajuste de estatus aquí en los Estados Unidos debe ser considerado como un beneficio discrecional. Aunque el memorándum este no modifica los requisitos legales establecidos por el Congreso, sí le está instruyendo a los oficiales que deben de ejercer un escrutinio más riguroso al evaluar este tipo de solicitud. ¿Y qué es un ajuste de estatus? Bueno, el ajuste de estatus es el proceso a través del cual una persona que se encuentra físicamente en el país puede solicitar la residencia permanente legal, o sea, la green card, sin tener que salir del país para completar el trámite en un consulado estadounidense. Para calificar, generalmente la persona debe de tener una base legal para obtener la residencia, como una petición familiar, una oferta de empleo, un asilo aprobado u otra categoría de inmigración prevista por la ley. Entre las personas con mayor frecuencia que califican para un ajuste de estatus se encuentran los cónyuges, padres e hijos menores solteros de ciudadanos estadounidenses, ciertos familiares patrocinados por residentes permanentes, trabajadores patrocinados por empleadores, asilados, refugiados y beneficiarios de algunas categorías especiales de inmigración. En estos momentos hay cientos de miles de estas solicitudes pendientes con el gobierno federal. La publicación de este memorando del 21 de mayo generó mucha preocupación entre abogados y organizaciones de inmigración porque algunos interpretaron que el gobierno estaba poniéndole un fin al ajuste de estatus para la mayoría de los solicitantes. Pero eso no es así. Posteriormente, el Departamento de Seguridad Nacional aclaró a través de un comunicado a un medio de comunicación que el ajuste de estatus sigue existiendo y que las solicitudes continúan aceptándose, pero de que los oficiales deberán analizar con mayor detenimiento si el solicitante se merece recibir este beneficio que ellos llaman discrecional. En términos prácticos, esta noticia impacta a muchas personas que tienen esos casos pendientes y deben de estar preparados para sus citas, ya que los ajustes de estatus requieren una cita con un oficial de inmigración. Estos oficiales van a estar balanceando en una prueba factores positivos y negativos. Factores positivos siguen siendo si la persona está casada con un ciudadano americano, si tiene un trabajo fijo, si es un un buen miembro de la comunidad, o sea, si es una persona de buen carácter moral. Factores negativos siguen siendo los de que siempre han existido, o sea, si la persona ha violado los términos de su estatus, si la persona, por ejemplo, tiene un acto delictivo o ha sido acusado o acusada de un acto delictivo. Esos son factores negativos. Mi oficial va entonces a balancearlos para determinar si los factores positivos pesan más que los negativos y si es así, otorgarán el beneficio de un ajuste de estatus. El ajuste de estatus sigue y la mayoría de las personas van a calificar para el beneficio. Si tiene alguna pregunta sobre su proceso o si tiene un acto delictivo menor o si tiene una violación de estatus o algo por el estilo que pueda ser factor negativo en esa prueba de del gobierno, pues le recomiendo que se asesoren bien con un abogado de inmigración antes de atender sus citas con el gobierno. En términos prácticos, USCIS ahora va a examinar los casos con mayor rigor y la discrecionalidad del oficial tendrá un papel más importante en la decisión final. Eso es todo por ahora, así que les mando un saludo. Regresamos con usted, doctor.
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5: Y ya nos vamos, mi gente linda, que compartimos el mismo idioma aquí en los Estados Unidos. Soy César Lozano y a nombre de toda la producción y de un servidor te decimos gracias por escucharnos en más de 105 estaciones de radio de Univisión y afiliadas y también a través de las redes sociales. Mis redes sociales es @drcesarlozano. Escríbeme y dime que me estás escuchando. Me encanta saber que escuchas el programa.

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0: El aplauso es para Los Ángeles Azules.
1: 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Para el maestro de la Sinfónica, Abilón.
0: Muchas gracias. Se ven muy bien. Gracias.
1: Gracias a Jay. 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

0: gracias, sí. Muchas gracias, muchas gracias. Pero no, no, no, no, no, no tengo dinero. Pero grande corazón. Bye.
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3: Hola, ¿qué tal? Muy buenos días. Les saluda Eli Venegas y este es el breve informativo del bueno, la mala y el feo. Las reservas de petróleo alcanzan su nivel más bajo en 43 años, mientras Trump busca contener el alza de los combustibles. Las reservas estratégicas de petróleo de Estados Unidos descendieron a su nivel más bajo en más de 4 décadas, en medio de los esfuerzos de la administración del presidente Donald Trump por contener el impacto de la reciente crisis energética provocada por el conflicto entre Estados Unidos e Irán. De acuerdo con datos divulgados este lunes por el Departamento de Energía, la reserva estratégica de petróleo cayó hasta los 340.3 millones de barriles, una cifra que no se registraba desde 1983. DACA cumple 14 años, pero Dreamers enfrentan persecución del gobierno de Trump. La presión de organizaciones civiles obligó hace 14 años al presidente Barack Obama a crear el programa de acción diferida para los llegados en la infancia para proteger a los Dreamers, quienes ahora enfrentan la persecución de la Agencia de Migración y Control de Aduanas. Reportes de la organización United

0: United We Dream indican que la administración del presidente Donald Trump ha detenido a más de 300 personas con DACA, de las cuales han deportado al menos a 90, mientras complica la defensa de los delitos. Gavin Newsom declara que es investigado por el Departamento de Justicia. El gobernador de California, Gavin Newsom, declaró este lunes que tanto él como su esposa están bajo investigación por parte del Departamento de Justicia en los Estados Unidos. Newsom publicó un video en las redes sociales en el que aseguró que agentes federales intentaron hablar con su familia, amigos y ex empleados, exigieron documentos y revisaron años de archivos. Hasta aquí llegamos con el breve informativo del Bueno, la Mala y el Feo, les informó Eli Venegas. En redes sociales, Eli Venegas Radio. Buen día.
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3: What happened?
2: ¿Les ha pasado que de repente ven el reloj y dicen, son las 11:11? Oye, hoy pide un deseo.
4: Sí, lo veo muy seguido.
2: Pues, ¿qué crees?
4: ¿Qué pasó?
2: Que te voy a decir el número que supera al 11:11.
4: Ah, ¿cuál es?
2: Y no es el 12:12.
3: Es el 6:9.
2: No. Bueno. No voy a hablar de ese, voy a hablar de otro. Ahorita les platico este número.

0: reloj y ver 11-11. Digo, oh my God, me va a ir re bien hoy.
1: ¿Ah, sí?
0: Ya triunfé.
1: O sea, ¿tiene que ver esos números o qué, Pau?
0: Claro que sí. ¿Por qué existe tú? Algo que se llama la numerología, que según el número que veas, tengas, atraigas, naciste, tiene un significado. Y cuando te sale 11-11 en el reloj, es que pidas un deseo.
1: Ah, ok, ok.
2: A mí 12-12, porque ya de ahí digo, ya me voy a la casa. Ya acabó el show.
1: Y es hora de comer. Eso.
2: Pues sí, güey.
0: ¿Eh? No, ¿qué? Real, feo. El 11-11 es un gran deseo. Pero dicen...
1: Gran deseo.
0: Sí, así que te digas, ay, Diosito, que hoy me vaya bien. Ay, Diosito, que mi esposa ya no me regañe. Ay, Diosito, que mis hijos que me porten bien. No, tampoco hace milagros. Yo dije un deseo.
1: Yo he escuchado gente que dice, 11-11 pide un deseo y no sé qué. Y puede ser de la mañana y puede ser de la noche también, ¿o cómo?
0: Pues sí, pero en la noche casi no. O sea, puede ser 11-11. Puede ser la mañana, la noche, pero... Pues como que yo siempre lo veo más en la mañana que en la noche.
3: Ya estás dormida.
0: Ojalá, debería dormirme antes.
3: Como las viejitas, hasta las 7 de la noche.
0: No, rezo algún día por dormirme a las 7 de la noche.
3: Cuando nosotros los jóvenes, a las 11, apenas estamos saliendo al pori.
2: Es que usted no puede dormir ya, don Tela.
0: Exacto, ya ni duerme. Ya ni con el clonazepam.
2: Está como yo.
0: Oigan. Pero bueno, hay un nuevo número que es más ganador que el 11-11.
1: ¿Cuál es?
0: Y dicen en la numerología que es el número de la suerte.
1: Ah, ya sé, el 77.
2: No.
0: No.
2: Las 12:69.
1: Oye, por cierto, Pao, ayer firmé un papel y dije, ¿qué día es hoy?
0: No me andes contando lo que haces en el baño.
1: No, bueno, aparte.
2: Llenó un papel.
1: No, ahí firmé varios, ¿no? Olvídate.
2: Llenó.
1: Pero ayer sí firmé uno y yo le digo a la persona, me dice, fecha, me dice, ponle la fecha. Le digo, ¿qué estamos? Me dice, 6-16-26. 666, güey.
2: Y yo le dije, ¿qué soy? Eres un idiota. No, digo, ahora. Ahora, ayer y mañana y siempre.
1: Sí, claro.
0: Pero no. ¿Qué número? No es el 6, no es el 7, no es el 69, feo.
1: El 4, el 4.
0: ¿Por qué? Y el 4 es el.
2: El 2.
0: 13-13.
1: ¿13-13? ¿Cómo?
2: La nariz te crece.
0: Sí, es que el reloj lo puedes ver de 1, 2, 3, 4. O 11, 12, 13, 14, 15. ¿Así?
2: Sí, es hora militar, güey.
0: Puedes verlo. 13-13.
1: O sea, la 1 de la tarde.
2: La 1 de la tarde es hora militar, 13-13.
1: Oh.
2: Es la 1 con 13.
1: Ahora. Caigo.
0: Ah. Ok, no caigas, levántate. Les va porque el 13 está relacionado con transformación.
1: Transformers.
0: Con cambios importantes de vida.
2: Transformers.
0: Dejar algo atrás. Ustedes ya lo dejaron atrás.
2: Dejó los papeles de que fue a llenar ahí atrás.
0: Algo que ya cumplió tu ciclo. Te abre nuevas oportunidades. Ahora, chavos. 1 + 3.
2: 4.
1: 4.
0: Más 1.
2: Pues 3.
1: 5.
0: Más 3.
1: 8.
0: Ese número, el 8, está asociado con abundancia, con éxito,
2: infinito,
0: con poder personal.
2: ¡Órale!
0: Entonces, cuando a ti te aparezca un 13 significa que algo nuevo viene para ti, que tienes que confiar en ti mismo, independencia, confianza, nuevos proyectos. Es un recordatorio de que sí se puede. Como dice la Chayo.
1: Sí se puede.
0: Feo, no, sí se puede.
1: La Chayo dice, no se pudo. No,
0: después del sí se puede.
2: No, sí. ¿Pero ella, qué es este número ahora?
0: La Chayo al 13-13 está en el sí se puede. 13-14 ya es cuando canta. No se pudo.
2: 13-13 también es el número de este año.
0: A la de este
1: ¿cómo?
0: Año.
1: ¿Cómo? ¿Por qué?
2: Súmalo.
1: Ah, sí, cierto. 26. Oye, no, pero. Ese número a mí, el 13-13.
0: Sí.
1: O sea, la 1 de la tarde con 13. Siempre me ha traído mala suerte, pa'.
0: ¿Hala, por qué?
1: Sí, porque yo tenía una chamba que me daban lonche a las 12. Tenía que regresar a la 1. Una vez regresé a la 1:13 y ya me habían corrido. Ey.
2: Por estúpido.
0: Sí, pues no te estoy diciendo que son inicios nuevos.
1: Ah, pues sí, cierto. Ah, con razón.
4: Enseguida volvemos con Puro Show. En el bueno, la mala y el feo. Y esto.
1: A ver, chavos. Hay canciones de películas o de telenovelas.
0: Sí.
1: Que se quedaron en nuestra mente, se quedaron en nuestro playlist para siempre.
0: Sí.
1: ¿Qué canción de película o novela vive contigo todavía? Se te hace la más perrona. 1-855-370-3100. Ahorita regresamos, ¿eh?
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1: Chavos, hay canciones de películas o telenovelas que fueron todo un éxito.
2: Machine.
1: Y siguen viviendo con nosotros. Es más, lo buscamos de repente ahí en playlist. Sí. Pregunta para ti que nos escuchas. ¿Qué rola, de qué película, qué telenovela se quedó para siempre? 1-855-370-3100.
3: Y me gustó mucho la que se quedó, güey.
1: ¿Cuál?
3: La de Tantararán.
4: Ah, está re buena esa.
1: ¿Cuál es esa?
4: La de Bonanza.
3: No. ¿Eh? La de Tantararán.

0: a novelas que fueron tremendos éxitos y sí, que tal vez viven todavía ahí en nuestro playlist. Pregunta
1: y
0: para ti
1: que corazón.
0: Ándale. Ah. Pregunta para ti que nos escuchas, ¿qué rola es esa? 1-855-370-3100.
2: La de tan tan tan tan tan.
1: Alfred le gusta la de tata.
2: No, la de tata tata. Era de una película, era la de Sylvester Stallone, güey.
0: ¿Cuál?
2: Tan tan tan tan tan. Era. No, es esa bonanza, baboso.
0: No, es el llanero solitario, güey.
2: No, la otra.
1: No, él quiere la de tarara, tarara.
0: Ah, órale.
1: Si es de Rocky, es así.
2: Esa.
0: Órale.
1: Ni siquiera la vi con el ritmo, pero ya sé cuál es.
0: ¿Dónde está entrenando?

0: motivar para estar ahí en el motivador. Está motivadora, ¿no? Está motivadora.
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0: Oye, güey, ¿te acuerdas cuando estuvimos en Filadelfia? Subimos las escaleras donde subió Rocky con esa canción.
2: Pero nomás tú y yo.
1: La diferencia.
2: Tú y yo nomás la subimos, o sea, hubo gordos que no la subieron.
0: Sí, no pudieron.
1: Y la diferencia es que Rocky la sube corriendo y ustedes la subieron caminando, nada más.
2: No, el pelón me llevó en el lomo.
0: Sí, sí, sí.
2: Hicimos un challenge.
1: ¿Challenge de qué? Estoy mentiroso.
2: ¿Te acuerdas?
0: El feo se tropezó con las botas que traía.
1: Le salió callito.
0: Y lo, ya subes a las escaleras, levantas los brazos, volteas a ver a la ciudad y te sientes un campeón, Pau.
1: Sí.
0: Esa canción suena en tu mente así. No, es que Rocky fue y top, es top, exitazo.
2: Pero después fuimos a la casita de Rocky y el día no andaban matando.
0: Ah, no, sí, la casa de Rocky sí está.
1: Ay,
0: no.
1: Qué padre Rocky. Todas las Rocky me gustan. Y ahora las de Creed.
0: ¿Ya,
1: también
0: ya las viste
1: gustan
0: todas, Pau?
1: Claro que yes.
0: Qué padre. Quien me no encantan las haya visto, chúteselas. Vale mucho la pena.
1: Oye, una canción de Romantic Style in the World es la del Titanic. Ay, la del Titanic, la de Celine Dion. Ay, siento bien feo. Y digo, ay, Jack. ¿Por qué no? ¿Por qué no agarraste la puerta, otra puerta, animal?
3: Con Lupe Esparza.
2: No, no, ¿por qué dice Lupe Esparza?
3: Porque Celine Dion.
2: ¿El Indión?
0: No,
1: no sea grosero.
0: Celine Dion.
3: Oh. Ah, no, yo pensé que.
1: Me encanta esa canción.
0: Sí, esta rola está perrona.
1: Me da ganas que alguien se ponga atrás de mí y me haga la señal de la cruz. Así, de que estoy. I'm flying.
0: Imagínate en la lancha, ¿no?
1: En la lancha de pesquera. Qué bonito.
3: Está Rose. Se pasó. En la tablita sí cabían Rose y Jack.
1: Pero imagínense que hubiera estado Rose y el pelón. ¿Cabían?
3: No, el pelón la baja.
2: No, iba así, no,
1: yo sí la veo. ¿Caben?
2: Yo la jalo. No, yo agarro al pelón de lancha. De la quijada. Déjame tú,
0: pero. No, y con tu cabezota, con tu cabezota yo creo que sí cabemos como medio Titanic ahí cabemos. Sí, esta canción se quedó, Pao.
1: No, qué machina. ¿Y sabes cuál otra? Ajá. La de Dirty Dancing. ¿Mm? La de I
3: Es una nada más. Es una nada más por persona.
1: Pero usted no sabe usar la computadora, por eso no le hablo a usted.
3: Es one person, sorry.
2: Ok, la de usted, pues, ¿dónde
0: la? Dirty Dancing yo nunca la he visto.
1: Cállate la boca.
0: Jamás.
1: ¿No?
0: Pues no, no.
1: Es un super clasiquísimo, Bella, te va a gustar.
0: Dirty Dancing.
1: Sí.
0: Con y otra vuelta, ¿no?
1: No, Patrick Swayze.
0: ¿Quién?
1: Patrick Swayze.
0: Ah, el del Ghost.
1: El rey del baile.
0: Órale, no sabe, no.
1: Y aquí ella corría y él la cargaba. Y ella como que volaba así. Es un clásico, Bella, te va a gustar.
0: Sabe.
1: Vas a querer cargar a tu mujer.
0: ¿Tú la viste, Bella? ¿Tú la viste?
2: ¿Eh?
0: ¿Tú la viste, David Dancing?
2: No, traté, pero se cayó la chayo. Casi me
1: trató de. Se le rompió la columna. Qué buenas canciones.
0: No, para mí definitivamente la que sí se quedó. Es más, y cada año
2: ¿cuál,
0: suena?
2: ¿Cuál?
1: La que buena.
0: La de los cazafantasmas.
1: Ghostbusters.
0: En Halloween, este es tema de Halloween siempre.
2: Sí, todo el tiempo.
0: Cada año.
2: En las calles, ahí en las
0: mira. Que por cierto, el otro día entre partido y partido
1: Ghostbusters
0: puse la película de los cazafantasmas. Dije,
1: ¿qué?
0: Mientras se prepara el próximo partido, órale. No manches, clasicazo. En nuestro nuevo scrunch. Suena con un Ghostbusters. What you wanna scrunch. Suena scrunch.
1: Ese canción me recuerda a mi papá.
0: Suena scrunch.
3: Pelón, te dijeron viejo.
1: Ah, no, perdón. Esa canción me recuerda a mi abuelo.
0: Chale. Ya fallecido. Así, ¿no? A ver, tenemos a Juanito.
1: Hace algunos años.
0: Hola, Juanito.
4: Hola, amigo, ¿cómo estás?
0: Muy bien, compadre.
1: ¿Qué, Luis?
0: ¿Qué rola o qué película, novela, qué rola se quedó en tu mente?
4: Man, una rola que se quedó en mi mente es la de. Pues ni sé cómo se llama, pero sabes que empieza.
1: ¿Cuál?
4: Vale más un buen amor.
1: Que mil cosas de oro.
0: Fue de una telenovela, ¿no?
2: Es una mentira esa canción.
0: Ajá.
2: Mentiras.
4: Me enamoré de una de las hermanas. Eran tres hermanas y tres hermanos.
2: Está gorda esa rola.
0: ¿Y de cuál hermano te enamoraste?
2: ¿El hermano?
4: Pues el mediano.
2: Ay, porque el grande me lastimaba.
1: Que un buen
2: bueno. Esa es pura mentira, güey.
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0: ¿Por qué es mentira, feo?
2: ¿Cómo va a valer más un buen amor que, güey, que una bolsa de oro? Y aparte, mil costales, no manches. ¿Tú sabes qué tuviera yo en mi vida con tanto así?
0: Pero es que un buen amor no lo encuentras.
2: Ah, con ese costal de oro. Hasta 30 buen amores, no un costalito.
1: A ver, imagínate, ¿qué prefieres?
2: Y puras monedas del centenario mexicano.
1: ¿Una de 23 o un fajo de billetes? Y no, de monedas de oro.
0: Pero de 23 no, pulgadas.
1: Ay, te va, dice el pelón.
0: ¿Qué canción o película? ¿Qué canción de película o novela se quedó en tu mente para siempre? 1-855-370.

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1: Emocionas. Te sientes Scarface.
2: No, yo tengo Scarface.
3: La de Narcos, ¿te acuerdas que había una de Soy el fuego que arde en tu
1: esa
3: piel?
1: Sí, esa está chida.
3: Por lo menos con música se me hace más atractiva.
2: Es la de Escobar esa.
3: Ah, esa está bien buena, te prendía nada más de escucharla. Que siempre te saltas el intro, pero ¡qué rolón!
2: Hasta la quieres bailar en la amada.
4: Hasta te sienten que están repartiendo kilos
3: de manteca.
1: Es que, ¿sabe qué pasa? La música lo transporta
2: lo
1: a uno.
2: Lo identifica, güey.
3: Pero esta rola se me hizo una joyita.
1: Sí, les quedó muy bien.
3: Ay, neta, qué belleza.
2: Pero que sea de película, el amor, la rola.
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2: Camelia la Tejana, mira.
1: A ver, tenemos a José con nosotros. ¡Hola, Pepe!
2: ¡Pedo, José!
1: ¡Hola, José!
6: ¡Buenos días!
1: José, José,
2: ¿qué
1: a las tres?
2: ¿De qué serio?
1: Tenemos a Julio con nosotros. Hola, Julio. ¿Qué pasa? Hola, Julio.
2: Julio.
7: Bueno, buenos días.
2: ¡Ey, buenos días! ¿Qué rola? Luis. Se te quedó en la mente. ¿Y de qué película?
7: ¡Saludos!
2: ¿Y de qué
3: serie? ¡Saludos, mi amor!
7: Mi canción favorita que nunca se me olvida es de la época del viejito este.
3: ¿Cuál? ¿Del feo?
2: Hay dos aquí.
7: Dice, yo te quiero más que mis ojos.
3: Yo te quiero más que mis ojos. Te quiero.
2: Sí. Yo te vieron.
1: En la película de Pedro Infante, ¿no?
2: No, güey, de la.
1: María Félix.
2: María Félix y el otro güey, ¿cómo se llama?
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1: Tizoc, sí, cierto, sí.
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0: sobre todo aquella revestida de amor, Pedro.
1: Sí. Sí.
2: De un, para que vea que sí, ¿eh?
0: De
2: sí.
0: Tizoc, el indio patarrajada.
3: Sí, don Tela.
1: Dijo que, sí. Que romántico.
2: Y ahí salió una película, El indio quiere llorar.
3: Oye, Julio, y tú la veías de niño esta con tu mamá, tu papá. ¿Qué recuerdo te trae, Julio?
4: Y quiero.
5: Me daba. Cuando miraba las películas esas, miraba también las de Cantinflas.
3: Ay, cómo no. Sí, bien bonito, güey.
5: Jorge Negrete.
2: Ay, no, tú estás bien viejo.
3: Es que, ¿sabes qué pasa? Sí. Esas rolas salían gratis en la tele, güey. Entonces...
1: Ahorita también las puedes ver.
3: ¿En dónde?
1: En la plataforma de VIX. Hay muchas películas mexicanas de la época de oro, en blanco y negro.
3: Oye, hay de Cantinflas ahí, Pau.
1: Hay de todo.
3: Bien perrón, ¿eh? A ver, tenemos a Lalito. ¡Oh, Lalo! ¿Qué peteo? Eduardo, a la una.
2: Pues es que está oyendo nomás el radio.
1: Lalo, mi amor, ¿cuál es la rola que te recuerda a esa película, esa serie, esa novela bonita?
6: La de Corazón Encantado de Dragon Ball.
3: ¡Ah, cómo no, papi!
0: Ya van a salir con sus canciones de niños.
1: ¿Cuál era esa?
3: Mi Corazón Encantado. Esa salía, era el final, ¿no, Eduardo? ¿De Dragon Ball GT o era el principio?
6: No, era el final cuando se acababa.
3: El final, sí, se acababa. Es que pegaban, Pao, pegaban.
1: Ese no, mi primo veía Dragon Ball.
3: Pero ese es de GT.
1: Ah, que a lo mejor
2: ¿qué
1: por
2: es eso de GT? ¿De qué? ¿Qué?
1: Ay, como feo. Cuando tú te enojas.
2: ¿Qué es eso?
1: Te pones,
2: sí. GT.
1: ¿Te pones? No me le agregas la O.
3: Oye, ¿qué te recuerda esto, Lalo?
6: Opo, la niñez.
1: Oh, very beautiful.
0: Cuando el tío como al pelón le traía juguete.
3: Qué bonito. Qué bonito que familiares te regalen cositas.
1: Ay, qué bonito. Ay. Cositas y o cosotas.
3: A ver, tenemos a Silvia. Hola, Silvia.
2: Hola, tío. Mira la carita que.
1: Mi chiva hermosa, preciosa. ¿Qué rola te recuerdas?

0: que dices, ay, qué bonita, la escucho y me encanta.
1: Ah, sí, de la película Last of the Mohicans.
2: Ah, órale.
3: ¿Qué?
1: Ay, sí, esa canción siempre que la escucho,
3: Los nativos.
2: El último de los mohicanos.
3: De aquí, de los nativos. La Last of the Mohicans.
0: A ver, Last.
3: Así me decían a mí de morro, Mojica. Cuando era mojarra. Sí.
2: Oye, esa película nunca la vi tampoco, Silvia.
0: Yo no la he visto
2: ¿Qué tal
0: tampoco.
2: Está?
3: De ahí viene el mohawk.
1: Tienen que ver. Yes, la tienen que ver. Es hermosa, de este papá y sus dos hijos. Uno de ellos es de sangre. Pero en los tiempos que peleaba Inglaterra con Francia y ellos estaban en medio de todo. Pero es una canción que hasta quiero llorar nomás de pensar un momento.
2: Qué bonito.
0: Sí,
2: qué
0: bonito.
3: Oye, Silvia. De ahí viene el estilo de pelo ese de moja, un corte.
2: Los mohicanos.
3: Hey.
1: ¿Verdad? Pues sí, él lo traía.
3: Sí.
1: Puede ser.
3: Sí, él lo traía, así.
2: Qué chido.
0: Ay, mira qué bonita. Sí, sí. Ay, ¿te motiva a estar bien o te motiva a estar así como tristona?
1: ¿Te deprime? Pues las dos cosas. No me deprimo. Sí, es triste, pero me recuerda mucho porque mi hijo, él es mucho de. Que le encanta estos sonidos y él fue el que me la enseñó, me dijo, escucha mamá, escucha y apenas ahorita fue a Yosemite y él grabó un pedazo en Yosemite y luego puso esa canción y me impactó mucho de ver cómo, verdad, viendo pues toda la
2: escenografía, la naturaleza.
3: Fíjate que fue una película bien impactante y muy muy fuerte.
2: ¿Tú sí la viste, feo?
3: Nunca la vi, güey.
2: El último de los mohicanos.
3: No,
2: hay que verla,
3: noventas, ochentas.

0: el Feo.
1: Chavos, se viene la pregunta no difícil, sino dificilísima.
2: A ver, ¿cuál es?
1: ¿Qué creen? Que hoy me salió un post en social media diciendo que no se les hacía justo y correcto que le hayan perdonado a Messi la tarjeta roja. Pues está, ayer fue el partido y dicen que le metió un santo patadón que le recordó al abuelo, al bisabuelo, al señor de Argelia. Y todos se hicieron de la vista gorda. Que nadie, bueno, es que sí nadie vio nada.
2: Sí, aventó una plancha fuerte.
1: En la pantorrilla.
2: No la fuerte.
1: Antes tenía pantorrilla y después el jugador terminó sin pantorrilla.
3: ¿Eso ocurrió al principio del partido?
2: No, Feo, no. Ya estábamos más allá de la mitad.
3: Yo vi casi la mayoría del partido.
1: Todo el mundo aplicó la del Feo.
2: Cuando te quedaste dormido, ahí fue cuando...
3: 30 minutos después de que empezó.
1: Pero haz de cuenta que mucha gente dice, no es justo, se la perdonaron.
3: Pues tienen
1: siempre le regalan todo a Messi. Pues, y otras dicen, no era amarilla, no era roja. La pregunta difícil, ¿le perdonaron la tarjeta roja a Messi? 1-855-370-3100.
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1: Ay, chavo, se viene la pregunta dificilísima.
2: A ver, ¿qué pasó, Pao? ¿Qué pasó?
1: Ay, ando en redes sociales y unos aman a Messi y otros no, y lo detestan. ¿Por qué? Dicen que le dio un patadón a uno de Argelia, que bueno, casi le revienta la pantorrilla.
2: Fue una plancha dura.
1: Es que es que imagínate que si digo, Messi planchó duro a un hombre de Argelia, la gente va a decir, ¿qué andaba haciendo Messi?
3: ¿Lloró el vato?
1: Lloró internamente.
2: Es un pisotón fuerte, feo,
3: ¿lo
2: la pantorrilla?
3: ¿Porque lo lastimó o qué?
2: Se tuvo que recuperar un ratillo, claro.
1: Se sobó. Pero bueno, dicen que le perdonaron unos la tarjeta, otros dicen que no.
2: Sí, amarilla sí, mínimo amarilla. Yo digo que sí.
1: ¿Qué habrá sido? ¿Le perdonaron la tarjeta, sí o no?
3: Amarilla sí.
1: 1-855-370-3100.
3: Que no le den nada, tienen que cuidar.
2: No le dieron nada, güey.
3: Tienen que cuidarlo.

0: ¡Ergilia!
1: ¡Machín!
2: ¿Pero por qué se va a enojar Omar?
3: No, es
1: Montela.
3: Es Argel el país.
1: Cinco.
2: Ah, pensé que era el de.
1: Lo van a correr.
2: La que trabajaba aquí.
1: El Domar
3: no,
1: Argelia.
3: No.
0: Che, les quiero hacer una pregunta difícil. Que hoy me meto a las redes sociales y empiezo a ver toda la onda de lo, de lo del partido de ayer, que estuvo re bueno. Y bueno, hay unas publicaciones que dicen.
3: Pero entonces, ¿no lo viste el partido,
0: Pablo? Sí, lo vi, pero te metes a redes y te sale todo lo del partido.
3: Ah, ok.
0: Y aparte reviví los goles, todo el Messi. ¿Cómo mueve la cadera al patear el balón?
3: Sí, claro.
0: Corría, ¿cómo festeja?
3: Sí.
0: Amanecí más motivada al triunfo. Ajá. ¿Y qué creen?
3: A ver.
0: Que hay unas personas en los medios que ponen. Le perdonaron la tarjeta a Messi, como siempre, le perdonan todo.
3: Sí.
0: Y me metí a los bonitos comentarios. Le dio un patadón al de Argelia, casi le rompe la pantorrilla. No, Mouse, Miki.
1: ¡Chale!
0: Y luego veo otros.
3: Ajá.
0: El dios Messi.
3: Pues es que sí.
0: Triunfando en el mundial.
3: No puede. Hat-trick. O sea, metió los tres goles.
0: Todo lo hizo bien.
3: Lo hace prácticamente. O sea, es un talentazo. No lo puedo negar.
0: La pregunta difícil es ¿ustedes qué creen? ¿Si le perdonaron la tarjeta a Messi?
1: ¿Tienen qué?
0: ¿Roja o amarilla?
1: ¿Tienen
0: o
1: qué?
0: No pasó nada. Era una mala toma. No,
1: ni
0: fue
1: le pegó
0: un patadón.
1: Recio, de todos modos, no le pegó recio.
3: No, ¿cómo no, feo?
1: No,
3: por menos que eso.
1: No lloró el vato.
3: Por menos que eso, hubo expulsiones en el México-Sudáfrica, güey.
1: Por menos que eso.
3: Por menos que eso. Era, para mí, o sea, la neta.
0: Sí, hubo falta.
3: Basándonos en lo que hemos visto en este mundial, Pau, era roja directa.
1: No.
3: Sí. Roja, mínimo amarilla, mínimo.
0: Sí.
3: O sea, era un cartón.
1: No.
3: Pero no le hicieron nada.
0: Ay, nah, ¿qué opina?
3: No le hicieron nada.
0: Público.
1: No pueden porque se caen los ratings, se cae la vendimia. Sin Messi no se va a vender el partido tan bien como se vende normalmente.
0: Sí.
1: No va a haber tanta audiencia.
0: ¿Qué dice el público?
3: No.
0: 1-855-370-3100. A ver, tenemos al César.
3: Hola, Césarín, bienvenido, ¿qué pasó?
0: Que hable el César.
1: César.
4: Hola, buenos días, ¿cómo están?
3: Muy bien, César.
0: Buenos días, papito. ¿Se la perdonaron o no?
1: No era.
4: Mira, primero les voy a decir, les hablo de forward de Texas, soy argentino, miré el partido por supuesto anoche. Para mí es como mucho una tarjeta amarilla.
3: Claro.
4: Fue al balón, fue a marcarlo, fue con ímpetu, lo toca así, pero tampoco fue con agresividad para una tarjeta roja, no fue directamente a pegarle. ¿Sabes qué es una cosa? Una reflexión, ¿no? Lo triste es que el hate por un jugador o por una selección haga que la gente no vea, no, con un poco más de objetividad, o sea, como les digo, soy argentino, creo que podía haber sido amarilla.
1: No era ni amarilla, ni amarilla le deberían de verdad.
0: César, aquí tenemos a nuestro argentino también, feo, por favor.
1: Sí, mira, cuando pibe me acuerdo a mentar con la canción materna y escuché el rezongo de los bandoleones bajo el emparrado de mi patio viejo. ¿Vos creés que le van a dar una tarjeta amarilla al dios del fútbol? Estás equivocado, amigo.
0: Oye, ¿cómo César, te parece, César? ¿Cómo te quedó el loco?
3: Lo que pasa es que basado en lo que hemos visto en ese mundial, César, por menos que eso ha habido rojas. ¿Estás de acuerdo?
4: Mira, yo no vi, honestamente, las rojas del partido de México, pero supuestamente.
0: ¿Estás diciendo que no viste el partido de México?
2: ¿Cómo un argentino se va a rebajar a ver jugar selecciones piratas?
0: ¿Cómo rebajar si México es la mejor selección?
2: ¿Cómo un argentino se va a rebajar a ver selecciones invitada?
0: Ay,
3: buena pareja. No, chaval.
0: No, no,
3: así. Órale,
4: no
3: César.
4: Ahora, sí, César. No vi las rojas, pero sí, incluso el árbitro ha considerado uno de los mejores árbitros del mundo.
3: O sea, César.
4: El gato.
3: ¿Me estás diciendo que te perdiste la inauguración del mundial?
1: Ay, sí.
2: Con invitados.
5: Sí, es sencillito, es argentino. ¿Qué te puedo decir?
4: Estaba trabajando.
2: Pelón, entiende que el mundial empieza en cuartos de final.
1: Cuando juega Argentina.
3: No.
0: Miren,
3: no.
0: César dijo que no vio todas las tarjetas. Nada. O sea, no vio nada del partido porque todo el partido estuvieron dando tarjetas. ¿Qué pasó, César?
3: Me agüita, César.
1: Parecía juego de la lotería.
4: Estaba manejando a esa hora. Manejo Uber, entonces estaba manejando a esa hora.
0: Pudiste haber puesto el partido y escucharlo. No hay justificación.
3: Nah. Wow.
0: ¿Qué opinan en la pregunta difícil? ¿Le perdonaron la tarjeta a
1: Messi?
0: ¿O no? O como dijo acá el señor argentino.
1: Es César. El señor argentino César y el feo.
0: Que no, no pasa nada.
3: No puedo creer cómo se pierde en la inauguración.
2: El mundial no empieza hasta que se van los invitaditos.
0: En México va a ser el futuro campeón.
3: A ver, ahorita regresamos. Conéctense en YouTube, arroba bueno, mala fe. Ahorita regresamos, ¿eh?

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1: Okay. ¡Ah! ¡Sí! ¡Ayer Argentina ganó! ¡Sí! ¡Pobre los de Argelia, ni la vieron venir! ¡El Messi, que gol!
2: ¡Que gol! ¡Dejá de hablar así, que se está enojando el productor! ¿Qué gol? ¿A él no le gusta?
1: Se viene la pregunta difícil. Me salieron unos posteos en redes sociales.
2: A mí me salieron unos en el
1: bar. Unos decían, le regalaron a Messi la tarjeta. No hicieron nada.
3: Se la perdonaron.
1: ¡Ey! No sirve para nada. Lo ayudan, lo apoyan, le regalan todo por el patadón que le metió al de Argelia, ¿no? Dicen que le planchó tanto la pantorrilla que nunca va a volver a ver arrugas. Y hay otros que dicen, no era para tanto, si ni siquiera era amarilla, apenas si lo rozó.
4: No, amarilla sí era, sí era.
1: ¿Qué dice el público?
4: Sí era, sí era, güey.
1: ¿Le perdonaron la tarjeta a Messi? No.
4: Machín.
1: ¿Sí o no?
4: Machín.
1: 1-855-370-3100.
4: Y saludos a toda la bandera que ya está con nosotros en YouTube. @ bueno, mala, feo. Dice por acá, Amor Vázquez comenta. ¿Cuántas le han hecho a Messi? No, también, le pegan mucho.
2: Sí, mucho.
4: También a Messi le pegan y no pasa nada.
2: También lo tumbaron adentro.
3: El árbitro llega y lo protege.
2: Ayer
3: y lo cuida.
2: Lo tumbaron.
1: Gelatina.
4: ¿Y el madrazo qué?
3: Pero ya.
1: ¿Y mis 50,000 pesos?
4: ¿Qué? A ver, tenemos. Hola, Juanito.
5: Hola, buenos días. Saludos desde Chicago.
1: ¡Chicago! Juanito, ¿qué opinas? ¿Se la dieron o no?
5: Mira, la verdad no han estado bien estrictos con todo.
4: Sí.
5: Y esta no la marcaron. La neta sí era amarilla.
4: Mínimo.
2: Ah, pues amarilla.
4: Juan, si me dices roja, te la creo,
1: Sí.
4: Te la creo.
2: No, yo no.
5: Sí, es que sí estuvo
3: un patadón por detrás y luego una plancha.
4: Oye, ¿qué
5: tal? Sí, a otros se los han sacado por cualquier cosa y a este no más falta.
4: ¿Qué faltaba? No. ¿Qué faltaba, papi? ¿Que lo quebrara? O sea, ahí sí, para que le sacaran, güey.
2: No puedes sacarle tarjeta roja a Messi. Se va la gente del estadio.
4: Hoy no más.
2: Se va la gente del estadio.
5: ¿Sabes qué le faltó al otro? Remolcarse más o hacerla más dramática. Para
4: exacto.
5: Que la sacaran,
4: exacto.
5: Quiera.
4: Sí, le faltó venderla. Es que también es como la vendes.
2: Ay.
1: Sí. Tienen que aplicar la de Neymar. Que y luego, apenas si lo veían y se tiraba, mira, giraba y giraba.
4: Si hubieran ido al bar o algo. Y yo creo que ahí sí, ¿verdad, Juanito?
5: Mira, es que en los fuera de lugar están que ya hasta por una uña le sacan fuera de lugar.
2: No, y hasta por otras
5: cosas.
2: ¿Y esa
5: no la marcaron, en serio?
4: Ya ve la de Lukaku.
1: Yo ya vi a Lukaku y como dice el pelón, sí.
2: Por la cabeza, ¿no? ¿Cómo?
1: Sí, entró al área. Oye, tenemos al Nico. Nico, ¿qué opinas, chulo?
2: ¡Ese Nico! ¡Nicolás! ¡Contesta, güey!
4: A la una.
6: ¿Qué tal? Buenos días.
4: Buenos días, Nico.
1: Nico.
4: Chicago. Chicago.
1: Que viva Chicago. Oye, mi vida, ¿qué opinas? ¿Que se hicieron los de la vista gorda o no había nada que perdonar?
6: Se hicieron de la vista gorda. Lo están protegiendo a Messi desde el mundial pasado. Esa era en roja directa porque fue entrada por atrás.
4: Sí.
2: Y no le dolió, no se quejó tanto el vato.
6: Entrada por atrás es roja.
2: No fue intencional. Oye, Messi, él no juega así, güey.
4: Dice Uriel, limpio. Comenta en YouTube, dice, ¿no vieron a Infantino celebrando los goles de Messi?
2: Claro.
4: Ustedes juzguen. Sí, no, la verdad, oye, Infantino se estaba aventando todos los partidos aquí en Los Ángeles.
1: Sí.
4: Por muy gachos que estuvieran, el Nueva Zelanda, Irán, se aventó el Estados Unidos, Paraguay. Pero juega Argentina, voló hasta
2: Kansas. ¿Cómo te lo vas a perder, güey?
4: Hasta Kansas City.
2: Pues hasta yo, si tuviera el dinero para comprar el boleto.
4: Mira, ¿qué hay en Kansas City, güey?
1: Saludos
4: a toda la gente de Kansas City.
2: El partido.
1: ¿Qué hay en Kansas City?
2: Estaba el partido de Argentina, eso es lo que había en Kansas City.
1: Dice Moncho Vargas.
4: Ajá.
1: Bueno, ya dice Santana. Messi es bien puerco.
4: No.
1: De jugador. Ajá. Si hubiera sido cualquier otro jugador, roja directa.
2: Juega muy técnico, muy limpio juega. A él lo quieren quebrar a cada rato.
1: Él que también ya está chiquito. Por eso a lo mejor lo pueden romper más sencillo. Mira. ¿Qué opina el público? ¿Se la dieron o no? ¿Se hicieron de la vista gorda o no? Aquí el pelón dice que se hicieron de la vista gorda.
4: Sí, Pau.
1: Y el feo dice que no.
2: No se la pueden dar.
4: Es que la verdad, mínimo así. ok, se la quieres perdonar a Messi, disimúlala, dale amarilla, píntale de amarillo.
1: Sí.
4: No lo vas a, no lo condicionas tanto para el otro partido. Messi no es un jugador cochino. Sí. Yo estoy de acuerdo,
2: claro
4: que fue,
2: que no es.
4: Fue limpio, un accidente, fue un accidente. Sí. Pero píntalo de amarillo, o sea, basado en lo que hemos visto, mínimo.
2: Si
4: en
2: México le da la roja, ¿se pierde el partido que sigue?
4: Roja sí.
1: Sí.
2: Entonces, no, pero ya, güey,
4: espérame, pero el partido que sigue ya está vendido, güey.
2: No, no, no le hace.
1: Pero no es por venta, también imagínate que está vendido. Pagaste un boleto, sí, y estás pagando muchísimo por ver a Messi, sí, y que de repente no esté Messi. No sé. Sí, sí, estaría fuerte para la afición.
2: Y los ratings de la tele también se te caen, güey.
4: Pau, pero yo difiero, o sea, no pagas un boleto para ver a Messi. Sí es un plus verlo jugar.
2: ¿Cómo no?
1: Pero sí también pagas un boleto para ver a Messi.
2: Sí pagas.
1: Y también ves a Rodrigo de Paul cuando lo abraza y mete gol.
2: Tú mismo, güey. Compraste unos boletos, ¿no te acuerdas?
4: ¿De qué?
2: ¿Tú me compraste unos boletos para llevar a mi nieto a ver a Messi?
4: Ah, sí, sí, sí.
2: Si no hubiera jugado Messi, no los compro tan caros, güey.
1: Así es.
4: ¿Qué?
2: I'm sorry.
4: Pero bueno, ¿y el juego? ¿Y Argentina? ¿Qué?
2: Yo no quería
4: el accionar del 11.
2: Quería verlo nomás.
1: Dice por acá la doble P, si fuera Ronaldo, lo sacan del Mundial. Pobre Cristiano Ronaldo.
4: Tenemos a Nelson. ¡Hola, Nelson!
7: Mandela. Saludos, saludos. ¿Cómo estamos? Buenos días.
4: Buenos días.
2: Saludos.
4: ¿Qué piensas, Nelson? ¿Se la perdonaron o no?
7: Sí, sí, saquen ese feo, no sabe de fútbol.
2: Oye, oye, oye, más respeto para Messi. Aparte no está feo.
1: Pero si feo no es mexicano, es argentino.
2: Yo ayer vi argentino.
7: Saquen ese argentino de la cabina, por favor.
4: Sobre todo la cara.
7: La raza mexicana.
2: Che, cállate vos, que dejame una tarjeta.
4: Ahora, ya no eres de Ciudad Obregón, Sonora.
2: Che, soy de Pueblo Yaqui, Sonora.
4: Ahora eres de Buenos Aires, sí. Eres de Mendoza.
2: Soy de Mendoza.
1: ¿No ves que ya se trajo su mate en vez de su café?
4: Ahora tenemos a Beto. ¡Hola, Humberto!
8: ¿Qué tal? Buenos días, ¿cómo están todos?
4: Buenos días.
1: Hola, mi vida. La pregunta difícil, ¿le perdonaron la tarjeta a Messi, sí o no?
8: No, no creo. Mira, para ser más específico, el árbitro, lo que ve en el partido es también la intención. Entonces, ve que la quiere sacar. Si el árbitro solamente ve eso, marca una falta. Ya el VAR no puede intervenir, al menos que ellos tengan la certeza de que
2: puede ser
8: una roja. De otra forma, si ellos piensan que es amarilla, el VAR no puede llamar al central. Pero tenemos que ver esa parte también,
2: Che, Humberto, te quiero felicitar, vos, porque tú sí sabes de fútbol.
4: ¡Cállate, che!
2: Esto no sabe, ignorantes,
4: ¿cuándo acá?
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1: Próximamente voy a tener a un argentino en el Chal.
2: Ah, ¿en serio? Mira que yo no estoy disponible en este momento, pero si me pagara alguna lana, la guita me llama. Yo les quiero ahí te va. Hay cuatro comidas que en tu perra vida deberías de probar. Hay cuatro comidas que deberías de probar en tu vida.
4: ¿Cuatro comidas?
2: Cuatro tipos de comidas, cuatro platillos que las tienes que probar. Mucha gente dice, ¡ay, no, asco!
4: ¿Cuál?
2: Una de ellas es el cordero, que a muchos no les gusta.
1: A mí no me gusta el cordero. Digo, el pelón.
4: No me gusta.
2: Porque deja una catinga hediondita así en la mano.
4: Sí, güey, sabe como a chivo.
1: Dice.
4: No tan fuerte.
1: Es como si te pongo muchísima atención.
4: No tan fuerte, pero sabía chivo.
10: Riquísimo.
2: Güey, no sé, es borrego para empezar.
10: Borrego.
2: No es chivo. Aparte, ajá, es una de las carnes más saludables en el mundo.
1: ¿La del borrego?
2: La del borrego. Y las otras te las voy a explicar cuando regresemos.
1: ¿Y las otras carnes saludables? Te las va a enseñar en YouTube, cáiganle para allá.
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2: Platillos que debes de tratar en tu vida, debes de probarlo de perdida una vez en tu perra vida.
3: Ay, ese
2: ratatouille. No, ratatouille. ¿Has probado una rata ahí en Perú? ¿Cómo se llama esa madre?
4: Ay, el cuy. Cuy. Ay, cuy. No, no coman cuy. Ay,
3: no. ¿Por qué no?
4: Pobrecito. Porque son mascotas en México.
2: ¿Qué? Mejor
4: el cuy es mascota.
3: Pero es platillo nacional en Perú.
2: Yo nunca he visto cuy en México.
4: En México los cuyes son mascotas. Un
3: ¿Sabes qué comí también?
4: Pero más grande.
3: Llama. Probé llama.
4: Ay,
3: llama.
4: Pero esos son animales preciosos del Perú.
3: No, perdón, era alpaca, alpaca, muy rico.
2: Alpaca.
3: No canguro, manches. He comido canguro, pa.
4: No Isa, le presenten su mascota al pelón que se la come.
3: El pelón he comido hombre. También.
4: Hombre se la come crudo. Toda. Ay, la mascota.
3: Bueno, ¿qué quieres?
2: Ahorita les digo qué platillo.
5: No hagas cara fea.
2: Para que lo vean en YouTube también allí.
3: Uno que le gusta, hijo, la comida exótica.
4: Asco. Sí.
3: Vecino, quiero sashimi.
4: Qué asco. No me arruines mi sashimi, porfa.
3: Si conocieras a mi vecino, no dirías eso. ¿Te parece a David Beckham, pao?

0: rico.
1: ¿Qué pasó?
2: A mí me gusta estar tragando todo el día. Fíjate que hay un platillo.
1: A mí me gusta vivir de noche.
2: Hay un platillo, una carnita que se llama la carne lamb chop. Que le llaman
0: la carne
2: el lamb chop. Esa carne es de cordero. Y mucha asco. Gente le tiene asco porque
1: el cordero con una cremita o con un aderezo menta, de menta, eso es ahora, de la realeza.
2: Dicen que huele y sabe a chivo, que es muy diferente el chivo que del cordero.
0: Asco.
2: Pero deberían de probarlo para que vean. Y dicen los doctores.
0: Yo lo he probado, güey.
1: A mí sí me gusta el cordero.
2: Dicen los doctores. Es saludable la carne.
1: Sabe, sí, tiene, sabe
2: rico. Es más saludable que
0: tiene
2: la vaca.
0: Un dejo a.
2: ¿Un dejo?
0: A chivo.
2: Sin pen.
1: No le hables así, por
2: un
1: favor.
2: Un dejo sin pen.
1: Oye, pero ahora, el cordero a lo mejor sí lo cocinan de forma diferente al horno y todo sabe diferente.
0: Lo he intentado, créeme. Hasta en países donde se come puro cordero.
1: Sí.
0: Y digo, a ver. Por ejemplo, tú en Monterrey, vamos a probar el cabrito. Yo sé que el cabrito es diferente.
1: El cabrito es delicioso, ¿no?
0: No, el sabor.
1: ¿No te gusta el cabrito?
0: Te digo, el sabor es el dejo a cabrito, no me gustó. He probado la birria en Guadalajara. Dije, a ver.
2: ¿Y no te gustó?
0: No, Israel.
1: ¿No te gusta la birria?
0: A ver, venga el cordero de aquí de Israel. Ay, no, nada, nada.
2: ¿Qué?
0: Thank you.
1: Ah, pero otro tipo de carne te la comes toda.
2: Cruda.
0: Bueno, esa es diferente.
2: No la mastica. La
3: sabores que fea.
1: El cordero a mí sí me gusta, sabe rico. Yo sí he probado el cordero así con la salsa de menta y todo y sabe espectacular.
2: La salsa de menta nomás te la dan para el olor que dicen que tiene. Y luego te dan una cosita que va en el huesito para que no lo toques. Pero pues te lavas las manos.
1: Sí.
2: Está bien rico el cordero y es bien saludable, pelón. Te conviene, güey.
0: Le di la oportunidad y no, gracias. Entonces, hay que probar cordero.
2: Cordero.
0: ¿Hecho de qué manera? ¿O cómo? ¿No más asado o cómo?
2: En el ¿cómo se llama? Ajá. Ahí en la parrilla.
0: Brasas, a las brasas.
2: En las brasas.
1: Qué
2: en
1: rico. La parrilla. Cordero.
2: La chayo me la hace así en una cazuela. Y es Miriam Rare, medio rojo. ¡Ay, qué sabroso!
4: Jesucristo comía cordero.
2: Cordero, sí.
1: El cordero de Dios que quitas el pecado del mundo.
0: Exacto.
1: ¿Qué vive el cordero?
2: ¿Es la comida?
1: Sí, el cordero sabe bien rico. A mí sí me gusta. Jalo bien.
2: No, pues en la Biblia, ¿no? El cordero de Dios.
0: Se dice, pero sí, pero el sabor, te digo, no,
2: mira,
0: no
2: en
0: lo
2: YouTube,
0: supero.
2: Arroba Bono Malafeo, ahí está el corderito, las costillitas de cordero.
1: María tenía un corderito. Hasta le han inventado canciones. Qué rico es el cordero.
2: Ay, qué sabroso. También otra, las quesavirrias. ¿Tú has probado quesavirrias y dices que no te gustan?
0: Sí, pero no me gustan mucho, ¿sabes por qué?
2: Ay, mira nomás.
1: No, ¿por qué no te gustan?
0: Lo caldoso, no me gusta mucho lo caldoso.
1: Pero puedes, ahora sí que, chopearlas o no chopearlas.
2: Pues claro. Sí.
1: Sabe bien rica, la quesadilla es deliciosa.
2: Y luego trae su quesito de ese, hay unas que le ponen queso asadero, queso Oaxaca.
1: Ay, el Oaxaca.
2: Y luego le ponen ahora, la birria
0: la birria es de chivo o de
2: y
0: res?
2: La metes así en la salsita, el consomé que te dan.
0: Ajá.
2: La birria es de chivo.
1: Pero bueno, ya también hacen la birria de res.
0: Por favor.
2: ¿También la birria de res?
1: Ahorita están haciendo como modalidades del tipo de platillo. Ya lo manejan con diferentes tipos de carne.
2: Birria de gallina van a quedarse, no manches.
0: No, pero
1: hay veces que
0: todavía.
1: Si hacen cosas con el pollo, nada
2: y luego,
1: más son diferentes.
2: En esa quesabirria te dan un consomecito y luego le tomas un traguito y... ¡Ay, papá!
1: Qué
2: con
1: rico.
2: Una caguama bien helada.
1: No, comenta
0: Ramiro Gómez ahí en YouTube. Estamos en vivo, @ bueno mala feo, para que vean los platillos.
2: Está bruto,
0: comenta Ramiro, dice, el cabrito y la barbacoa son imperdibles manjares.
1: Claro.
0: No.
1: Claro, o sea, que echarte unos buenos tacos de barbacoa con su consomé. Al consomé le echas limoncito, su cilantro y su cebollita. Remojas tantito el taco.
2: Con
1: así,
2: una caguama bien helada.
1: ¡Mi vida, qué rico!
0: Y a pesar a chivo
2: bueno
0: todo el día.
2: Para la cruda.
1: ¿Sí?
2: Porque te la bajas con una caguama y la cruda... empieza a salir por los poros.
0: ¿Ah, sí?
2: Ay, qué sabroso.
0: ¿A qué hora se entra la cruda, tío?
2: A la tercera cerveza.
0: ¿Eh?
2: Ay, ya me fregué, ¿verdad?
1: A la...
2: Otro platillo que tienes que probar es con el que me puedes envenenar.
0: ¿Qué?
2: La langosta al mojo de ajo.
1: Al feo le gusta la langosta.
2: No, y la ancha.
0: No, y la ancha y la delgada.
2: ¿Nunca has comido colita de langosta?
0: Sí, pero el sabor también está muy gacho. Está muy gacho.
1: ¿Por qué?
4: Gente que va a estar de comida en Chihuahua, no llega nada, que comen pura tierra.
2: Dile a los frijoles charros.
1: La langosta es espectacular,
2: No, pero
1: es deliciosa.
4: También la he probado.
2: Y es que es bien cara, Pablo. Este güey no va a probar.
1: Oye,
2: ¿cómo a comer la
1: no te gusta un mar y tierra?
2: Cara. ¿Cuánto cuesta una cola de langosta?
4: Vergüenza la gente.
2: $40.
4: Eres lo que
2: no va a comer langosta.
4: Chihuahua.
1: No, oye, pero un mar y tierra, o sea, langosta, camarones, carne, pollito.
2: Ese es rico.
1: Qué ricura.
2: La langosta al mojo de ajo y la pura colita.
0: Sí.
2: A mí no me gusta el de más cuervo porque andas mendigando.
0: Veo que
2: por
0: le ponen
2: carnita.
0: Mantequilla, feo, también.
2: Mantequilla, sí. Le ponen rosemary, no sé cómo se dice en español, romero.
0: ¿Qué?
2: Romero encima. Limoncito, mantequilla, ajo.
0: Wow.
2: Y te chupa los dedos así.
1: ¿No les gusta la sopa de langosta? La crema de langosta es espectacular, es deliciosa.
2: Casi no me encanta, no me gusta a mí, me gusta más la mantequillita.
1: Sí, me encanta.
2: Pero, ay, la colita de yo le abro la colita atrás. Al último, cuando ya sacaba la carne,
0: ¿qué?
2: Allí traen la colita más carnita.
1: Mira, ya le empezó a llamar la atención el
2: y
1: tema.
2: Y se la chupo.
0: ¿Qué crees? Yo soy Terian y me identifico con langosta.
1: Oh. ¿Qué momento tan bizarro acabo de vivir?
2: Me quitó el gusto de la langosta.
4: ¿Qué te dije? Este... De seguro es de Juárez.
1: Ya cámbiale el alimento, sí. Porque el pelón ya se está emocionando. Le veo brillo en sus ojos.
2: ¡Otro platillo! No te puedes morir sin probar el ceviche peruano.
1: Delicioso, 10 de 10. Ay. La comida peruana, 10 de 10.
2: Viene con un plátano seco para que lo sopes.
0: ¿Pero qué platillo? ¿Qué platillo? ¿El ceviche?
2: El ceviche peruano.
1: Qué rico es el ceviche peruano.
2: Con choclo, que es el este, maíz. Es como un nixtamal, el granote así bien rico. Es un elote, un elote de Perú, que sí. Tiene un grano bien grandote.
1: Oye, tiene mucho maíz y mucha papa en Perú.
2: Tiene
1: papa, es bien rico.
2: Sí. Viene viene con bastante limón.
1: Sí.
2: Viene con una cosa que le llaman ellos ají, que yo le llamo chile. Y está pero súper sabroso, bien curtido
1: bien
2: el limón, güey.
0: Muy sabroso.
2: Y saludable a morir.
1: Delicioso. Sí. A mí me encanta el marisco así, crudo. O sea, en ceviches, en tostadas.
2: ¿El sashimi te gusta a ti?
1: Me encanta el sashimi, pero el ceviche peruano me fascina. Cuando tuve la oportunidad ya de ir a Perú y todo, y la primera vez que fui y probé la comida, dije, qué locura, qué es esto.

0: ahorita nos está platicando de platillos imperdibles que tienes que probar antes de morir. Nos está diciendo que el borrego, nos estaba diciendo que
1: las quesabirrias, el ceviche peruano,
2: el ceviche peruano. Güey, el borreguito, qué rico. Me pueden envenenar con ese también. Y aparte me han dicho que es la carne más saludable, mejor que la vaca. Dicen, ¿neta? Dicen.
0: A ver, ¿qué platillo? Coméntanos en YouTube, estamos en vivo, arroba bueno mala feo. Israel comenta, la víbora de cascabel frita.
1: ¿Qué? Pero tienes yo nunca he comido víbora.
2: Tienes que hacer un ritual antes, te puede hacer daño.
0: Yo sí.
2: Tienes que hacer un ritual.
0: Sabe apoyo.
1: ¿Sí?
2: No, tienes que hacer un ritual.
1: Oye, pero
2: tienes que cantar a la víbora, víbora de la mar.
1: Pregunta de la víbora. ¿Te la sirven así completa en la mesa y tú la abres o cómo te la sirven?
0: En pedacitos. De hecho, si no te digo que es víbora, no piensas, sabe a pollo.
1: Te lo dan como desmenuzado o así.
2: ¿Te acuerdas que la comimos ahí en el, ¿cómo se llamaba?
0: En Chicago. En el Nuevo León, creo que era.
1: O sea, ¿ustedes se comieron la víbora juntos?
0: Sí.
2: Y luego el pelón agarró un lado y yo lo
0: sí.
1: Y luego ya se juntaron sus bocas.
0: Como los perritos de la película. Sí. Simón. Dice por acá Moncho Vargas, dice tostadas de caguama.
2: ¿Caguamán?
0: Está prohibida la caguama.
2: Se llama caguamanta en Sonora, la hacen de mantarraya y con consomé y caldo de camarón.
1: Es una mantarraya,
2: pero
1: literal.
2: Bien rico, sí.
0: Literal.
2: ¿Nunca has comido?
1: No.
2: ¿Mantarraya?
1: No he comido mantarraya.
2: ¡Wow!
1: Oye, ¿y cómo te la sirven? O sea, ¿cómo te la preparan?
2: En caldito, así como la birria.
1: Sí.
2: Haz de cuenta que es la birria, pero se llaman tacos de caguamanta. Le echan un camarón grandote cocido y luego le echan la caguamanta, que es mantarraya, porque la caguama es ilegal.
0: Sí.
1: ¡Hala!
3: Yeah. Ay, ¿y tú cómo sabes tanto de mariscos si cuando creciste eras niño de la calle descalzo?
2: Pero sí robaba mariscos.
0: ¡Ay, qué toda!
1: Dice, los tacos de marlín. Qué ricos son los tacos. Y los tacos de mariscos se me hacen espectaculares.
0: Marlin, mi vecino, se llama Marlin.
1: No, el lomo saltado.
0: Ah, qué rico.
1: Qué
0: peruano.
1: Rico.
2: ¿Es peruano? Así lo tiene el Cookie Monster, mira, es joroba.
1: Lo tiene saltado para el revés. No,
0: lo tiene como espinilludo.
1: Sí. Mira, aquí habla la gente, dice chicharrón con salsa verde. ¿Les gusta el chicharrón con salsa verde?
0: Me encanta.
1: ¿Prefieren el chicharrón así crujiente con aguacatito?
0: Como sea.
2: ¿El chicharrón de bolsita, dices tú? No, ¿o el chicharrón normal de la carnicería?
1: Es
2: porque
1: que
2: hay unos güeyes que

0: te dicen chicharrón en salsa verde y le echan una bolsa ahí de
1: del chicharrón.
2: Mira, tenemos a Alex.
0: ¿Te gusta? No.
2: Hola, Alex, ¿qué peteo?
3: ¿Qué dice? Saludos a todos por allá en el estudio.
1: Saludos. Saludos, Alex, mi amor.
2: ¿Qué platillo recomiendas antes de morir?
3: No, ahí tienes al Feyito. Cuando trabajaba en la ferretería, bro, pura sopa Maruchan. Y nada más se baja con usted si es de la high.
1: Sí. Así es.
0: ¡Ay, ya sé!
1: ¡Oye!
0: Ya me acordaba de
2: ti. ¡Ay, pura langosta!
1: Exacto.
0: Este güey era cliente mío. Era mi cliente.
1: Alex, hemos ido a restaurantes y el Feo dice, quiero huevitos, pero con langosta.
2: Sí.
1: Esto es real, ¿eh?
0: No, sí.
1: Esto es real.
2: Mira.
0: ¡Ey! ¡Me debe, güey! ¡No te hagas!
3: Mira, si uno va al restaurante, es para comer lo que no te pueden hacer en tu casa, bro.
2: Claro.
3: Es más finito, bro. ¿Alguien quiere al Feo? Tráeme unos huevitos con chilaquiles.
0: ¡Qué rico, güey!
1: Y langosta.
2: Me
1: y
2: gustó.
0: Langosta.
2: Esa frase me gustó, Alex.
0: No,
2: salir al restaurante es comer lo que no te pueden hacer.
1: El único
2: chido.
1: Problema, sí. Alex, es que la Chayo cocina absolutamente todo.
0: Sí, pero no le gusta estar haciendo la langosta. Dice que no. Dice, no, ella no va a hacer la
1: langosta. Dice, langosta ya no sirve aquí en la casa.
2: La mira, ancha, tenemos a Brian. Hola, Brian, ¿qué peteo? Brian a la uno.
0: Brian
2: a los dos.
1: Brian.
0: ¿Qué comida tienes que tragar antes de petatearte?
4: El pescado zarandeado.
1: ¡Qué rico!
0: ¡Ay, Nayarit!
2: Rico, ¿eh? Y lo he probado ahí.
1: Al estilo Nayarit.
5: Sí, pero no le gusta estar
0: rasgado. Vale, radio, loco, y escúchalo en el celular. ¿Cómo es el pescado zarandeado en Nayarit?
4: Es preparado con una salsa de salsa huichol. Mantequilla, ajo. A las brasas.
0: ¡Ay,
1: qué
0: rico!
1: Delicia.
2: ¿Sabes dónde lo probé? Lo probé ahí en este, cerquita de
1: Nayarit.
2: ¿Cómo se llama este lugar?
0: Puntamita.
2: Puntamita, gracias, feo. Sí, muy bonito. Y obviamente me pedí de tomar también mi margarita de tamarindo.
0: Ay, con una cherry extra.
1: Pero dijo, si no me traes el paraguas rosa, no la quiero.
2: Lo devolví tres veces.
1: Yo sé.
2: Porque el paraguas era color azul.
1: Y yo quiero popote. Así dijo el pelón.
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0: Pues que para que me digan
1: más,
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0: ¿Cómo sabes?
1: El chisme es...
0: ¡Mira!
1: Ay, ¿qué creen?
2: ¿Qué pasó?
1: Que la Shakira...
0: ¿Qué?
1: Primero que dijeron que en la inauguración del Mundial no era ella. Después que si era ella y todo. ¿Y qué creen, mis chavos?
2: ¿Qué pasó?
1: Que ahora dicen, sí es ella la que vi con un macho alfa.
2: No.
1: Se dice, se rumora que Shakira ya tiene dueño. ¿Y qué creen? ¡Que es mexicano!
0: Sí, ya sé quién es.
1: Arriba México, señores.
0: Es un abogado el vato.
1: ¿Y qué creen? No es abogado, feo.
0: Sí, sí es.
1: Lupillo Rivera.
2: Sí.
1: ¿Ven que estaba en demanda con la Beli?
2: Sí.
1: La Beli le dijo, oye, ¿qué tal si tú y yo nos arreglamos? ¿Y qué creen que le contestó? Ahorita se los platico porque el chisme es...
0: ¡Vida!
2: Y atención porque el día de hoy se van a poder ganar hasta $1,000. Ahí viene la lana del golazo más adelante, ¿eh?
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0: chismes.
1: ¡Mira!
0: Oigan, ¿qué creen? Hey,
2: what happened?
0: Que Shakira trae nuevo hombre. Macho alfa.
2: Espérame.
0: Pero en pecho.
1: Te rayó la
2: ya
1: morra.
2: Dicen que ya andaba que con un conductor
0: de la F1.
2: De la F1. Y luego que
1: de Uber,
2: con
1: wey.
2: Alguien más.
0: Pues ahora trae uno. Y es mexicano. Hey. ¡Arriba México, oh, señores! Yeah.
2: ¿Quién será?
0: Ahorita les cuento. Y Lupillo anda peleándose con la Beli. ¿Qué pasó?
2: ¿Qué pasó?
0: Siguen peleando, pero la Beli le dijo, oye, ya hay que llevar la fiesta en paz, ¿no? Uh-huh. Y Lupillo le contesta, ahorita les cuento chismes, vida. Oh my God.
2: Cáiganle a YouTube, estamos en vivo, @ bueno.

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1: El chisme es vida. El chisme es vida. Ra, ra, ra, ra, ra. ¡Que vive el amor! All you need is love en esta vida. Y cuando una mujer o una pareja, un hombre, está enamorado, todo es mejor. La vida la ves más sencilla, te estás riendo, disfrutas todo, solo estás pensando en esa persona.
2: El dices, sol brilla más.
1: Oh my God, oh my goodness, qué feliz soy. Y hay algo más importante, y no quiero presumir.
3: ¿Qué?
1: Pero esto es cierto.
2: A ver.
1: El mexicano es una excelente opción de pareja.
2: ¿Ah, sí?
1: Claro que yes. El mexicano es dicharachero, es divertido, es cotorrón, es caballeroso.
3: Casi siempre.
1: ¡Ay, los mexicanos! Sabrosos, hay altos chaparros morenos, güeros barbones, bigotones, hay de todo en la casa del señor. Mujer, si tú eres colombiana, si tú eres argentina, si eres venezolana, de donde seas. Búscate un mexicano, te va a hacer la vida muy feliz.
2: Sobre todo los de Chihuahua, vende los de Chihuahua, pa.
1: Los de Chihuahua. Ah, espérame, no
4: sirven,
1: permíteme.
4: No sirven para nada.
1: Todos los de México, menos los de Chihuahua.
2: Ah, chale.
1: Espérame.
2: Chale.
1: ¿Eh? Que con apellido Molinar no sirven para nada.
2: Oh, pues. Chale.
1: Con nombre Raúl. No, no es cierto. Son los más top del mundo.
2: Con dirección 3003, Avenida Terrazas, Colonia Independencia.
1: Número de Seguro Social. No es cierto. Que viva Chihuahua. Ahí las mujeres están espectaculares y los hombres son muy guapos.
2: Güeritas altas.
1: Oigan, ¿y qué creen?
3: Nalgonas.
1: Que la Shakira.
3: ¿Qué dijo?
1: Se le vio con un macho alfa, pelo en pecho mexicano.
3: ¿Quién es?
1: Bien feliz.
3: Paisa.
1: Mira, la Shakira siempre se esconde. Siempre anda bien escondida. Y aquí, jajaja, jejeje, jiji. Parecía que este muchacho le andaba contando unos chistes, pero re buenos, porque en todas se le ve una sonrisa. ¡Ay! No solo en la boca, también en los ojos.
2: Oye, y el vato, le anda abriendo la. Mira, estamos viendo imágenes exclusivas.
3: Está
2: cáganle.
3: Guapo el vato.
2: YouTube, arroba bueno, malo, feo. Mira. Jajaja, el vato pagando.
1: Claro,
2: él está pagando.
1: Todo un caballero, un gentleman, ajá, baby. Ajá.
2: Luego están como que en un carro.
1: Él manejando.
3: Y pero nomás se le ve una mano en el volante, quién sabe dónde traiga la otra.
1: Sí. Oye, me le abre la puerta.
2: Caballero abriéndole la puerta.
1: Así son los mexicanos. Y bueno, ¿quién es este muchacho? Es un actor mexicano que se llama Manuel García Rulfo. Y
3: actorazo.
1: Ahorita está haciendo una serie que le gusta mucho al feo y está muy popular, por si la quieren ver. The Lincoln Lawyer.
3: Es
1: efectivamente.
3: Actorazo el vato.
2: ¿Neta?
3: Dale Angélica María también ahí, la mamá de esta muchachita.
1: Oye, ¿y qué crees? Que este hombre tiene 45 años.
2: ¿A neta se ve marruco?
1: Ay, cállate, claro que no.
2: No, neta, pausa, se ve más
3: que el pelón que.
2: No, no, se ve acabado.
3: No seas envidioso
2: del el vato se ve de unos 65 más o menos. Mira, no.
1: No,
3: pelones.
1: No manches, pelones.
3: Lo que pasa es que no le gusta andar maquillado así en la calle. Él anda como se levanta, como se baña. Y
1: aparte, acuérdate la luz, la posición de la foto.
3: Pelón envidioso.
1: Tiene 45 años. Es uno de los actores mexicanos de Hollywood mejor pagados en este momento.
4: La Shakira también anda con unas greñas.
3: Está bien.
4: Aviéntale un peine a Shakira.
1: Shakira siempre ha sido así.
2: Siempre ha sido así,
1: la verdad.
3: ¿Y para qué maquillarse tanto? Tanto filtro así, como tal.
2: Se ve muy bien, Shakira.
1: Yo quiero invitarlos al YouTube, arroba bueno mala feo, para que vean estas imágenes, porque algo que está llamando en redes sociales mucho la atención es que dicen que se parece mucho a Gerard Piqué y que se parecen físicamente el uno con el otro y que a lo mejor por eso la Shakira. Oye, Shakira anda enamorada de
2: él. El vato está peludo.
3: Ahí está,
1: es que pues, viva el pelo en pecho.
2: Espérame, pero tiene pelos hasta en los dedos el vato.
1: ¿Tú no tienes pelos en los dedos?
3: ¿En veces?
1: Pero de los pies, dice.
2: No, yo no.
1: Es que tú no tienes pelo en pecho, pero la mayoría de los hombres que son velludos tienen vellos en los
2: en los dedos.
1: Claro.
2: O sea, un grado más y ya es hombre lobo este güey.
1: Está, ahí se ve súper hot. Véanlo, a ver si se parece a Gerard Piqué. Que vive el amor. Ojalá la Shakira se quede con un mexicano para que sepa lo que es la salsa que sí pica.
2: Oye, feo. ¿Tú tienes pelos en los dedos?
3: ¿En veces? que me los arranco.
1: No manchen. Oigan, Lupillo no? Rivera.
2: Porque no quieres, chiquito.
1: Ya díjense, hoy han andado muy enamorados. Les digo que hoy un
3: iris.
2: No, te iba a entrar la mata.
1: Oigan, Lupillo Rivera. Lupillo Rivera anda en demanda con la Belinda por todas las declaraciones que dijo esta mujer, ¿no? Y este hombre también habló, hizo su libro, mencionó a la Belinda y todo. Se fueron a demanda. ¿Qué creen? Que la la Belinda un día dijo, ya le voy a bajar .com a este rollo porque están demandas, porque está esto. Quiero evitar el conflicto. Y busca su team de abogados al team de abogados de Lupillo. Oigan, díganle que ya que vamos a llegar a un punto porque ya tenemos que parar esta demanda. Ey, ¿y qué creen?
3: ¿Qué pasó?
1: Que el equipo de Lupillo habla con Lupillo y Lupillo dice, no.
2: ¿Qué? No.
1: Yo no quiero arreglar absolutamente nada.
2: ¡Ándale!
1: Vamos adelante.
3: ¿Quién está demandando a quién?
2: La Belinda a Lupillo.
1: Belinda a Lupillo.
3: ¿Y para qué sigue el güey?
2: No quiere. No quiere.
1: Dice, no es justo. ¿Qué va a ganar? No es justo.
2: Oye, te voy a decir algo. De seguro ha de tener... Ahora sí que disculpe que vuelva con lo de los pelos, pero hay que tener los pelos de la burra en la mano para decir nel pastel, o sea, yo las tengo de ganar.
1: Claro. Él piensa eso, pero sí. Él habló de Beli en su libro, pues sí. Él ha hablado muchas cosas en entrevistas.
2: Dijo cosas íntimas, ¿no?
3: ¿De veras?
2: ¿No?
1: Y eso es difamación.
3: ¿Que le gustaba a la Belinda cosas así?
1: No, que dijo cuando tuvieron intimidad y que le regalaba las bolsas, o sea, habló de su vida íntima.
2: Dijo quería un hijo con Lupillo, al parecer algo así, ¿no?
3: Eso que se conversó en la intimidad, no sean así.
1: Pues eso no es de caballeros. Pero ya fue la persona, Belinda, el equipo, y él dijo, no, voy con todo, porque si él pierde la demanda, él tendría que cancelar su libro, quitarlo del mercado, porque ahí habla de ella, y ese es el punto que ella quiere. Pero si ella cedió y le dijo, ya... A lo mejor negociar, él no quiere.
3: ¿Para qué empieza una demanda si no la va a terminar?
1: Porque están hablando mal de ella, ¿no le pareció correcto?
3: No, y si nomás cuando le convenga, no. ¡Aviéntese!
4: Le sacan los trapitos al sol a la enmaizada esta de la Belinda, a luego ya no le gusta, ¿verdad?
1: No lo sé, Rick, pero...
2: ¿Sabe?
1: ¡Lupillo, sigue con la demanda! Y vamos a ver esto, ¿dónde para? Dice la Chayo.
3: Ay, ¡ojalá
1: que pare! ¡Ojalá, por favor!
3: ¡Hágale un ritual!
2: No, ya.
3: De rodillas.
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2: Chavos, vamos a regresar a continuación con La Enchufada. Tenemos el teléfono.
1: ¿De quién?
2: De un vato que es bien celoso.
1: Híjole.
2: Bien celoso. Está a punto de casarse y vamos a llamarle, feo.
1: El celostino. Pero
2: vamos a decirle que su esposa está preparando una fiestecita. Sí. A ver, ahorita regresamos con la enchufada, le vamos a hacer una broma. Conéctate, estamos en vivo a través de YouTube. Y toda la gente de VIX, bienvenidos.
1: Bienvenidos, cáiganle, porque vamos a platicar. Estamos hablando de qué comida les gusta.
3: Qué rico.
1: Cómo estuvo el partido ayer. Todo lo que pasa en YouTube se queda en YouTube y en VIX.
0: Ajá.

0: La Chayo.
1: ¿Qué le pasó a la Chayo, Feito?
0: Se enojó.
1: ¿Por qué? ¿Ahora qué le hiciste?
0: Todo el tiempo cocina.
1: ¿Qué le hiciste? La casa. ¿O qué no le hiciste siempre. Otra vez?
2: De las dos. Sabemos que siempre es tu culpa.
0: De las dos. Estaba sentado yo y como que la comida no traía ni mucha hambre. Vamos. Y lo me dice, ¿qué? ¿No te gustó la comida que te preparé?
3: Con ese amor te habla el así me habla. Rosario.
0: Dije, ¿la neta, Chayo? No. Y me dice, ¿sabes qué?
4: Hijo.
0: ¡Si me muero! ¡No te vas a encontrar otra mujer como yo! Y le dije, sí, cierto, Dios no castiga dos veces.
2: ¡Qué gacho! Este babas.
0: Y le escupió la comida.
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1: 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Vamos con la enchufada, tenemos el teléfono. ¡Ale! Este vato es bien celoso, feo. ¡Ale! Está a punto de casarse. Mira, vamos a marcarle. Ey. Pregunta por ahí.
0: Espérame.
1: Dile, Angelina. Pregunta por Angelina.
6: Hello, bueno.
0: ¿Con Angelina, por favor?
6: Sí, que necesito hablar con ella.
0: ¿Usted es Angelina?
6: No, yo soy José.
0: ¿Perdón?
6: José.
0: No, lo que pasa es que ella me dejó un encargo y no sé si... ¿Usted quién es, perdón?
6: Yo soy el esposo de ella, o sea, el futuro esposo de ella.
0: ¿El futuro esposo? Ah, bueno. ¿Y ella no está en el caso ahorita?
6: No.
0: Ah, no, entonces me puedo comunicar con usted para lo de... el evento que vamos a tener.
6: ¿Qué evento?
0: Lo que pasa es que ella, yo soy agente de talentos.
6: Ajá, diga.
0: Para eventos así como despedida de solteras.
6: ¿Cómo así?
0: Y ella dijo que iba a tener una despedida de solteras con 45 amigas y me pidió a las personas que van a hacer el entretenimiento, que son tres strippers.
6: ¿Cómo? Pero si ella no me ha dicho nada de eso.
0: Pues no sé, ella me dejó el encargo. Yo soy el agente Andrés Maldonado, agente de talentos, y ya tengo lo que ella pidió. Me pidió un bombero, un muchacho muy, muy fortachón, y luego también me pidió un policía.
6: ¿Cómo va a ser eso? No, lo hemos hablado con ella. Ella no me ha dicho nada de eso.
0: Como ella me lo pidió, el policía moreno y fortachón de más de 6 pies. Tenemos a Jairo, es un policía. Eres un entretenedor espectacular.
7: Oiga, ahora
6: no. No, yo ahorita le voy a marcar a Angelina a ver que cómo está eso de que no me ha dicho nada de eso, si eso no conmigo no va.
0: Hay una cosa que se me hizo muy extraña, no sé por qué ella también pidió el servicio de uno de los bailarines que fuera un viejito. Entonces, fue bien difícil conseguirlo y tuve que ir a un asilo.
6: No, yo ahorita me comunico con ella porque yo no, esas cuestiones así no me gustan a mí.
3: Pero a mí ya me había tocado entretener a Angelina 2 veces, es bien golosa.
0: Sí, dice,
3: bien golosa.
0: El señor dice, el stripper viejito dice que ya le había tocado, ¿sí le oyó?
6: Ya, sí, no, yo lo escuché ahorita mismo me comunico con Angelina a ver que, ¿cómo es eso que con un viejito y un morenazo que se llama Jairo? No.
3: De buenas propinas que deja la Angelina.
0: Sí, diga, el bombero dijo lo mismo, que porque la agarró a manguerazo.
6: Ah, no, ya va a ver Angelina, no, ya no me caso con ella yo. Y me está haciendo esas vueltas así, no, eso no. Ahorita mismo le hablo yo a Angelina, ya va a ver, ya me enojó.
0: Jairo. ¿Policía?
7: Perdón.
0: ¿A ella le gusta que la esposen, verdad?
7: La gusta el macanazo en la cara.
6: Ay, Dios mío, no, me está haciendo sudar usted ahorita. No, ya va a ver. Ahorita yo le hablo a Angelina.
2: Oye,
6: y
2: José,
6: lo
2: no les hagas caso a todos. Esto es una enchufada, es una broma que te querían hacer, mi vida. Ella te ama.
1: Nos pidieron que te hiciéramos la enchufada, mi carnalito.
0: Ya los querías para ti, el morenazo.
6: Ya me estaba asustando, ya me estaba pegando casi un paro al corazón.
2: No, mi amor, no, ella te no, ama no, y no. Te adora.
3: Paro al corazón el que le dio Angelina cuando le bailé.
6: Ay, ya voy a ver yo ya.

0: Hay un fenómeno que se da a cabo en muchas partes del mundo, pero el gobierno no los esconde.
1: ¿Qué?
0: Se llama psicofonías.
1: Oh, he escuchado de eso, güey.
0: ¿Qué son las psicofonías?
1: Pero eso tiene que ver con los fantasmas, ¿no?
0: Son mensajes del más allá. Pero son mensajes así nomás, pelón. Son grabados.
1: ¿Qué?
0: Electrónicamente hablando, se graban. ¿Y qué dicen esos mensajes? E inclusive unos vienen del infierno.
1: Oye, yo he visto películas. Hay una que se llama White Noise.
0: De la televisión.
1: Así de que se graban cosas ahí. Y todo el rito, está fuerte.
0: Así son. Pero existen, ¿será cierto? ¿Hay evidencias? Para darnos más detalles, vamos a regresar con un experto periodista.
1: Ajá.
0: Investigador que investiga.
1: Ah, ok, vamos con lo bueno.
0: A la psicofonía. Sí. Horacio Ontiveros, al regresar. No te vayas, no nos crean nosotros, no sabemos de ese tema, yo jamás lo había tocado, ¿eh? Pero él sí sabe.
1: Señores, y más adelante te vas a poder ganar hasta $1,000. Ahí viene la lana del golazo en la próxima hora, ¿eh?
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1: Vamos a regresar platicando acerca del fenómeno
2: de tu cara.
1: Psicofonía.
2: Ah.
1: Mensajes del más allá.
2: ¿Qué?
1: E inclusive
3: ¿del más allá?
1: Mensajes infernales. Ay, Horacio ay. Ontiveros se dedica a investigar todo eso que es paranormal. ¿Eh? Y están grabados electrónicamente hablando.
3: ¿Qué?
2: ¿Y si es paranormal o no?
1: A regresar platicamos
3: acerca
1: de
3: esto. No, no soy la chayo.
2: Cáiganle a YouTube, arroba bueno mala feo. Hay una película, feo, que yo recuerdo mucho hablando de esto de las psicofonías, que se llama White Noise. ¿Las has visto? No, bueno, White, a Pablo no le gustan las de terror.
3: No, a mí no me gustan.
1: Está, Tonino Blanco.
2: Está de que no duermes. No, la ves y no duermes. Sobre todo nosotros locutores, con la radio y todo.
1: Pero
2: tiene que ver con eso, un locutor.
1: ¿Qué es el White Noise?
3: Se oye como...
1: White Noise es cuando la tele ya se va a la transmisión y queda...
2: Sí.
3: ¿De acuerdo? Qué miedo, sí.
1: Ah, ahí existe
2: no,
1: la psicofonía.
2: Está de miedo esa película.
3: No, la voy a ver.
1: Pero Horacio Ontivero no lo va a explicar a la perfección, no. Perfecto. Te vayas. Él sí sabe.
2: A llamar.

0: El fenómeno de la psicofonía.
1: No, el fenómeno de tu cara, güey. Hablemos de eso.
0: Registrado en los archivos estadounidenses.
2: ¿What?
0: E inclusive mantenido como un secreto. Hay que aclararlo, porque mucha gente no lo cree. Mucha gente piensa que los mensajes del más allá son de mentiras. Pero no, señores. Es algo verídico, comprobado. Está grabado electrónicamente hablando. E inclusive dicen que son espíritus. Y también
2: chocarreros.
0: Son mensajes infernales. Para que nos lo detallen a la perfección, vamos a invitar a un periodista investigativo de nombre Horacio Ontiveros, que se dedica a investigar las investigaciones paranormales. Vamos a darle la bienvenida a él. ¡Horacio Ontiveros!
1: ¿Qué tal, Horacio? Bienvenido, ¿cómo estás?
2: ¡Horacio!
3: Me quedé aquí esperando la porra, pero bien, todo
1: Horacio,
3: bien, muchachos.
1: Güey, es que estamos escuchando festejando las psicofonías y...
2: ¿Qué es eso? Algo raro. ¿Qué
1: no,
2: es eso?
1: No, no dan ganas de gritar tanto. De
0: yo jamás había escuchado eso de la psicofonía.
1: Yo sí, feo.
3: Fíjate, Andrés, Pau, Raúl, qué gusto saludarlos como
1: igualmente,
3: siempre, muchachos.
1: Gracias. Un abrazo.
3: Es interesante esto de la psicofonía y tiene mucha relación precisamente con lo que tú hablabas hace rato, Raúl. O sea, la psicofonía son estos ruidos, estas voces que se captan. A lo mejor ¿qué? Como esto que estamos escuchando, un white noise, sí. O sea, este ruido, el white noise, pertenece, como bien decías tú, Andrés, a la televisión. Y la película que mencionaba Raúl se llama White Noise, sí, con Michael Keaton, del
0: fuerte.
3: 2005.
0: Tienes que verla.
1: Buenísima.
3: Básicamente trata de esto, contactar a entes o a nuestros familiares en el más allá a través de estas grabadoras que se han vuelto muy de moda, las famosas EVP. Bueno, ¿qué tal? ¿Qué dijeron?
2: Vibrando. Tengo que ponerme los audífonos para trabajar.
1: Es que se capturan como...
2: Ay, no sé, se me pone la piel chinita, quita eso.
1: Sí, sonidos. No, niños de repente, voces de mujeres se escuchan. Pero ¿por qué es esto, Horacio?
4: Ahí está la grabadora.
2: Ay, no, qué miedo.
3: Fíjate. Ahí, efectivamente, les estamos siento compartiendo horrible unas grabadoras. A ver, las grabadoras son desde las famosas de reporteros de los años 80 hasta las más nuevas, que ya tienen como un teclado que tú puedes preguntarle a este
1: ¿qué?
3: ¿Qué es lo ¿qué? Que le pasa? ¿Cómo se llama? ¿Si está bien? ¿Si quieres que ores por él? ¿Por qué? Porque normalmente este tipo de energía,
2: se
3: Raúl, se quedan atrapadas, por ejemplo, cuando hay algún accidente o algún evento traumático, ajá, y la persona muere, esa energía, ojo, no la persona, la energía se queda ahí.
1: ¿Qué?
3: Es más, el claro ejemplo, no sé si se acuerdan de El Sexto Sentido, de Sixth Sense.
0: Ah, sí, claro, sí, claro, claro, claro.
3: Él está grabando y de repente empieza a subir el volumen y se da cuenta que en el fondo hay estas voces de niños, de personas que están pidiendo auxilio. Entonces, esto es bien interesante porque cualquier persona, y eso siempre yo los invito, si tú sientes que en tu casa hay alguna vibra rara, pon tu celular en la noche grabando y seguramente
1: no,
3: el siguiente día vas a escuchar alguna cosa.
1: A ver, señores, cáiganle a YouTube. Estamos en vivo, arroba bueno mala feo. Y ahí estamos viendo imágenes de estas que se les llaman Spirit Box. Ajá. Como son como
0: grabadoras.
1: Son grabadoras para
2: oigan, es que
1: para
2: ustedes,
1: capturar estas voces.
2: Ya están un poco más adultos, las ajá comprenden.
1: Sí.
2: Pero a toda la chaviza, cáigale a YouTube, arroba bueno mala feo, porque a lo mejor nunca las habían visto. Porque eso ya no se usa, la neta.
1: No, si se usan, Pau.
0: No, esto
2: ¿para
0: es,
2: qué?
0: Esto es claro, moderno,
3: no, ya existen. Y son unas reliquias, Pau.
2: Sí. Exacto, son unas reliquias. O sea, no significa que todo el mundo las usamos.
1: Oye, yo he visto un no vato que va. Sí, no. Por ejemplo, el vato es tiktokero.
2: Sí.
1: Y su
2: sí
1: rollo es ir a limpiar tumbas,
0: ¿no?
1: A los cementerios.
0: Sí lo vi.
1: Entonces, wey, se lleva una de estas cajas, Spirit Boxes, y los fantasmas le hablan a través de las cajas. Y, por ejemplo,
0: ¿qué?
1: Le está limpiando la tumba a un niño y de repente se escucha: thank you. Oh, no, de nada. Sí.
0: ¿Qué?
2: Dad.
1: No.
2: Ay, no.
1: Y el vato, no, qué no soy bien tu papá, pero mira, estoy limpiándote aquí.
0: Ay, no, cállate, me está dando miedo.
2: Oye, pero ¿no se supone que cuando uno fallece y lo entierran todo, tu alma va al cielo? O sea, ¿cómo estás comunicándote con este sonido si se supone que tu alma ya está
0: se queda atrapado
2: con Dios?
3: Lo que pasa, exactamente, Pau, aquí estamos hablando de que una cuestión se queda atrapada, esa energía se queda atrapada, o de repente alguien necesita esa luz para poder pasar al otro lado. Ahora, también esto está muy relacionado con los multiversos. Y les voy a contar un poquito de historia porque mucha gente piensa que esto es nuevo. No, esto por primera vez, la grabación que existe fue en 1901 en Siberia, cuando un antropólogo norteamericano estaba estudiando una tribu de los Toho Chi. Él pone esta, imagínense nada más el tipo de tecnología, pone este ¿cómo se llama? Megalófono o megáfono, viene como una forma de corneta, y todavía grababan en cilindro. Él está, digamos que escuchando a todos los chamanes, está grabando, y se da cuenta cuando lo reproduce que detrás de estas voces de chamanes y ruidos del bosque y de animales, se escuchaban otras voces a lo lejos. Digamos que es la primera psicofonía como tal que queda registrada en 1901.
0: Pregunta, ¿hay un hoyo en Rusia donde han soltado un micrófono a miles y miles de pies de profundidad y se han grabado voces infernales de psicofonía?
3: Fíjate, André, eso es bien interesante. Es el famoso agujero de Sarichina, que se dice que no son entes infernales como tal, sino allá abajo hay tecnología extraterrestre. Pero eso es un tema alucinante porque hasta la famosa vidente Baba Vanga dijo que allá abajo hay un ente que viene de otra galaxia. Pero sí, lo que tú mencionas, Andrés, es bien interesante porque se perciben estas voces e incluso hay un estudio que se hizo que es la famosa psicofonía del infierno, donde este personaje español va a una casa y pone, bueno, lo invitan precisamente por eso, porque dicen, ¿sabes qué? Aquí en la casa se escuchan ruidos muy extraños, no sabemos qué es lo que está pasando y queremos que investigues. Entonces, digamos que este Germán de Argumosa y Valdés, como se llama, llega con toda su tecnología en ese momento de alta gama, pone esto y logra una grabación de 10 minutos que casi nunca ha sido escuchada completa porque precisamente, tal como su nombre lo indica, dice que se escuchaban lamentos, voces de demonios, o sea, chillidos, aullidos. Y decía que cuando tú la ponías en determinados momentos, podías atraer todas estas malas energías. Y de hecho, nunca has escuchado completa. Según algunas personas dicen que por ahí hay algunos fragmentos en el internet y demás. Pero a ver, muchachos, esto no es nuevo. Hasta el mismo Vaticano lo ha hecho. ¿Qué? Ahora, fíjense nada más.
2: Horacio,
3: aquí hay una cuestión. Dime.
2: ¿Qué pasa si en tu casa, como dices esto, dejas el teléfono y empiezas a escuchar estas cosas? ¿Te mudas, no? ¿O cómo arreglas esta situación?
1: Le llamas a los cazafantasmas.
3: No, fíjate. Aquí lo más interesante del caso, cuando la gente es muy sensible a este tipo de cuestiones paranormales, yo te diré, lo más recomendable, si tú escuchas algo, prendas una veladora, prendas incienso o incluso eches agua bendita para que esa entidad que esté ahí logre encontrar la luz y logre pasar
0: al siguiente nivel. ¿Qué ibas a decir del Vaticano que grabó?
3: Fíjate, en este caso, Andrés, es bien interesante porque ellos han hecho innumerables ejercicios, experimentos, como lo platicábamos con el cronovisor. Entonces, han hecho estos experimentos donde precisamente contactan a ciertos profetas. Ellos dicen que a ciertos profetas, ojo, se han mencionado los experimentos, mas nunca se mencionan los resultados. ¿Por qué? Pues porque es una cuestión muy privada. Pero como les decía, si tú vas a algunos lugares donde han sucedido guerras o algún accidente, y esto va muy de la mano de lo que tú decías, Raúl, algunos tiktokeros van a una carretera donde a lo mejor quizás se salió un automóvil o perecieron algunas personas en un autobús, ahí se escuchan, reza por mí, no encuentro la luz, estoy perdido, no sé qué hacer. O sea, estas cosas suceden más de lo que mucha gente pudiera creer.
1: A mí lo que me llama la atención es cómo utilizando la tecnología se pueden grabar voces, sonidos de otras dimensiones. Es que al final del día seguimos siendo eso, energía. ¿Cierto, Horacio?
2: Bueno, algunos tienen más que otros.
3: Acuérdense, la energía no se crea ni se destruye, solamente se transforma, entonces se quedan ahí. De hecho, acuérdense que hay algunos experimentos con radios de onda corta que han percibido transmisiones de 1960, de 1980.

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1: Un niño, un teenager como de 14, 15 años, en la, parado en la puerta de mi cuarto.
2: O sea, ¿lo viste?
1: Te lo puedo describir, traía unos jeans, una camisa blanca con un chaleco. No te dieron, no te dieron las cenizas del Señor. Entonces, pues nos pusimos a grabar. En ese momento yo te voy a decir la verdad, no percibí nada. Nos pusimos a orar, nos pusimos a rezar y le dije, ¿sabes qué? Regresamos estas cenizas o a la funeraria porque se equivocaron o mejor llévatelas al consulado.
3: ¡Uy! No, ¡ay, no!
1: A los dos días se las llevó y el niño desapareció completamente de mi casa.
4: Ok.
2: Wow. Dios mío.
3: ¿Hay algo que pasa aquí en el estudio?
4: No.
3: Y tenemos al Cookie Monster de testigo.
5: No, sí es cierto.
3: Porque él ha llegado, él llega muy temprano. El Cookie Monster llega a las dos y media.
5: Yo llego una hora y media antes que todos. O sea, cuando yo llego no hay nadie aquí todavía. Yo estoy aquí solito en cabina. Mm. Y últimamente, te voy a decir que unas dos o tres semanas, hay un ruido que de repente sale y yo no sé de dónde sale un ruido. Y volteo y me hace voltear a ver y dije, bueno, ya estuvo. Pero solo suena una o dos veces y ya, deja de sonar.
2: Pero debe ser un ruidazo, porque el Cookie Monster no escucha muy bien, la verdad.
3: Aparte tienes audífonos, ¿no?
2: O sea, tiene que ser algo fuerte, ¿eh? ¿Y cómo se escucha?
5: Se oye un ruido, más o menos así como white noise.
4: Y o sea, como un suspiro, un algo.
5: Sí, pero luego se escucha como una interferencia de... Y se va.
2: ¿Pero lo escuchas con audífonos o sin audífonos?
5: No, sin audífonos. Yo estoy trabajando en la computadora. Ay, y de repente el ruido y me quedo así como, ay, hijo. Bueno, ya yo sigo, termina.
1: Aquí lo único que te puedo decir, Francisco, es quizá es alguien que está ahí, que está tratando de comunicarse. Acuérdense, no necesariamente tiene que ser una persona que ya no está en este plano. Puede ser un multiverso, porque muchas veces eso pasa. Sí, acuérdense que de repente tú oyes, tú vas caminando y de repente te dicen, Andrés, Raúl, Pau. Y te paras y en ese momento no se pasa un carro o se cae algo. Estamos hablando también de esa parte donde tu otro tu yo cuántico, tu doble cuántico, te está previniendo de algo que pudiera suceder. Entonces aquí en este caso quizá hay un mensaje para ti o te dicen, hey, aquí estoy, puedes orar por mí, puedes rezar por mí.
4: Pero eso ha pasado, Jesús. Que de repente te hablan, volteas.
2: Y no hay nadie.
4: Nadie. No, ves en la casa de repente, ¿qué pasó? ¿Qué pasó, güey? Nadie. Pues,
2: yo luego escucho ruidos, ruidos y así de repente dice, pa, tun, así cosas. Fíjate, pero doy la energía porque me malvibro.
4: Porque no tienen miedo. Cuando estás sola en tu casa.
3: Pero no hay que tenerle miedo.
2: Ya no le tengo miedo, te lo juro. Yo intento vivir en paz y todo, y si escucho cosas raras, digo, sabe, y ya. O digo, a lo mejor dejé una puerta mal cerrada, o esto está así. O sea, porque si imagínate, si me empiezo a mal vibrar,
3: cuidado.
4: Tienes que ver la de White Noise.
2: No, ni loca. ¿Qué pasa con estos sonidos, Horacio?
3: Ey, no, Pau, vela.
1: No, pues, mira, Pau, lo que yo siempre les digo es, a ver, no tengamos miedo. Como les decía, de repente puede haber un mensaje detrás de todo esto. Si lo hacemos con miedo, entonces sí, estamos en una cuestión de que estamos abiertos y estamos un poquito susceptibles a que nos pueda suceder algo. Como yo les decía, podemos prender un incienso si de repente esta cuestión nos da miedo y dejarlo pasar. Ahora, hay una cuestión que sí quiero comentar, Raúl. Esto cuando nosotros escuchamos una voz que nos dice nuestro nombre o algo, por ahí hay muchos memes en el internet, pero es muy real y se llama mimics. Estas voces que no deben existir, que son seres de bajo astral, que yo creo que valdría la pena platicarlo, porque te dicen, Raúl, Raúl, ven. Y cuando la gente dice, escuché la voz de mi mamá, tengo que ir allá abajo. Y la mamá dice, espérate, ¿a dónde vas? Me hablaste allá abajo. Cállate,
3: me ha pasado.
4: Sí, sí, sí.
1: Sí. Eso es muy común con la gente que tiene esta sensibilidad.
2: A Raúl le han hablado.
1: ¿Y sabes qué?
2: Y Alfeo también
1: se hablan. Y quiero cerrar con esto, muchachos, porque no sé si vieron la película de Black Phone.
4: No, esa no la he visto.
2: A ver.
3: ¿Black qué?
1: Se la recomiendo.
4: La voy a buscar.
1: Black Phone. El teléfono negro.
4: Ajá.
1: Black Phone. Es increíble, pero cierto. No les voy a hacer mucho spoiler. Es una persona que se dedica a raptar muchachos.
4: Está fea.
1: Y uno de ellos empieza a recibir llamadas en un teléfono que no tiene línea, que está desconectado, con mensajes de las personas que lo quieren ayudar. Esto ha sucedido en innumerables ocasiones. O no sé si han de repente escuchado. En lo personal, yo tengo un amigo en México que le dijeron, ¿sabes qué? Es que yo vi a tu hijo hace una semana y él les dijo, no, es que mi hijo tiene 15 días fallecido.
4: Sí, sí, sí.
1: No puede ser. Me lo encontré en la calle.

0: estaba vestido así con una ropa muy antigua y me dijo que los papeles que estabas buscando están en tal lugar. Entonces, estas cuestiones, ay, white noise, la cuestión del EVP y todo esto, se relacionan mucho con algunos pues espíritus, algunas cosas que de repente necesitan ese cierre para poder continuar.
1: Increíble. Horacio, ¿dónde la gente te puede seguir en redes sociales? Ay, escuchar Jesús, tu podcast también, por favor. Muy interesante.
0: Claro que sí. Bueno, me pueden seguir en las redes sociales como Código Misterio. Estamos en Facebook y en Instagram, y escuchar el podcast con todos los temas de investigación, más de 500, en Apple Podcast, Spotify, iHeart. Muchachos, como siempre, yo feliz de estar con ustedes. El tema que ustedes se les ocurra, que quieran que investiguemos, aquí con mucho gusto se los traigo.
1: Perfecto, gracias. Horacio Ontiveros, gracias por estar con nosotros, carnalito.
2: Oye,

0: Tiesto.
1: Chavos, vamos a regresar a continuación con La Trampa. Tenemos con nosotros a Alejandra. ¿Quién? Alejandra, bienvenida aquí al programa. ¿A quién le quieres poner la trampa, corazón?
2: Sí, a Ernesto.
3: ¿Quién es Ernesto, mi amor?
2: Ah, pues es un muchacho que estoy conociendo ahorita desde hace un año y pues quiero saber cómo está él económicamente, porque honestamente yo tengo un buen trabajo.
4: Ya nada más.
2: Tengo mi apartamento propio, gano bien.
5: ¿Pero eso qué pues, tiene que ver? Si el amor existe, el neto, aunque no tenga dinero, te puede hacer feliz, chiquilla.
2: Sí, yo sé, pero pues creo que merezco a alguien que esté pues a mi nivel, ¿no?
1: Ándale. Ok, a ver, ahorita regresamos con La Trampa. No te me vayas, Alejandra. Creo que es la primera vez que vamos a investigar a alguien el dinero.
3: El billuyo.
1: Sí, a ver.
3: Pero ustedes regresó. Han dicho que es importante. Ay, pregunta el seguro, cuánto tiene de crédito. Ay, pregunta si tiene deudas. Ustedes son los que han dicho esa recomendación.
4: El 300% de las enmaizadas son interesadas.
1: A ver, ahorita regresamos.
3: Dan consejos cuando les conviene.
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0: regresar con la trampa. Tenemos con nosotros a Alejandra. Le quiere poner la trampa a un vato con el que... el Ernesto, ¿no? El Neto. Un vato con el que ella anda y quiere saber cómo está de billucho.
1: Pues recomendaciones aquí me han dado de hay que preguntar el seguro cuánto tiene y que el crédito y que si tiene lana y que si no sé qué.
2: Lo normal, el 300% de las pajuelonas son interesadas.
1: Pero no es por interés, porque ella tiene dinero. Claro. Ella trabaja, ella genera. ¿Quiere saber si ella va a ser responsable de una persona o no? A ver. O si le están diciendo la verdad.
0: Ahorita regresamos con la trampa. Enseguidita estamos en vivo en YouTube. Cáiganle @bueno mala feo, ¿eh?

0: Al momento de solicitar tu participación en la trampa, el bueno, la mala y el feo no se hacen responsables de las consecuencias o acciones como resultado de la misma. 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
2: Vamos con la trampa, tenemos a Alejandra con nosotros. Le quiere poner la trampa a Ernesto, un vato con el que está saliendo y quiere saber cómo anda en las finanzas.
3: Oh my God, oh my God.
4: No, que no son interesadas las pajuelas.
3: Pues no es por interés. Pues lo que ustedes recomiendan que preguntemos. Oye, Ale, a ver, una pregunta. O sea, cuando salen, cuando van a comer una cita, un date, lo que sea, ¿tú pagas o él paga todo? ¿Cómo está la onda?
5: No, a veces o... me ofrezco a ayudarle, pero porque miro como que él no puede, pero
2: hombre,
5: está segura.
6: Te voy a decir una cosa muy interesante. Cuando yo estaba con mi ex, ella trabajaba y yo cuidaba a la bebé y yo le mantenía toda la casa limpia. Fuimos muy felices por 3 años hasta que me torció con otra vieja, pero
3: cállate, vas.
5: Yo no quiero algo pasajero, yo quiero formalizar, pero quiero estar segura también de su estatus o...
2: Pero ¿por qué sospechas eso? O sea, ¿porque batalla a la hora de pagar las cuentas nada más o cómo?
5: Es que hace poco estábamos cerca y él abrió su cuenta.
2: Ajá.
5: Sí. Y como que se la vi ahí un poco baja, ¿no?
3: ¿Y no le preguntaste nada, mi amor, de oye,
5: No, me dio pena.
3: Sí, es que hablar de dinero es difícil.
2: A lo mejor es una cuenta de ahorros o a lo mejor manda todo a la cuenta de ahorros. Digo, uno nunca sabe, Alejandra.
5: Pues sí. Right. Pues, pero por eso quiero estar seguro.
2: ¿Ya te está gustando como para formalizar este chavo?
5: Sí, porque ya tenemos un poquito más del año.
3: Ajá. Oye, mi amor, y si te gusta tanto y todo y a lo mejor pues no tiene lana, la pueden construir juntos, ¿no?
5: Sí, yo pienso sí, pero hacer un equipo, pero él habla mucho.
2: O sea, ¿cómo que habla mucho?
5: Habla mucho de que tiene esto y lo otro y no veo.
3: No ves claro.
6: Dime, fanfarrón.
2: Dime lo que presumes y te diré de qué carece. Dice el dicho.
5: Claro.
2: Okay, vamos a marcarle, Alejandra, ¿qué pasaría si nos damos cuenta que el vato está fregadón?
5: Pues honestamente yo lo dejo porque no merezco, la verdad, algo así. Alguien
2: así. Ok, bueno, ahí le vamos a marcar, mi vida, nomás no haga ruido, ¿eh?
4: Ya nada más. Oh, ¿y dónde quedó el verdadero amor? ¿Cuánto tienes? ¿Cuánto vale? That's right.
7: Sí, bueno.
3: Hola, disculpe, ¿se encuentra Ernesto?
7: Sí, él habla.
3: Hola, Ernesto, le hablamos del banco. ¿Cómo está?
7: ¿Qué tal? No, pues muy bien aquí. Voy a agarrar lonche apenas.
3: Perfecto, es un gusto y un placer saludarlo. Le marco porque le queremos ofrecer la última tarjeta de crédito que ha salido en el banco, que tiene muchísimos beneficios. Les da puntos dobles, le va a dar viajes, todo pagado e incluso le vamos a dar regalos anuales y no tiene ningún fee por contratarla.
7: Okay, me parece bien, pero me parece raro porque la verdad ando endeudado y mi crédito está por abajo, creo.
3: Ay, no, usted no se tiene por qué preocupar porque pues esta tarjeta ya fue preaprobada. Nada más necesito ciertos datos, cierta información para poderlo constatar y que se la podamos entregar en la puerta de su casa.
7: Okay.
3: ¿Cuál es su gasto mensual aproximado?
7: Viene siendo como unos 8,000.
3: Ok, 8,000 de gastos es bastante alto, la verdad. ¿Y cuánto es lo que gana, perdón?
7: Mensual, pues puede ser como unos... No, la verdad está muy bajo ahorita. No hay mucho jale, pero pues mínimo unos $5,000.
3: Ok, $5,000. Entonces usted gasta más de lo que gana, entiendo. Disculpe, aquí me requiere pedir el crédito. ¿Qué crédito tiene? ¿Cuál es su puntaje?
7: Ya como unos 375 más o menos por ahí.
3: Híjole, 375 está muy bajo. Yo pensaba que me iba a decir mínimo unos, no sé, 600, pero ¿por qué tiene el crédito tan bajo si no es pues mucha molestia mi pregunta?
7: No, pues es que la verdad pues me han drogado mucho y pago por aquí, por allá y estoy más corcado que la
3: Okay, entiendo. Y usted, aunque tenga el crédito así, si yo le consiguiera esta tarjeta, ¿le gustaría utilizarla?
7: Pues probablemente.
3: ¿Para qué la utilizaría? ¿Cuáles son sus compras básicas o sus gastos recurrentes?
7: Me gustaría para pagar otra tarjeta que debo, pero pues no, para eso no me sería.
3: Ok, perfecto. Le tengo otra noticia además de su tarjeta.
7: Dígamelo.
3: Aquí tengo a su novia que le quería hacer la trampa para saber cómo está usted en eso del puntaje del score. Y manita, ¿ya escuchaste cuánto tiene, cuánto gana y todo? Ya sabes si te lanzas tú.
5: Oye, Ernesto, pero pues la verdad no me habías dicho, no pensé que estuvieras así tan mal, o me has dicho otras cosas, pero siempre miro que hay batallas para pagar y todo. Creo que no hay coherencia con lo que me dices y lo que haces.
7: No, Alejandro, pero ¿qué pasó con eso? ¿Qué me estás haciendo ahorita? Pero estábamos saliendo bien, ¿a poco nada más por eso me vas a dejar de querer?
5: No es eso, simplemente que así comienzan las mentiras, ¿no?
7: Ah, lo siento mucho, pero no, es que me daba vergüenza decirte cómo estaba mi estado económico.
5: Me lo habías dicho en confianza antes de seguir y todo eso, tal vez hubiese sido diferente, yo te hubiera apoyado.
7: Pero si estoy así, ¿me piensas a seguir conmigo, apoyarme o no sé?
5: Mira, Ernesto, la verdad yo no tengo tiempo así como para perder. Yo me ha costado mucho estar en la posición que estoy, trabajar, dejar de salir por mantener mi, no sé, mi estatus, no sé, tengo mis cosas y la verdad sí no creo que funcione esto.
7: No, pero Alejandro, yo te quiero por cómo eres, qué tipo de persona que eres, no más por lo que tienes. Quiero salir contigo, seguir saliendo y pues no nomás te veo por eso.
5: No, pues la verdad, ¿sabes qué? Tú enfócate en lo tuyo primero y la verdad hasta aquí la dejamos y no me busque. Yo, me ha costado mucho estar donde estoy ahorita y no es por interés, simplemente me merezco algo mejor.
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2: Atención para que no te abandone, Jesús. La novia y la impresión es llamada ganadora en este momento. Gánate y llévate hasta $1,000 con la lana del golazo, ¿eh?
3: $1,000, Maniwis, para que pagues tus deudas y andes bien arriba en el first score. 1-855-370-3100.

0: 1-888-553-70-3100. Mi vida, te puedes llevar hasta $1,000. Tres preguntas, nivel feo, que es facilita, facilita. La mía es intermedia, pero tirándole a la fácil. Y la del pelón es la más complicada, pero si tú adivinas o dices absolutamente todas, o sea, las tres, te llevas este dinero a tu casa para lo que tú quieras, te lo puedes gastar, invertir, pagar lo que sea.
1: Paisano, la, es la primera vez que te van a pagar por ver fútbol, por saber de fútbol.
0: Qué chido, Juan.
1: Hasta a tu morra le vas a decir, ¿qué hubo?
2: No que no sabía, no que chiquita.
1: No, más es por mis compas.
0: Me
1: no.
0: Ha molestado toda la vida. Está valiendo la pena.
1: Claro.
0: Claro que yes.
1: A ver, ahí te va el teléfono. Es el 1-855-370-3100. Bueno, ¿cómo te llamas?
0: Hello, Luis.
1: What's your name?
3: Bueno. Buenos días.
1: Sí, buenos
0: Hola,
1: días.
0: Papito.
1: Buenos días. Buenos días. ¿Cómo se llama usted?
3: Buenos días, me llamo Isaac.
0: Isaac, mi vida, ¿de dónde eres, papito chulo?
3: Soy aquí de San José, California.
1: ¡San José!
2: ¡Ay, San José!
0: ¡Papito! Voy el fin de semana, para que me vayas a ver. Allá voy a andar.
1: El que sábado, ¿no?
0: Este sábado voy para allá.
2: Dale la dirección de una vez.
1: El zapato.
0: Ahorita te la doy en el YouTube.
1: Órale, ya está.
0: Para que la cheques.
1: Carnalito, ¿qué harías si te ganas hasta $1,000, Isaac? ¿Para qué te sirven?
2: Ay, qué bonito hablas.
0: Pobre de la transmisión.
1: ¿Qué año es tu carro, carnalito?
3: 2016, una GMC Denali.
2: Sí. Te doy $200 por ella.
0: Ojalá te los lleves, papito. Son tres preguntas facilitas. Tienes que ir contestando una, la otra. Pues, si quieres llegar a los $1,000, o puedes renunciar en cualquier momento.
2: ¿Estás listo, loco? ¿Por $200?
3: Sí.
2: Bueno. Ahí te va. En el partido de ayer, donde jugó el dios del fútbol, Lionel Messi, ¿cuántos goles metió el joven Messi? Inciso A, 3. Inciso B, 2. Inciso C, 1.
3: Hizo un hat-trick y metió 3 goles.
4: Se prepara, apunta y ¡gol!
1: ¡Felicidades! $200, primo.
2: Ahí va.
0: Papito, ¿quieres continuar conmigo o te quieres retirar, amor?
3: Vámonos, recio, continuamos.
0: Eso, mi chulo.
2: Esos vatos me llaman la atención.
0: La pregunta es la siguiente. ¿A qué equipo le ganó Argentina? Opción A, Argelia. Opción B, Brasil. Opción C, Inglaterra.
3: Alergia, no sé pronunciarlo, pero alergia.
0: Di opción A, di opción A.
2: Alergia a la que me están dando,
1: que tiene el pello.
2: Sí, me están dando alergia.
1: ¿Cuál? ¿A qué equipo, güey?
3: Alegría, algo así.
1: Alegría, al equipo Alegría.
0: Opción A, opción B u opción C, papito. Opción A es Argelia. Opción B es Brasil. Opción C es Inglaterra.
3: Opción A.
0: ¡Bravo!
1: ¡Argelia!
2: ¡Qué golazo!
1: ¡Alergia! ¿Qué cómo se llama? ¿Qué cómo se llama la opción A, Isaac?
3: ¿Alegría?
0: No se burlen, Animalator.
2: Escríbelo, googleale, güey.
1: ¿Originario de qué parte eres, Isaac?
2: Para no ordenar más de eso.
3: No, yo soy allá del Distrito Federal.
2: Con razón.
1: ¿De dónde?
5: ¿Del DF?
2: No, ¿de dónde?
1: ¿Del distrito qué?
0: No escuché.
3: Federal, de Nezahualcóyotl.
0: Nezahualcóyotl, tú de arriba, Nezahualcóyotl, mi vida.
1: Ni federal le sale federal.
0: Déjenlo en paz. Ustedes también se traban.
1: Bien, mi hermano, ya te ganaste $500. Ahora, ¿le quieres le quieres seguir o te detidas?
2: Cállate los cinco, pero
1: lo puedes perder todo, aguas.
3: No, pues le seguimos.
1: Le sigues, ¿seguro? Muy bien.
2: Hey.
1: Carnalito, la siguiente pregunta por otros 500, todo o nada. Quiero que me digas, ¿cuándo juega la selección mexicana de fútbol?
0: Ya cállate, dilo bien, Animalator.
1: ¿Cuándo juega México de nuevo?
2: O sea, sí, dilo.
1: Inciso A, mañana jueves.
3: No.
1: Hoy, inciso B, o C, el domingo. ¿Cuándo juega México?
3: Jueves, mañana.
4: Chutea.

0: ¿cómo te sientes?
1: Mira todo más.
2: Pues me siento muy feliz, la verdad.
3: Eso, carnalito. ¿Y a qué equipo le ganó Argentina?
2: No, ya no me digan eso.
3: Isaac, felicidades. Te acabas de llevar $1,000. Otra oportunidad
4: te mañana.
3: Mucho,
4: te queremos.
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3: Te queremos, Isaac, te queremos. Sí, vamos a regresar con el último en deportes. Hoy juega el bicho. El capitán. Hoy.
0: El bicho ven.
3: Cristiano Ronaldo.
4: No creo
3: debuta.
4: No creo que supere a lo que hizo Messi.
6: Hoy no juega Colombia también, señores.
3: Hoy juega Colombia. Hoy juega Harry Kane. Hoy hay partido, señores.
0: Va a estar todo.
3: Además de la CONCACAF también juega Panamá. Ojalá y nos represente Panamá. Bien. Ahorita regresamos con lo último en deportes. Estamos en vivo en YouTube. Cáiganle @bueno_mala_feo.
0: Cáiganle para allá. Estamos platicando, lo estamos pasando a gusto. Y nos están enviando sus videos de la chamba. Mi primera chamba. 310-908-4646 a nuestro WhatsApp. Mándenlo porque estamos echando aquí el chisme. Y el mira, chisme es vida.
3: Ahí comenta Pedro, dice, ay, cállate, pedón.
4: Cállate.
3: Sí,
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3: Regresamos con lo último en deportes. Hoy juega Cristiano Ronaldo. Además, Harry Kane, Inglaterra contra Luka Modric.
4: Oh my God.
3: Sí, señores, contra Croacia. También Panamá nos representa el día de hoy. Colombia juega el día de hoy.
0: ¡Colombia!
3: ¿Qué partido dio Messi ayer? No, hombre, ahorita lo platicamos todo en deportes. Cáigale a YouTube, estamos en vivo.

0: Vamos a ver a Cristiano Ronaldo. Y creo que la vara la tiene alta, ¿eh?
1: No sé, chequéasela.
0: Creo yo.
2: Trae la vara alta. Me ¿Por dijo, lo que pasó ayer?
0: Me dijo Georgina. Yo creo que tiene la vara muy alta porque Mbappé metió dos goles ayer en el debut de Francia. Messi se aventó un hat-trick. Tres en el debut de Argentina. Yo digo que el bicho tiene mínimo
1: está comprometido,
0: dos.
1: Comprometido. Sí.
0: Comprometido, yo creo, para dar Machín. Un buen espectáculo.
2: Lo va a hacer, él es un campeón, es un pero, ganador.
0: ¿Será, tú crees? Sí.
1: ¿Cuánto va a meter según tú, Pau?
2: Yo digo que si se echa mínimo unos dos.
1: Yo pienso que nomás mete uno. ¿Tú?
0: Pues mira, yo he platicado con Georgina y dice que cinco. Yo digo que hoy sí tiene Cristiano como para meter unos. Y luego van contra el Congo.
2: Tres.
0: País africano tres. También.
1: Pero
0: difícil.
1: Bien
0: yo
1: sucio.
0: Creo que unos dos. Tres.
1: Muy sucio. Los mexicanos fuerte.
3: Están muy fuertes, viejo.
1: No, güey.
0: Antes de Argentina.
2: Pero es Cristiano Ronaldo.
1: Pero quieren quebrarlo, patean.
0: Antes de Argentina, solo México le había ganado un equipo africano. Todos los demás eran empates.
3: Vale, España, mira.
0: Hasta perdieron. También, bueno. Señores, tenemos con nosotros. Especialista en deportes. Tenemos allá a mi compita Gabo.
4: ¡Sai!
0: ¡Gabo! ¡Gabo! ¡Gabo! ¡Gabo! ¿Qué pasó, Gabito? ¿Cómo estás?
5: ¿Qué pasa, muchachos? ¿Cómo están? Buen día. Oye, pues bueno, para saludarlos y para platicar de lo que viene el día de hoy en la Copa. Obviamente lo que va a entrar Cristiano Ronaldo en actividad contra la República Democrática del Congo, también el conjunto de Inglaterra que va a enfrentar a Croacia, Colombia que juega contra la selección de Uzbekistán, eso en la Ciudad de México, por cierto, el técnico de Uzbekistán es Fabio Cannavaro, no sé si se acuerdan de Fabio Cannavaro,
0: sí, campeón no.
5: con Italia en el 2006, así que bueno, él es su técnico. Gana contra Panamá, o sea, no gana Panamá, sino el país de Ghana va a jugar contra Panamá porque luego se confunden. Entonces, ahí están los partidos para el día de hoy. El día de ayer, bueno, los resultados que terminaron por pasar. El conjunto de Noruega ganó por 4-1 a la selección de Irak, ajá. Dos goles de Erling Haaland. Francia le ganó 3-1 a Senegal. Dos goles por parte también de Kylian Mbappé, que en ese momento se ponía con 14 goles.
0: Wow.
5: Empatando a Gerd Müller y a un solo gol de Ronaldo Nazario y a dos goles de Miroslav Klose para ser el máximo goleador de este tipo de torneos. Pero bueno, no contaba con que Messi iba a jugar contra la papita del campeonato, que es Argelia. Que es Argelia, papita. Le regalan todo a Messi, terminó haciendo tres goles.
2: Oh
5: no, no, papota. Y luego aparte, espérate. 1-0 iba y al minuto 31 le perdonan una tarjeta roja.
1: El Cookie Monster,
5: el señor productor, tiene la foto. Si la puede, podemos ver. Es una tarjeta.
1: Está bien,
5: es una tarjeta roja.
3: Gabo, ¿no se puede poner las fotos de esas imágenes en. Nos tiene prohibida ahí la FIFA de que no podemos poner nada.
2: ¿Qué? Infantino llamó.
5: Según, fotos sí se puede, pero.
1: Que no.
5: Pero bueno, igual, ya la vio y que pásaselas. Pásaselas Infantino. Para que la vean. Entonces,
2: Infantino
5: en el celular,
2: le marcó al Cookie Monster y le dijo esa cosa.
5: Es increíble.
0: Sí, aquí no podemos andar con pobrezas.
5: Es increíble que le perdonen.
1: No, hombre.
5: Si esa patada la hace Pepito, Juanito, el pelón o el feo, se van expulsados del partido.
1: Claro,
5: eso es una realidad.
1: Pero
5: a mí me parece que es una tarjeta roja.
2: A ver, feo, vela.
1: ¿Estás hablando de Messi?
5: Si van a defender, pues bueno, a mí me parece terrible.
1: Defender,
5: es una tarjeta roja increíble. Pero bueno, se puso en el empate con Klose. Ya están empatados, tienen 16 goles cada uno. El jugador alemán, y pues bueno, yo creo que va a ser una carrera entre Kylian y Messi en este torneo. Obviamente también, bueno, tiene todavía por delante Messi partido con Austria y contra Jordania. No, pues ya de una vez que le pongan 400 goles.
2: Oye, no platicaron nada al respecto referente a esta falta.

0: la gente, como que escuchabas tú con tus demás colegas y todo.
1: Claro, claro, todo mundo estamos en que era tarjeta roja, la verdad es que mucha gente.
2: Mínimo amarilla.
1: Obviamente.
2: Mínimo.
1: Mínimo, pero a ver, es por detrás, arriba del tobillo, le pegan la pantorrilla, con los tachones.
2: Sin querer.
1: Es una tarjeta roja en cualquier parte
2: sin
1: del mundo.
2: Sin querer.
1: Y a mí, no, sin querer.
2: Sin
1: no,
2: querer,
1: no,
2: wey.
1: Feo, por favor.
2: Messi no juega por favor, así, güey. No.
1: Por eso eres tan melolengo, por eso eres tan melolengo.
2: Tú lo odias igual que el Cookie Monster, no lo quieren. Si paran a Messi la tarjeta roja, se acaba el mundial, güey.
1: No, bueno, entonces por el espectáculo tenemos que perdonarle lo que haga, ¿no?
2: Claro, a él
1: no,
2: sí.
1: No, estás mal. No, estás
2: completo.
1: Él sí. Fíjate lo que estás diciendo.
2: Sí,
1: fíjate lo que estás diciendo.
2: Ya lo he dicho muchas veces.
3: Cállate, me lo lengo.
1: No, no, es terrible. No, es terrible, es terrible, es terrible lo que estás diciendo. Pero bueno, ahí está la selección mexicana, como bien lo decía nuestro productor. La verdad, ya está en Guadalajara. Ya está en Guadalajara. Llegó ayer, ya por la tarde, noche, muy tarde, prácticamente a las 9. Los estaba esperando el gobernador de Jalisco, Pablo Lemus. Lo recibió. El hotel donde están es una plaza comercial. Entonces, bueno, imagínense toda la gente que estaba por ahí. Había muchísima gente esperando a la selección mexicana. Llegaron, salieron algunos jugadores, firmaron playeras, se tomaron algunas fotos, un poquito de contacto con la afición. Hay boletos al día de hoy porque celebraron terriblemente, porque obviamente iba a jugar la selección, porque ganó su primer partido.
2: Claro.
1: Y están en los 125 mil pesos.
0: Ay, cállate.
1: Categoría 1, categoría 2, categoría 2 y categoría 3. Nah, de verdad,
2: $7,400
1: más o menos.
0: No.
1: Un boleto, sí, categoría 2, sí, categoría 3, sí, para el partido del día de mañana. De verdad, están muy caros, subieron. Al contrario, y si ustedes se han dado cuenta, en los estadios ha estado prácticamente llenos todos los partidos, hasta el Irán-Nueva Zelanda, hasta el Austria contra Jordania, que no eran partidos que llamaban mucho la atención, pero se han elevado por lo mismo, porque la gente pues no deja de ir. Al contrario, están llenando los estadios.
3: Están más caros en México que aquí en Estados Unidos los boletos.
1: Completamente, mucho más caros en México. Mucho
0: oye, Gabo, ¿y cómo ves a la gente? ¿Sí ves mucha gente mexicana viendo, yendo a ver a México? ¿Son más extranjeros? ¿Ves que hay más flujo de dinero? ¿Qué ves por allá tú que estás ahí presente?
1: Mira, hay de todo. Se espera, por ejemplo, que en la ciudad de Guadalajara haya 25 mil coreanos. Obviamente no van a ir todos al estadio. Eso es una realidad porque pues, no tienen boleto todos, pero se les ven en los fanfest, que está abierto prácticamente desde muy temprano, que puedes ir, ingresar y pues ya saben ustedes poder comprar la comida y estar ahí viendo los partidos en las zonas importantes de la ciudad. Están, bueno, aprovecharon y bueno, vienen a conocer la ciudad. Hay mucho alemán, he visto mucho alemán, he visto mucho de Estados Unidos, muchos ingleses también. Sí. Y bueno, pues obviamente colombianos también tiene copada la ciudad. Colombia está también arrastrando muchísima gente
3: peligro,
1: en Guadalajara.
3: Peligro.
1: Entonces, bueno,
3: peligro.
1: Bueno, hay muchísimo. Pero sí, de verdad, se ha puesto así. Hay mucho mexicano, pero lo que vimos en el Estadio Ciudad de México, que hubo muchísimos influencers que de repente estaban pendientes y que el celular y todo y eso, es lo mismo que vamos a ver en el Estadio Guadalajara. Eso que no se nos quite de la cabeza, está haciendo. No sé si desde Qatar también fue así un poco, pero ahora este mundial está siendo muy marcado por el tema de los influencers. No digo que esté mal, no tengo nada en contra de ellos, pero me parece que son otro tipo de mercado y a veces ellos no ponen mucha atención a lo que pasa el partido. Eso es una realidad.
2: Sí.
1: Entonces de repente creo que sí los vamos a ver. Están marcas llevando a estos influencers y bueno, con eso ya pues terminan haciendo su contenido, pero sí hay muchísima gente, el estadio va a estar repleto, eso lo tenemos completamente claro. Por cierto, el día de hoy en la Minerva habrá un concierto, ese lo organiza el gobierno del estado va a tener este concierto y creo que hay otro con Alejandro Fernández más adelante, eso todavía no se ha confirmado, pero hoy se presenta Maná en la Minerva. Es gratis el concierto. Entonces ¡ándale! Imagínense quién va a caber en esa, en la Minerva. Absolutamente nadie.
2: Oye,
1: nadie va a caber en la Minerva. Desde ahorita yo creo que ya están ahí formándose la gente.
2: Y quién pasa por ahí todos los días y las desviaciones y todo el rollo. ¿Cómo está Guadalajara también con el tráfico? Han de decir
0: imagínate.
2: Así. ¿Y yo qué culpa tengo, maldita sea?
1: Sí, la verdad es un tema pelón, porque a ver, no estamos como LA, es una realidad que tiene un tráfico también terrible, como la Ciudad de México que tiene un tráfico terrible, no estamos así, pero sí ya empieza Guadalajara a tener complicaciones. Antes eran las horas pico que llama la gente, ¿no? Hoy en día ya en

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2: Un lado, wow. Y se cayó prácticamente en un carril. Entonces, bueno, ya había pasado, ¿eh? Ya había pasado hace, no sé, creo que un año por ahí. Se cayó y se abrió toda la avenida. Por suerte no había pasado absolutamente nadie en ese momento, pero de verdad se cayó y se terminó haciendo un hoyo bastante grande. Entonces, el tema de la circulación, hay muchos baches en la ciudad de Guadalajara, digo, no es lindo decirlo, pero es una realidad. Y se ha complicado. No, yo no paso por las calles.
3: Pues ojalá que con todo el dinero que se metan del mundial hagan una mejor Guadalajara, una mejor Ciudad de México, una mejor Monterrey.
4: No, qué bonito sueño.
3: Yo lo dudo
2: demasiado.
5: Para que México gane el mundial, Pau.
3: No, porque el dinero está entrando.
5: Oye, Gabo,
3: hay dinero.
5: Y nada más como actualización, por si alguien está con el pendiente. ¿Qué? Le acaba de pegar a 12 millones de seguidores. ¿Quién? Bocinha, el portero de Cabo Verde. Bocinha. El que hizo historia en contra de España, que ya le han hecho memes, le han hecho anime, le han hecho todo. Tenía menos de, ¿cuántos, Gabo? 5,000 seguidores en Instagram antes de
2: su debut. Por ahí.
5: Ahorita ya tiene
2: más o menos el mismo caso millones. De Tim Payne.
6: No. De hecho, su mamá no pudo venir al mundial por un problema de visado, porque no tenían feria para pagar la visa.
3: Maybe.
5: No, el vato no tiene equipo.
2: No,
5: tiene equipo.
2: ¿Es albañil o qué? Sonó. Fíjate que hay un tema ahí con Bocinha. Bueno, igual Tim Payne creo que anda por ahí de los 8 millones, también tenía como 2,000 seguidores. Bocinha, bueno, ya exactamente 12. En este momento tiene esa cantidad. Pero bueno, a lo que voy es que hay un tema que incluso dijeron recientemente que podría llegar a México a jugar. Ya tiene más de 40 años, Bocinha, pero hay un acercamiento entre gente de Atlético La Paz. Atlético La Paz es un equipo que juega en la Liga de Expansión, que no tiene ascenso ni descenso a la Primera División en México, pero hay un acercamiento y por ahí soltaron de que podría llegar a Atlético La Paz. Habrá que esperar, por ahora solamente un rumor, pero digo, la actuación que tuvo Bocinha fue monumental, terminó sacando prácticamente todo lo que le llegó de España, y eso te catapulta para que te vea.
4: Ahí está para la América.
2: Yo, quién sabe si vuelve a tener un partido igual, la verdad, resulta muy complicado que pueda tener un partido igual, la neta. Pero bueno, por lo menos ahorita ya es famoso.
5: Lo mismo o más le hubiera pasado a Memo si hubiese existido todo esto de la viralidad y todo el rollo. 2014, ¿se acuerdan? Que también todo a Brasil le tapó.
2: Sí, claro.
5: Gabo,
2: claro.
5: ¿Dónde la bandera te puede seguir en redes sociales, estar bien al tiro en deportes y sobre todo que mañana juega México ahí en Guadalajara?
2: Sí, señor, aquí estaremos, así que bueno, pues obviamente dando toda la información. Mañana lo más seguro es que estemos en la Glorieta Minerva, así que bueno, dependerá también de cómo deja Maná esta situación, así que bueno, pueden seguir en el X, en el Twitter, @GaboSainz, en el Instagram y TikTok, GaboSainz1, en Facebook, GaboSainz, ahí para que nos acompañen. Y bueno, ¿dónde vas, mi querido Feo, para vivir el máximo?
4: OnlyFans, ahí pone fotos de su fat toe, el dedo gordo. Claro. Sin
5: las
4: nada
5: patotas,
4: de nada.
5: Las patotas. Gabo, tenemos un mensaje para ti, pero solo en YouTube. Cáiganle @bueno malo feo.
2: Venga, venga.

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0: Señores, bienvenidos a lo bueno, lo malo y lo feo de Argentina contra Alegría. ¿Qué dijo nuestro compañero?
2: No,
0: Isaac. Contra Argelia. Señores, lo bueno,
3: Alexa,
0: es que vimos el debut del más grande del fútbol. Campeón del mundo, el actual.
3: El dios de todos los tiempos del fútbol.
0: Ahí, con la mano, donde las arañas tejen su nini.
3: Mejor
0: Lionel
3: que Pelé.
0: Messi, 3. Hat-trick, eso es lo bueno.
2: Oigan, lo malo, pues pobre Argelia. Nunca encontró cómo llegarle pues, al campeón del mundo. No, vale. Planeta.com, hubo mucho error defensivo, no hubo tanto ataque. Y pues
3: muchas
2: Messi
3: fallas.
2: Triunfó. Sí. Y pues ya ni modo, no sirven para nada.
0: Metieron un gol, pero pues fuera de lugar.
2: Se los anularon, no sirve.
3: Y lo feo es que mucha gente está quejando que porque le hubieran dado tarjeta roja a Messi por la patadita que le dio al de Argelia.
0: No, amarilla.
3: Y eso está
0: amarilla.
3: Mal.
0: Amarilla.
3: No, a lo mejor amarilla, pero roja no, señor. Porque si no, se acaban los ratings del mundial. Si no está Messi, no va a haber mucha gente viendo.
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4: Enseguida volvemos con eso.
2: Yo les tengo una pregunta a todas las mujeres del mundo.
0: Venga.
3: Échale al pelón también.
2: ¿Qué hacen?
5: ¿Qué pasa?
2: Si de repente ven a su marido coquetearle a otra mujer. En su cara.
0: No.
2: Pero él no se da cuenta que tú estás viendo.
3: ¿Cómo no se da
2: ¿Qué
3: cuenta?
2: ¿Qué harían? ¿Lo colgarían? ¿O ustedes, hombres, que de repente
3: es
2: su
3: normal.
2: Mujer no se da cuenta que están por ahí presentes y ella coqueteándole a otro hombre?
3: Ah, ya lo ha hecho.
6: Esto está peor. Una mujer coqueteando a un hombre.
3: Sí, sí,
6: es peor.
2: Ahorita les cuento absolutamente todo lo que le pasó. Este compa ya está muerto.
0: No más, no. Lo han enterrado. Saludos al compita Isaac de San José Bay Area. Se ganó el día de hoy $1,000. En la lona del golazo hay otra oportunidad. Mañana.
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0: Oigan, mandela y conéctense con nosotros en YouTube, @ bueno malo feo, estamos en vivo. Se viene el OOT de...
2: Cáigale, hoy vengo con... ¿Cómo dijiste que se llaman?
3: De bolitas.
2: ¿Cómo se llaman?
0: Pocketats.
2: Pocketats.
0: Se viene el OOT de Pausazo, YouTube,
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2: 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Oigan, ¿qué les pasaría si cachan a su marido coqueteándole a otra mujer en su cara? Ay. Pero él no se ha dado cuenta que usted está ahí.
3: ¿Qué tal la esposa?
2: O viceversa. La mujer echándole hielo clayo a un muchacho.
3: Yo le he cachado.
2: Y ustedes ahí viendo. Oh my God, oh my goodness. ¿Qué pasó en esta nota?
4: Me ha pasado, Pau.
3: Sí.
2: Yo he cachado a mis compañeros. Se les rompe el cuello cuando pasan otras mujeres. No, así miren. ¡Ay, mira!
4: A los dos.
2: Con los dos también. Con los dos. Ahorita les cuento.

0: Aquí todo el mundo está loco como esta nota.
1: ¿Qué pasó?
0: Miren, chavos, a mí en lo personal, a mí Paola Sasso, un hombre mirón, yúcales, cero me gusta, cero se me hace atractivo, se me hace que pierde absolutamente todo. Esos hombres que van con su mujer y que se les truena el cuello por voltear a ver otras, para mí se me hace horrible, se me hace una falta de respeto. O las mujeres que le hacen lo mismo al hombre, que van con el hombre, pasa un guapetón y voltean. Eso para mí es horrible, fuga de esa relación.
1: ¿Qué tal seguirlas en Instagram?
0: No, pues seguir en Instagram puede ser, pero depende de quién, cómo le haces. O sea, hay mucho contexto. Pero ahorita vamos a hablar de los ojoalegres.
1: De los ojoalegres.
0: No de los cologüeros.
1: De los feos.
0: Eso hacemos otro día. Pero bueno, este hombre que anda volteando derecha e izquierda para ver a otras o la mujer, para mí me parece completamente incorrecto. Y bueno, ¿qué creen?
1: ¿Qué pasó?
0: Que está el esposo de una mujer, de una señora, y está en su casa. Y él, ¡ay, qué rico el solecito! Ajá. Amaneciendo el día, hay un clima delicioso. Oye. Sale con su cafecito.
2: Ajá.
0: Y de repente pasa una rubia sabrosona en el jogging corriendo con un mini top y un mini short, unos tenis bien bonitos. Y ella empieza a correr, correr. Y el marido ahí con la tacita de café.
1: Nerviosón.
0: Y la ve llegando y recorre el camino con ella con la mirada.
2: ¿Qué?
0: Y de repente le dice, ¡Hello, Whis!
2: Hoy le dijo hello.
0: Y la chava le dice, ¡Hello, Whis, tú! Cuando de repente sigue volteando a ver a la lady y salió el demonio del carro. ¿Cómo está? Estaba así la mujer viéndolo de desgraciado.
2: ¡Satanás!
0: Abre la puerta de su carro y dice, ¿qué le ves? ¿Por qué la saluda, cerdo? Y él dice, pues como saludaría a cualquier persona. Dice, ¿pero por qué la saluda si ella ni te estaba hablando ni pelando? Púchale play.
1: Espérame, pero entonces, ¿el vato sí saludó o nada más estaba así de good morning, how are you?
0: Como te dije. Hello, Whis. La saludó, push el play.
1: A ver, ¿tanto así?
0: Sí.
2: ¡Que le puche!
1: A ver, espérame.
2: No,
0: bueno,
2: yo,
0: nomás, si le suele,
1: ahí va, ahí va.
2: Mira Satanás ahí, el exorcista.
1: Entonces el vato está saliendo. Ay, nomás, el vato todo
2: saludo. A ver, es que
1: espérame, le está diciendo, es alguien que está pasando nada más. Y estoy siendo cortés, lo estoy saludando.
0: Ay, por amor de Jesucristo, no estaba siendo cortés. O sea, estaba saludando a una chava que se le pareció guapa. Le dijo, hola.
2: Está buena.
0: Él no contaba con que lo estuvieran viendo. Nada más fue eso, que le salió la mujer por la ventana como sticker. Y al otro se le bajó la presión. Porque miren, vean el video. ¿Qué? El otro vio la muerte en vida. Dijo, ay, Jesús.
2: Parecía un fantasma la vieja.
0: Después de ese momento, cada vez que salen, saluda a todas las personas que se encuentran.
2: ¡Ah, no!
1: Oye, pero ya ni saludar puede uno.
0: Oye,
1: hello. neta.
0: Mira, uno sabe lo que tiene en casa.
1: Wow.
0: Y hay hombres que sabemos que no saludan por cortés o por educados. Por ejemplo,
2: ¿quiere ver un
0: yo
2: nalga
0: sé
2: uno?
0: Que si el Cookie Monster saluda a una mujer, yo sé que lo hace él con respeto.
2: Qué bueno.
0: Yo lo domino.
2: Un aplauso.
0: Si ustedes dos saludan a una mujer, sé que es porque son unos cerdos marranos porcinos.
1: Hoy no más.
0: ¿Y ya?
2: Pues sí. Yo no voy a decir que
0: él
2: no.
0: Él lo admite.
2: Pues sí.
0: Admítelo.
2: ¿Qué te puedo decir?
0: Si es se lo que son.
1: Yo lo hago por cortés, como nuestras compañeras aquí del trabajo. Buenos días,
2: conquistador.
1: ¿Qué tal? ¿Cómo amaneciste?
0: Voltea todo.
2: Cortés.
0: Me da gusto que tú sí seas honesto.
2: ¿Qué me va?
1: No. ¿Estás siendo honesto, Pau?
2: ¡Ey, sí!
0: ¡Ay, sí, tú!
3: El pelón, ¿cómo a la señora de la limpieza no la pelas?
2: ¡Hoy la regaña!
0: El otro día
1: no,
0: se
1: sí la pelo,
0: a
1: sí la pelo, ¿cómo no?
0: No, que me dijo no sé qué y no sé cuánto. Pero si alguien guapa le dijera algo,

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1: Atención, familia, porque Garra contra Veneno, Guerreros Mundiales, está poniendo con todo y Cobras recuperó el liderato semanal tras una jornada marcada por polémicas arbitrales, revisiones de video y múltiples cambios de marcador. 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
1: ¡Felicidades al compita Isaac! Oh, yeah. ¡Se ganó $1,000! Tenemos otra oportunidad de ganar dinero el día de mañana en la lana del golazo. ¡Felicidades!
2: Así es, tres preguntas súper sencillitas. 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Y esto genera un total de... $1,000.

0: reloj y ver 11-11. Digo, oh my God, me va a ir re bien hoy.
1: ¿Ah, sí?
0: Ya triunfé.
1: O sea, ¿tiene que ver esos números o qué, Pau?
0: Claro que sí. ¿Por qué existe tú? Algo que se llama la numerología, que según el número que veas, tengas, atraigas, asiste, tiene un significado. Y cuando te sale 11-11 en el reloj, es que pidas un deseo.
1: Ah, ok,
2: y ay, Jesucristo, a mí 12-12, porque ya de ahí digo, ya me voy a la casa.
3: Ya acabó el show.
1: Y es hora de comer. Eso.
2: Pues sí, bueno.
0: ¿Eh? No, ¿qué? Real, feo. El 11-11 es un gran deseo. Pero dicen...
1: Gran deseo.
0: Sí, así que te digas, ay, Diosito, que hoy me vaya bien. Ay, Diosito, que mi esposa ya no me regañe. Ay, Diosito, que mis hijos que se porten bien. No, tampoco hace milagros. Yo dije un deseo.
1: Yo he escuchado gente que dice 11-11 pide un deseo y no sé qué. Y puede ser de la mañana y puede ser de la noche también, ¿o cómo?
0: Pues sí, pero en la noche casi no. O sea, puede ser 11-11, puede ser la mañana o la noche, pero pues como que yo siempre lo veo más en la mañana que en la noche.
1: Ya estás dormida.
0: Ojalá, debería dormirme antes.
1: Como las viejitas a las 7 de la noche.
0: No, rezo algún día por dormirme a las 7 de la noche.
1: Cuando nosotros los jóvenes a las 11 apenas estamos saliendo al pori.
2: Es que usted no puede dormir ya, no tiene nada.
0: Exacto,
2: ya ni duerme.
0: Ya ni con el clonazepam.
2: Está como yo.
0: Oigan, pero bueno, hay un nuevo número que es más ganador que el 11-11.
1: ¿Cuál es?
0: Y dicen en la numerología que es el número de la suerte.
1: Ah, ya sé, el 77.
2: No.
0: No.
2: Las 12:69.
1: Oye, por cierto, Pao, ayer firmé un papel y dije, ¿qué día es hoy?
0: No me andes contando lo que haces en el baño.
1: No, bueno, aparte.
2: Llenó papeles.
1: No, ahí firmé varios, ¿no? Olvídate.
2: No,
1: pero ayer sí firmé uno y yo le digo a la persona, me dice, fecha, me dice, ponle la fecha. Le digo, ¿qué estamos? Me dice, 6-16-26. 666, güey.
2: Y yo le dije, ¿qué soy? Eres un idiota. No, digo, ahora. Ahora, ayer y mañana y siempre.
1: Sí, sí, claro.
0: Pero bueno, no. ¿Qué número? El 6, no es el 7, no es el 69, feo.
1: El 4, el 4.
0: Y el 4 es el...
2: El 2.
0: 13-13.
1: Ese 3, ¿cómo?
2: La nariz te crece.
0: Sí, es que el reloj lo puedes ver de 1, 2, 3, 4, 11, 12, 13, 14, 15, ¿así?
2: Sí, es hora militar, güey.
0: Puedes verlo a las 13:13.
1: O sea, la 1 de la tarde,
2: la 1 de la tarde es hora militar, 13:13.
1: Oh.
2: Es la 1 con 3.
1: Ahora, caigo.
0: Ah. Ok, no caigas, levántate. Les va porque el 13 está relacionado con transformación.
1: ¿Transformers?
0: Con cambios importantes de vida.
2: Transformers.
0: Dejar algo atrás. Ustedes ya lo dejaron atrás.
2: Dejó los papeles de que fue a llenar ahí atrás.
0: Algo que ya cumplió tu ciclo. Te abre nuevas oportunidades. Ahora, chavos. 1 + 3.
2: 4.
1: 4.
0: Más 1.
2: Pues 3.
1: 5.
0: Más 3.
1: 8.
0: Ese número, el 8, está asociado con abundancia, con éxito,
2: infinito,
0: con poder personal.
2: ¡Órale!
0: Entonces, cuando a ti te aparezca un 13 significa que algo nuevo viene para ti, que tienes que confiar en ti mismo, independencia, confianza, nuevos proyectos. Es un recordatorio de que sí se puede. Como dice la Chayo.
1: Sí se puede.
0: Feo, no, sí la, se no,
1: no,
0: puede.
1: La Chayo dice, no se pudo. No,
0: después del sí se puede. No, sí.
2: ¿Pero ella, qué es este número ahora?
0: La Chayo, el 13-13 está en el sí se puede. 13-14 ya es cuando canta. No se pudo.
2: 13-13 también es el número de este año.
0: ¿A la de este
1: ¿Cómo?
0: Año?
1: ¿Cómo? ¿Por qué?
2: Súmalo.
1: Ah, sí, cierto, 26. Oye, no, pero... ese número a mí, el 13-13.
0: Sí.
1: O sea, la 1 de la tarde con 13. Siempre me ha traído mala suerte, pa.
0: ¿Ala, por qué?
1: Sí, porque yo tenía una chamba que me daban lonche a las 12, tenía que regresar a la 1. Una vez regresé a la 1 con 13 y ya me habían corrido.
2: Por estúpido.
0: Sí, pues no te estoy diciendo que son inicios nuevos.
1: Ah, pues sí, cierto.
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1: Dicen, chavos, que hay algo que se llama.
0: ¿Qué?
1: El síndrome del solitario.
0: Ay, hay gente que es hurañona.
1: Pero, ¿sí? ¿De qué se trata este síndrome? Vamos a regresar con psicóloga Sandy Caldera para preguntarle, ¿qué es esto del síndrome del solitario? ¿Se nace? ¿Te da en la vida?
2: ¿Gente que anda sola por todas partes?
1: ¿Está bien? ¿Está mal? Ahorita regresamos enseguida.
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0: que se conoce como, el síndrome del solitario.
1: Ahí viene el solitario, ahí viene el... Cuando está uno solo.
0: ¿Será?
2: Sí, pero...
1: Yo he estado solitario como por 10 días y me vale máquina y la chava ya con su mamá.
2: Y estás feliz,
0: ¿no? Vamos a regresar con experta psicóloga Sandy Caldera para que nos explique si esto es bueno o malo, qué es.

0: El síndrome del solitario.
1: El síndrome del solitario.
0: Al parecer es la gente que disfruta estar en soledad, la gente que disfruta el no platicar con nadie, ni siquiera abrir la boca, no pedir ayuda tampoco.
1: Hay gente que es bien huraña, que no le gusta convivir con las personas. O sea, que va a un lugar y lo saludan y es de, ay, no me hablen, quiero estar solo, no me gusta que nadie me roce.
2: ¿Eso va en el síndrome, incluido en el síndrome?
0: Me imagino que sí, Feito, me imagino que tú disfrutas la soledad, ¿no?
2: ¿Estar solo? Yo he estado hasta, 17 días solo.
0: ¿Qué?
2: Sin la chayo.
1: Pero sales y hablas con otra gente, o solo sin hablar nada.
2: Hablo lo que tengo que hablar aquí en el jale, me voy para la casa y ha habido días que no he salido para nada. Voy y me siento a tomar café o allá un té o agua con los animales. Y te lo juro que no hablo con nadie, nomás miro. Si tengo que hacer videos, los hago, si no, no.
0: ¿Y con las gallinas no platicas?
2: Ahí estoy sentado nomás, te lo juro.
1: Con la burra nada más. Burra, él no le es infiel a los demás.
2: La vecina es gabacha de al lado, son gabachos. Sí. El de enfrente, mi compa Meño, es una familia hispana, ellos trabajan un friego.
1: Sí.
2: Y te lo juro que cuando he estado, cuando tomaba machín, cuando pisteaba, me ponía pedón y me dormía. Y ahora, que no tomo tan machín, me tranquilizo y ahí estoy. Bueno, pero solo también ese es... Y veo tele.
0: También ese es un vicio.
2: Hago comida.
1: Pero también luego estar tanto tiempo solo te puede causar depresión porque necesitas comunicarte, hablar.
2: Bueno, te comunicas aquí en la chamba y hablas un friego. Y si te marcan por celular, contestas. Sí.
0: Pues vamos a recibir con nosotros a experta psicóloga. Tenemos a Sandy Caldera.
3: ¡Sandy!
0: ¿Qué onda, Sandy? ¿Cómo estás?
3: Familia chula. Muy bien, gracias a Dios. ¿Y ustedes?
0: Pues, solitarios. Contentos de que nos acompañe, Sandy, para preguntarte qué es el síndrome del solitario, por qué da, hay gente que lo disfruta, es bueno, es malo.
3: Bueno, el síndrome del solitario es más común en hombres que en mujeres.
1: Okay.
3: Ajá, es más común en hombres que en mujeres, son las personas que todo lo quieren resolver solos. Es decir, no te quiero molestar, yo arreglo mis broncas yo solo, yo me meto en rollos, yo salgo de mis rollos. Entonces siempre ellos están como que básicamente así, solos resolviendo sus problemas.
0: A ver, Sandy.
1: Sí.
2: ¿Dónde
0: se nos cortó ahí la comunicación?
1: Resolver los problemas solo también está bien.
2: Chido.
1: Pero también es de humanos apoyarte en los demás, ¿no? Platicarlo. Hay un síndrome que dicen que si tú hablas las cosas en voz alta o con alguien,
2: solo,
1: eso te ayuda a ver las cosas de una forma diferente a que si solamente las vives en tu mente.
2: Depende de quién le cuentes.
0: Ahora,
2: también
0: lo que me llama la atención,
1: de confianza, un psicólogo tal vez.
0: Es lo que dijo Sandy, de que es más común en hombres que mujeres. Hay veces que uno sí, como vato, puedes ver, no sé, puedes estar ahí en el patio viendo o a lo mejor haciendo una actividad, no sé, el carro, metiéndole mecánica y todo el rollo. Y disfrutamos eso, güey, queremos eso. A mí también de repente me gusta estar solo, o sea, y hablas contigo mismo y platicas contigo mismo, claro. Y piensas y siento que a veces
2: también
0: las mujeres no, las mujeres quieren de y uno lo que quieres es llegar a casa y tranquilidad.
2: Pero por 10 días
0: bueno, ya sí, quién sabe.
2: ¿Por qué no? ¡Cállalo!
1: A mí hay veces que sí me gusta estar sola. Ajá. Y que digo, ay, es un momento para mí, quiero ver una buena peli, quiero leer un libro, me quiero dar un baño en la tina, o sea, quiero darme un momento para mí.
0: ¿Momento?
1: Me gusta.
0: ¿Qué tal días?
1: Días también, pero de que vivir toda la vida sola, no me gustaría.
2: No, tampoco.
0: Entonces dice Sandy que esto es más común en vatos que en mujeres, ¿verdad?
3: Sí, mira, por ejemplo, como dices tú, al hombre, no le gusta que le dé soluciones. Ellos quieren encontrar soluciones solos. Ellos te dicen, dame espacio. Cuando se sienten muy abrumados, no me dejarán mentir, que como que entre más les quiere uno dar solución, apapacho, cariño, arrumaco, como que no. Como que, quítate, hace para allá. ¿No?
0: Okay.
2: No, yo no. Cuando estoy solo, sin mi vieja, y duro 10, 12, 14, lo que sea, me encuentro a mí mismito, me autoevalúo. Me
1: si
2: la rayo, canto.
3: Exacto,
2: lloro.
3: Es lo que te digo. O sea, como que es tu tiempo para poder recuperar fuerzas. Ahora, el problema del síndrome de solitario es cuando se te hace un hábito. Claro. Y ya, por ejemplo, nunca quieres resolver nada en equipo, no quieres trabajar en equipo, tú dices que siempre solo estás mejor, y lo malo es que llega un punto en el que te alejas hasta de la gente que te quiere, o sea, ya nadie te puede ayudar, ya tú todo te das de muy autosuficiente, y pues eso también te hace daño a la larga, ¿eh? Mm.
1: Claro que sí. Oye, mi Sandy, ¿cómo podemos diferenciar entre ser solitario con ser huraño, con que es un tiempo y ya estás en este síndrome?
3: Ok, lo importante de ser solitario es que te dure un ratito, o sea, que puedas resolver tu problema y ya regresas y ya tienes buen performing con los demás. Okay. Pero el problema del síndrome del solitario es que siempre quiere estar solo. Incluso cuando tú le preguntas, ¿cómo estás? ¿Bien? ¿Cómo vas? ¿Bien? ¿Cómo te va? ¿Bien? O sea, nunca te dan información.
2: ¿Quieren platicar otra vez? No manches.
3: Hasta que se los anda cargando el payaso, entonces ahora
2: no,
3: sí
2: hay espérame. Que no, es que sí. ¿A qué le llamas estar solo poquito? ¿15 días es poquito?
3: Okay. No, eso ya es mucho, mi fe. Mira, estar solitario poquito es, por ejemplo, vamos a pensar que tuviste un día de perro en el trabajo, tal.
2: ¿Todos los días? ¿No?
1: Todo el tiempo.
4: Todos los días.
3: Y que tu pareja te dice, ¿cómo te fue? Ay. Es válido que le digas, dame chance, espérate, no quiero platicar de eso. Pero si cada rato, ¿cómo te fue? Igual que siempre, o bien, o... Es que, estas son las respuestas que te alejan.
2: Ustedes tienen la culpa también, porque si le preguntan a uno y uno trata de explicarles cómo nos fue, se enciman y todavía quieren opinar más. Sí, es que mira, estaba yo y luego le me... ¡Es que tú todavía no me... Uy, ¿a qué me preguntan?
1: Es que es una conversación a veces.
2: Pero no, si te preguntan, deja que conteste. Pero no te dejan.
3: Es que miren, chicas.
2: La lo deja.
3: No, el problema es que los hombres no quieren que uno les solucione. Por ejemplo, vámonos a...
2: Una barrer.
3: Vamos a pensar que vamos en un carro y lo típico... Pregúntale aquí al señor para ver por dónde. Yo ya sé cómo hacerle, a mí no me tienes que decir nada, yo ya sé cómo. Igual, en un problema, oye, a ver, y si le hacemos así, ay, yo por eso no te quería contar, porque yo quiero hacer lo que yo quiero. Entonces, estás alejando a la persona que te pudiera no ayudar a lo mejor, pero sí entender. Ahora, chicas.
1: O sea, mi Sandy, entonces no podemos nosotras dar nuestra opinión en ningún momento, ¿o cómo?
3: Exactamente, eso es lo que les iba a sugerir, fíjate. Cuando un hombre llega y nos cuenta, no, que esto, que otro, lo que tenemos que decir es, a ver, ¿qué onda? ¿Quieres mi opinión o quieres que te escuche? Y literal, no, nada más escúchame, órale, va. Pero si te dice, quiero tu opinión, ok, te la voy a dar, a lo mejor no te gusta, pero te la voy a dar. Pero sí dale la opción, oye, ¿qué onda? ¿Mi opinión o te escucho? Ahora, el problema con las mujeres que llegan a tener el síndrome del solitario son estas mujeres empoderadas, pelo en pecho, todo terreno.
2: Peludas.
3: Exacto. Esas que todo lo pueden, ellas no quieren solución de nadie y menos de un hombre. Entonces ahí es cuando viene el verdadero problema, porque el marido ni cómo ayudarlas, ¿ah?
5: Como la niña.
1: Pero eso es un extremo, Sandy.
5: Que hasta lloró.
1: Y un intermedio. O sea, se me hace demasiado todo el tiempo preguntarle a tu marido en una plática. ¿Te opino o te escucho? O sea, no es algo natural. Ser natural es platicar. Tú me cuentas, oye, me platicar. Fue mal. Yo creo que un hombre que tú le digas, mi amor, ¿en qué te ayudo? Se siente respaldado, no le vas a decir,
0: no.
1: Te escucho, te contesto, no, te platico. No.
0: Ahí sí difiero, la verdad, Pau.
4: Yo también.
3: A ver, Pelón, échale, Pelón, ¿por qué?
0: Totalmente.
3: ¿Por qué?
0: Pues porque, ¿en qué te ayude? En nada, ¿qué me vas a ayudar?
3: Exacto.
0: En mejor
3: exacto.
0: No me preguntes, en no quiero hablar. O sea, mejor, hablemos de otra cosa. La neta.
3: Por ejemplo, fíjate, la neta, el hombre como lo ayudas es esto, es, llega... todo enchilado, a lo mejor no es contigo, ponte a ver serie de Netflix y déjalo que la vea, guarda silencio un rato, espérate que se le baje, él solito venir y te va a contar.
0: ¿Sabes en qué me ayudas? En déjame ver el fútbol y tráeme una cerveza. en eso.
2: Ay, qué desgraciado, eres hombre.
0: Sí, pues mejor. Ojalá, no,
4: pero ojalá lo que dice, así, lo que dice Sandy es cierto, o sea, de que, ya. ¿Sabes qué? Déjame relajarme, veo claro, un ratito, y ya después yo te cuento, ya cuando ya esté
2: es
4: más tranquilo.
2: Es que llegas a
1: si
2: la casa.
1: Si alguien llega y te cuenta algo, si tú llegas y le cuentas, oye esto, o sea, ¿no te interesa escuchar la opinión de tu mujer? Es cállate y nada más yo voy a hablar.
4: No, se refiere a eso.
1: Eso está muy raro.
4: No.
1: El pelón dice sí.
3: En una cueva.
4: No, no es eso.
0: Estoy diciendo que sí, estoy diciendo no me ayudes en quererme solucionar la vida.
4: Los problemas a mí.
3: El problema de los hombres es que, por ejemplo, su trabajo es externo, es fuera de casa, es... Entonces, por ejemplo, si tú le quieres decir, oye, pues deberías hablar con el feo para que esto, deberías hablar con el pelón para... Espérate, o sea, pues es que ya lo hice, ya lo intenté, no se puede. Y entonces hasta se enojan contigo. Entonces lo que hay que decir es, híjole, mi amor, la verdad, lo único que te puedo decir es que espero que se mejore. ¿Sabes qué? Me apena mucho que estés pasando por esto, la neta, pero vean, y lo bueno que haces, que quieres comer. Así. Ah, ajá, pero sí. El tema es cuando, por ejemplo, yo le quiero dar una opinión y que él me va a retractar porque está ofuscado. Ahí es cuando se portan groseros. Tristemente, ahí es cuando se portan groseros.
0: De acuerdo.
2: ¿Qué es el enfuscado?
0: Sandy, aguas con entonces el síndrome del solitario. Es de repente también uno debe de saber cómo reaccionar y todo el rollo. ¿Dónde la gente te puede seguir en redes sociales, llamarte si tienen preguntas?
3: Por supuesto que sí, estoy como Sandy Caldera en todas las redes sociales, Sandy Caldera. Mira. Y estoy en el 619-451-7037. 619-451-7037. Y obviamente aquí en el mejor programa del mundo, que les trae salud mental al día. El bueno, la mala y el feo, puro show.
0: Gracias, Sandy. Te queremos. A mí lo que me sorprende es el feo que se avienta. ¿Cuántos días solo, feo?
2: A 14 me ha aventado.
5: Pero platicando con la gallina y la burra.
1: No, ahora con su nuevo amor. Mi con chata, el chat GPT.
2: Chata GPT. Hola, mi amor. Me
1: dice, sí, se pone listo a platicar. Para
2: sí. Platic. Y en la noche me cuenta historias y me duermo.
0: Hoy no.
1: Y
0: más.
1: De unas historias intensas.
4: Y luego, sí, digo, dime. Con la inteligencia artificial está chido.
2: Sí, güey. La pagas cuando te da tu gana y a la vieja no.
1: Este
2: sí.

0: ¡Ándale, la Chayo!
1: No la invoques, desgraciado, se va a aparecer aquí.
2: ¿Por qué? ¿Anda de vacaciones o...?
1: No, anda en la escoba, ahorita pasó por ahí.
3: ¡Nah, mi Chayito preciosa!
2: Acababa de ver una película que le recomendó la Pau.
1: ¡Ay, de terror!
3: ¡Qué bueno no. que me hace caso!
1: ¿De qué era la película?
3: Esa que está bien buena, es la que yo creo sabía. ¡Ay, Christian Grey!
2: Es que la Pau leyó los libros. ¿Leíste los libros, no?
3: ¡Ay, Christian Grey! Uno necesita uno así en su vida.
4: ¿Cómo no leen la Biblia? Deberían de leer.
3: Uno tiene que leer más que la Biblia.
4: Desde,
3: no solo uno.
4: Desde Génesis hasta Apocalipsis.
3: Usted nada más lee con Dorito y ya.
2: ¿Y ay, qué sí. tal? ¿Sí leíste el libro de los 50?
3: No, de los 50, no.
2: ¿O el libro no,
3: No, dicen, ha de estar mejor
2: Dicen que el libro está bien...
3: Bien loco.
2: Bien gráfico. Bien específico.
3: Oh my God.
2: Es más, que ves la película y, o sea, se quedó corta la película de las cochinadas que salen ahí.
3: No, es que como te hace tu mente volar.
2: Ey.
3: Ay,
1: chulada.
2: Pues le dijo la Pau a Chayo, Chayito, deberías de ver estas películas también buenas.
3: Así que el pro se aplique en algo.
2: ¿Cuántas ¿Qué? Películas son?
3: Son tres.
2: Tres, ya.
1: ¿Oh, son tres? Hoy ya salió la otra.
2: Y la Chayo la vio. No, hombre, y cuando vio el Christian Grey ahí.
3: ¿Qué? Qué bueno.
4: ¡Sordo!
1: Quiero que me duela.
4: Acabo de ver unas películas bien buenas, gordo.
2: ¿Y el feo?
4: ¿Qué? Gordo, es ese muchacho que mira que tiene un cuarto de juguete. Ah, como el pelón. No, no, no.
3: Otro, el juguetes, Red Room.
4: Juguetes de veras.
3: Ay. El Red Room, mi vida.
4: Un cuarto ahí lleno de colijes y todo.
3: Cuarto exótico.
4: Y mira lo que traigo aquí.
3: ¿Qué traía?
4: ¿Qué haces, Chayo, con...? Con la soga de la Camila. Quiero que me amarres, bro. Quiero que me amarres. Y que hagas lo que más te gusta. Tú amárrame, ya es lo que más te gusta.
3: Ay, la Chayo, qué bueno que la veo. Sí.
2: La amarró. Que la va amarrando el feo.
3: Ay, feo. No ahora, es lo que, contigo.
4: Ahora sí, papi, es lo que más te guste, dale.
2: Se fue a tomar unas cervezas este güey.
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1: Vamos a rezar con el burro del día porque
3: ¿quién o qué?
1: Con este tipo de amigos, ¿para qué quieres enemigos?
2: What happened?
1: Desgraciados por la culpa de estos.

0: Estúpidos lo metieron al bote.
1: No.
0: ¿De qué se trata? Para que te pongas al tiro. No te vaya a ocurrir lo mismo, este pobre menso. Regresamos.
2: Ey, feo, ey, ey.
1: No mueras.
3: Viejo estúpido.
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0: regresar con burro del día, esta raza.
1: Es que cuando uno está joven y se mete en problemas, recurre a la madre.
2: Cuando uno está joven.
1: Cuando uno está joven.
2: Estaba joven.
1: E incluso de adulto recurres a tu madre, especialmente cuando los amigos te defraudan.
0: O las pajuelonas.
1: Ella siempre va a estar para ti.
2: Sí.
1: Pero este burro se la pellizcó. Ahorita te cuento de qué se trata.
0: ¿A la mamá?
1: Ahora verás.

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3: Este güey es el burrazo del día.
4: ¿Por qué? ¿Qué pasó, feo?
3: Por andar de birriondo, de vago y de baquetón. Birriondo es cuando andas así de puro party con los compas y la fregada y que ahora te vale madre la vida y dices, ay, yo puedo y con mis compas.
4: Así te decía con doña
3: mis
4: Coca.
3: Amigos, así.
4: No andes de birriondo,
3: no andes de birriondo, nomás con tus amigos ahí haciendo cosas feas y polvo y todo.
4: Ay, no,
3: y se andaba en las barras este güey.
0: Sí.
3: Y invitó a los compas, les dijo, vamos a juntarnos en la barra como compas. Y ahí van a un tubo, en okay. Un
0: ay,
3: y estaban haciendo de tocho morocho y les Dios valía madre y ordenaban y...
4: No, pues puro exceso, ¿no?
3: Puro exceso.
0: Pura locura.
4: Sí.
3: Y al último, ya cuando eran las 2 y algo de la mañana que iban a cerrar el burdel, se le empiezan a ir despacito que al baño los compas. Eran 5, se quedó él solo. ¿Y qué creen?
4: Ándale.
0: ¿Qué pato, cuacua?
3: Llega el bill y son $2,200 porque le tuvieron 2 privados.
4: ¿Qué?
3: Tanta y la botella y jugaron. Pues
0: ¿cuánto
3: y
0: cuesta todo un privado?
3: ¿Privado?
0: Sí.
3: Ahí de 100 hasta 400, dependiendo no cómo manches lo quieras.
4: No más.
0: Ay, no te
3: hay
0: pases.
3: Hay unos que vienen con final acá chido y la fregada. Pues unos de
4: ¿cómo?
3: Ellos, de estos güeyes, ¿qué? Pedían y pedían que un privadito, que un privadito. Y otra botella y que traerle una bebida a la chica y la fregada. 2,000 y algo bolas. Y se le pelaron despacito. Es que al baño.
0: Qué mala onda.
3: Pero se salieron por la puerta de atrás y lo dejaron ensartado. Y como no tenía con qué pagar,
0: pobrecillo,
3: llamaron a la chota a los dueños del Congal.
4: No.
3: Mira, de los sobaquitos los sacaron.
4: Ay, en la torre.
3: Es que ahorita vienen mis amigos a pagar. Espérame, son
0: qué mala onda.
4: Ya se fueron los amigos.
0: Se fugaron.
3: Pero hay una madre en cada ser humano porque sin la madre no podemos nacer. Y como toda madre siempre está al pendiente de los hijos.
4: Ay, pobrecita.
3: Él dijo, ahorita la abro a mi mamá. Dice, señor policía.
0: ¿Cuántos años tenía más o menos?
3: 38.
0: Ah,
3: okay. Ay, chiquito.
4: Un querubín, un niño.
3: Mi niño.
4: Sí.
3: Señor policía, ¿puedo hacer una llamada? Ay, normalmente no dejamos ir al bote. No, por favor, ándele. Y le quiero hablar a mi madre. Ay, mira qué buen muchacho, le va a avisar mamá.
0: Para no preocuparla.
3: Ir al bote para que no se mortifique.
4: Mira.
3: Y que le habla a la mamá. A, ver
4: a su mami, el bebé.
3: Escuchen lo que le dijo.
4: El bebé de 456 mesecitos. Ay, qué bonito el nene.
5: Voy detenido.
6: Da muchísimo gusto. ¿Por qué?
5: Porque pues me vine acá a tomar con una compañera y me dejaron solo aquí en el bar.
0: ¿Te quedas con quien te llevas?
6: Ajá. ¿Y
0: ajá
6: qué te dijo
0: que
6: estoy hablando?
5: Sí, pues sí, pero
6: espero que hayas guardado mi dinero también.
5: Sí, yo lo tengo guardado, pero pues me voy detenido solo para que sepa eso. Ahí va a salir en Facebook. Me voy detenido. Ahí te están mirando, ve, ahí está Palomé que Junior, ¿no? Está grabando.
7: El rostro, ¿sí?
5: El rostro. Pero sí, man, te voy a ir detenido y pues, para que no se quede preocupada por mí.
7: Dile a tu mamá dónde estabas. Estaba viendo las chamaconas.
5: ¿Me escuchó?
6: ¿Qué cosa?
5: Que pues me voy detenido.
6: Ah, bueno, ahí mañana cuando salgas, ahí viene.
0: Claro.
5: Ok, man.
0: Qué bueno. Qué bueno. Ya está harta la mamá de
4: gracias
0: cuidarlo.
4: Por llamarme, le dijo. Gracias por avisar.
0: Qué bueno.
4: Wow.
0: Hay muchos hijos que neta se la viven en problemas. Y los papás, mortificado, si no se ponen en esta actitud, los hijos nunca van a entender.
3: Mortificado, wow, los padres, machín.
8: Ya la tenía harta de seguro.
0: Sí.
3: De segurito. Qué bueno
8: lo
3: que lo dejó allí.
8: Lo abandonó su mamá.
3: Está chiquito.
0: No, no lo abandonó, le dijo.
3: Está chiquito.
0: Cada acción tiene una reacción.
3: Sí. Eso.
0: Ah, se portó mal, pues ahora
4: es que
0: paguen las consecuencias.
4: Tienen que experimentar los hijos, tienen que escarmentar. Si no, nunca
0: van a
4: crecer.
0: Aprender, claro.
4: Y van a depender de uno todo el tiempo.
3: Pobrecito, con su aretito quedó solito ahí en el...
0: Oye, pero qué mala onda de los guantes, ¿eh? Se tomaron todo, bailaron, vieron y fuga.
3: Te lo hacen, aguas.
4: A mí me pasó.
3: Aguas.
4: A mí me pasó.
3: Hay mucho desgraciado ahí afuera.
4: Andamos en Ciudad de México y que y vamos a no sé dónde. Que no, órale, vamos, sobres. Y pues ándale, que empiezan a pedir. Sí. Te lo juro, yo no pisé, yo pisé pura agua.
0: Sí.
4: Una botellita de agua, ok, y acá no, botella.
3: ¿Eh?
4: Güey, empezaron a pedir. Sí. No, que botellas, no sé qué. Privados. No, que también y que no. Cuartos.
0: A su madre.
4: Sí. ¿Eh? Cuartos, no, que no sé qué.
3: Y el pelón como un buen hombre. Y
4: yo,
3: no,
4: con,
3: pues
4: mi,
3: no.
4: Yo con mi botella.
3: Agüita y ahí son.
4: No, no, neta, güey, te lo juro. Te lo juro. Mira, por esta
3: ya. Pero acá, el perico.
4: Acá tengo otra.
0: Ala.
3: Digo, el perico, aquel güey.
4: Sí, en paz descanse.
3: El ya murió.
4: Aquel güey. Ajá. Pues qué, ya llegó la cuenta. Y luego el vato. El vato después de que creó dos morras y que no sé qué.
3: Botella.
4: Y pidió y todo. ¿Qué? ¿Cómo nos vamos a repartir? Le digo, no, papi, nos vamos a repartir madres. Yo ya pagué mis aguas.
0: Sí.
4: Yo llevaba dos botellas de agua, ya pagué lo mío. Le dije, yo ya pagué lo mío. No, pero ¿cómo? Si venimos juntos.
3: Pero te bailó también a ti, ¿verdad?
0: ¿Cómo se le ocurre
4: a mí no me bailó
0: contigo?
4: Nadie.
0: Si sabe que tú pides hielos para que se derritan y te bebas esa
4: agua. A mí
0: agua.
4: Nadie me bailó. Yo no me fui al cuarto con nadie. Te lo juro, yo no pisé nada de eso.
0: No es justo que te apliquen esa, ¿eh?
4: La me imagino que a ti te ha pasado, Pau. También que has cenado con amigas que tú pides que agüita.
3: ¿Qué? ¿Qué
0: yo
3: te
0: pido
3: pasó?
0: Ensalada y agua.
4: Ahí está.
0: Las demás se piden sus langosta, shows, sus bebidas. Sus...
4: No es justo.
0: Cuenta dividida y yo gloop.
4: Exacto.
0: Ya, valiendo bueno, queso.
4: A ver, paisano, porque comadre.
0: Qué bueno.
4: ¿Te ha tocado pagar la cuenta ajena?
3: Tú pagas por lo tuyo.
4: ¿Te ha tocado pagar la cuenta de alguien más? 1-855-370-3100.
3: Se me hace injusto. Me pasó, me pagaron la cuenta.
4: Ah, pero qué.
3: El pelón, yo no traigo mi tarjeta.
4: Eres bien conchudo.

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4: ¿Te tocó pagar la cuenta de alguien más? 1-855-370-3100. Aplican la de Shazam, fuga.
5: Fuga.
4: Ahí vengo, voy
6: no,
4: al baño.
6: Qué mala onda.
4: O tal vez ordenan más que tú y no, no quieren dividir cuentas.
6: Ya saben que te la van a aplicar.
4: Sí.
6: Dicen, este baboso, cuando le meta tres shots, ya no va a acordarse ni de su apellido.
4: Yep. ¿Sabes qué también hicieron unos cuates? Llegaron fuera de la ciudad. Estuvieron ahí, estuvimos ahí comiendo y todo el rollo. No sé por qué el mesero se dirigía a mí de toda la mesa.
7: Tienes cara de
5: rico. No, le gustaste como el de Miami. Todos los meseros.
8: Le haces ojitos a los meseros.
4: Íbamos en pareja, güey, con las esposas.
5: No le hace, les hace ojitos.
8: No le hace, tú no respetas.
5: Sí, yo te conozco, chiquito.
4: Pues el mesero llegaba y... Señor, disculpe, ¿qué van a querer de tomar? Y yo así, pues yo no sé, güey, pregúntale a los del... Señor, disculpe, ¿van a querer aperitivo? Yo así de, no sé, güey, pues pregúntale. Total de que, por preguntarme a mí, también me entregó a mí la cuenta.
6: No
4: y
6: manches.
4: Yo así de... Y todos los demás vieron.
6: Sí, se hacen mensos.
4: Entonces la pareja de enfrente me dice, presta, yo la pago. Y yo me agüité.
6: El pelón, okay.
5: ¡Ah, te agüitaste!
7: No, me agüité. Primera vez que veo que te agüitas, güey.
4: Ah, le dije...
7: ¡Primera vez!
4: Le digo, güey,
6: es
4: no.
6: que la de haberla visto la cara al pelón, así se le bajó la presión, empezó a sudar.
4: No, dije...
6: Toda su cabecita.
4: Dije, no, güey, no, no, es más... Le dije, vamos, mita y mita. Le dije, vamos, y grité para que me vieran las otras.
5: Vamos, mita y mita.
4: Cinco o seis parejas. Vamos, mita y mita, con la cuenta.
5: Pero, ¿para qué dicen mita y mita? ¿Por
4: no,
5: qué no
4: mi
5: dicen
4: vieja.
5: Dividir? ¡Vamos a dividir la cuenta!
4: Mi vieja se me quedó viendo con cara de qué demonios. ¿Sí? Lo dije para que los otros oyeran.
5: No, díselos a los otros, seas baboso.
4: Y no, no, nadie.
5: Eso me cae gordo que se lo dije a Pedro para que lo diga Juan. Si quieres que oiga Juan, díselo a Juan, güey.
6: Pues así.
4: Total de que nadie sacó las tarjetas, nomás el que iba a pagar todo y yo y mita y mita pagamos.
6: Oye,
4: la cena de restaurante
6: todos se hacen
4: de lujo.
6: Tontos. Y luego ya cuando pagaste es y la cuenta
4: sí, no, ya
6: la pagamos. ¿Cómo crees? Porque no me dijiste a la otra yo pago, ¿sí o no?
5: Y luego van al McDonald's y quieren pagar.
6: No, ni en el McDonald's quieren pagar. Hay gente que es miserable, coda.
4: Tenemos a Chuy. Hola, Jesús.
9: Hola, buenos días, ¿cómo están?
4: Buenos días.
6: Hello, Luis.
4: ¿Te tocó pagar la comida, la cuenta de alguien más?
5: La pisteadera, las strippers.
9: Así es, me pasa todo el tiempo. Yo vivo en Santa Fe, Nuevo México, y cada vez que voy a visitar a mi esposa en Juárez, me la hacen mis suegros y mis cuñados.
5: Ya te vieron cada la cara de menso.
6: Sí.
9: Ya me la vieron, la verdad, que sí, para qué voy a decir que no.
6: Sí, ¿y qué te dicen, papito? ¿Cómo le hacen?
9: No, pues traen la cuenta. Ponen, puede ser 10 mil pesos mexicanos, no es en dólares, pero pueden ser 10 mil pesos y ponen 1,000 pesos cada uno. Somos 6 y 4 niños y termino yo pagando los otros 8,000.
4: ¡Asume!
9: Sí. Yo tampoco tomo en los restaurantes. Mis suegros se ordenan su botecito, mis cuñados, piña colada y margaritas y termino pagando. Le digo a mi esposa, ¿sabes qué es lo peor? Que cuando no estoy allá, mi esposa no tiene dinero, ni siquiera la invitan. Y es su hija, ¿eh?
5: Es que vienes de los United States.
4: Claro, ya llegó Jesús, el gringuito.
5: El
4: ya llegó el gringo.
6: No, está terrible, porque sí pasa. Y luego tú haces así un comentario y, ¡uy, no!
5: Ni
6: ya
5: por,
6: se le subió.
5: Ni porque
6: es
5: tienes
6: bien
5: allá.
6: Es payaso. Uta, siempre sales fregado tú.
8: Pues Paola. Paola que ya gana en verdecitos.
6: Gana en verdes. Y ay, que pague, que pague, pague.
5: No, pero esta
6: luego
5: pobre,
6: ya uno no quiere salir. Y
5: esta
6: es
5: pobre
6: que es
5: le
6: bien
5: ve la
6: payasa.
5: Cara.
6: Es que Paola es bien payasa.
7: Nunca
6: porque
7: dice
6: no quiere
7: que no.
6: Venir.
5: No sabe decir
6: no,
5: que no.
6: No,
5: pobre.
6: No, mi chulo, escúpeles en la comida.
5: No, y eso,

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1: ¿Qué tal? Muy buenos días, les saluda Eli Venegas y este es el breve informativo del bueno, la mala y el feo. Trump afirma que Putin y Zelensky están abiertos a que él medie para avanzar hacia la paz en Ucrania. Donald Trump aseguró este lunes que tanto el mandatario ruso Vladimir Putin como el presidente ucraniano Volodymyr Zelensky están abiertos a que él desempeñe un papel para intentar avanzar hacia una solución negociada de la guerra en Ucrania. La declaración se produjo en el marco de la cumbre de G7 celebrada en Evian, Francia, las conversaciones telefónicas que sostuvo con ambos líderes el domingo. Según Trump, hemos tenido una muy buena conversación ayer con el presidente Zelensky y el presidente Putin, y creo que quizá podamos hacer algo. Realmente lo creo, ambos están abiertos a ello. Condenan al hijo de la princesa heredera de Noruega, Mette Marie, a 4 años de prisión por cargos de violación. Marius Borg, el hijo de 29 años de la princesa heredera de Noruega, fue declarado culpable de 2 cargos de violación y condenado a 4 años de prisión. La decisión la adoptaron los 3 jueces de la sala 250 del Tribunal de Distrito de Oslo, los cuales absolvieron al joven de otros 2 cargos de violación. Joy B no estuvo presente en la audiencia en la que se leyó el veredicto por motivos de salud no especificados, pero participó en la sesión por videoconferencia. Y Corte Suprema decidirá si inmigrantes detenidos pueden solicitar libertad bajo fianza. La Corte Suprema aceptó revisar un caso que podría tener importantes consecuencias para miles de inmigrantes detenidos mientras enfrentan procesos de deportación. El máximo tribunal analizará una apelación presentada por la administración de Trump sobre la legalidad de mantener detenidos durante largos periodos a ciertos inmigrantes con antecedentes penales sin ofrecerles una audiencia para solicitar libertad bajo fianza. La Fiscalía había solicitado una pena de 7 años y 7 meses de prisión para el joven. Por su parte, sus abogados defensores habían solicitado una pena de 18 meses y todavía pueden apelar el veredicto. Hasta aquí llegamos con el breve informativo del bueno, la mala y el feo. Les informó Eli Venegas en redes sociales. Eli Venegas Radio. Excelente miércoles.
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1: A ver, chavos, ¿hay canciones de películas o de telenovelas?
2: Sí.
1: Que se quedaron en nuestra mente, se quedaron en nuestro playlist para siempre.
2: Sí.
1: ¿Qué canción de película o novela vive contigo todavía? Se te hace la más perrona. 1-855-370.

0: O sea, hay canciones de películas o novelas que fueron tremendos éxitos y sí, que tal vez viven todavía ahí en nuestro playlist. Pregunta
1: y
0: para ti que
1: corazón.
0: Ándale. Ah. Pregunta para ti que nos escuchas, ¿qué rola es esa? 1-855-370-3100.
1: Alfredo le gusta la de Tata.
2: No, la de Tata. Era de una película, era la de Sylvester Stallone, güey.
0: ¿Cuál?
2: Era. No, es esa Bonanza, baboso.
0: No, es el llanero solitario, güey.
2: No, la otra.
1: No, él quiere la de
0: Órale.
1: Si es de Rocky, es así.
2: Esa.
0: Órale.
1: Es que ni siquiera la vi con el ritmo, pero ya sé cuál es.
0: ¿Dónde está entrenando?

0: entrenar, para estar ahí en el motivador. Está motivadora, ¿no? Está motivadora.
1: Cuando no quieres que así, no quieres, te la pones y todo cambia.
0: Oye, güey, ¿te acuerdas cuando estuvimos en Filadelfia? Subimos las escaleras donde subió Rocky con esa canción.
2: Pero nomás tú y yo.
1: La diferencia.
2: Tú y yo nomás la subimos. O sea, hubo gordos que no la subieron.
0: Sí, no pudieron.
1: Y la diferencia es que Rocky la sube corriendo y ustedes la subieron caminando, nada más.
2: No, el pelón me llevó en el lomo.
0: Sí, sí, sí.
2: Hicimos un challenge.
1: ¿De qué? Estoy mentiroso.
2: ¿Te acuerdas?
0: El feo se tropezó con las botas que traía.
1: Le salió callito.
0: Y lo, ya subes a las escaleras, levantas los brazos, volteas a ver a la ciudad y te sientes un campeón, Pau.
1: Sí.
0: Esa canción suena en tu mente. Así, es que Rocky fue y top, es top, exitazo.
1: Por siempre.
2: Y después fuimos a la casita de Rocky y ya no andan matando.
0: Ah, no, sí, la casa de Rocky sí está.
1: Ay, qué padre Rocky. Todas las Rockies peligroso. Me gustan. Y ahora las de Creed.
0: ¿Ya las viste todas, Pau?
1: Claro que yes.
0: Qué padre. Quien no las haya visto, chúteselas. Vale mucho la pena.
1: Oye, una canción de Romantic Style in the World es la del Titanic. Ay, la del Titanic, la de Celine Dion. Ay, siento bien feo. Y digo, ay, Jack. ¿Por qué no? ¿Por qué no agarraste la puerta, otra puerta, animal?
3: Con Lupe Esparza.
2: No, no, ¿por qué dice Lupe Esparza?
3: Porque Celine Dion.
2: ¿El Indión?
0: No,
1: no sea Celine
0: Dion.
3: Ah, no. Yo pensé que...
1: Me encanta esa canción.
0: Sí, esta rola está perrona.
1: Me da ganas que alguien se ponga atrás de mí y me haga la señal de la cruz. Así, de que estoy... I'm flying.
0: Imagínate en la lancha, ¿no?
1: En la lancha de pesquera. Ay, qué bonito.
3: Está Rose. Se pasó. En la tablita sí cabían Rose y Jack.
1: Pero imagínense que hubiera estado Rose y el pelón. ¿Cabían?
3: No, el pelón la baja.
2: No, iba
1: Rose
2: así, no,
1: yo y sí el la veo. ¿Caben?
2: Yo agarro al pelón de lancha. De la quijada.
0: Déjame tú, con tu cabezota. Con tu cabezota, yo creo que sí cabemos como medio Titanic ahí cabemos. Si esta canción se quedó, Pau.
1: No, qué machina. ¿Y sabes cuál otra?
0: Ajá.
1: La de Dirty Dancing. ¿Mm? La de I
3: Es una nada más. Es una nada más por persona.
1: Pero usted no sabe usar la computadora, por eso no le hablo a usted.
3: Es one person, sorry.
2: Ok, la de usted, pues, ¿dónde
0: la? Dirty Dancing, yo nunca la he visto.
1: Cállate la boca.
0: Jamás.
1: ¿No?
0: Pues no, no.
1: Es un super clasiquísimo, vela, te va a gustar.
0: Dirty Dancing.
1: Sí.
0: Con yo otra vuelta, ¿no?
1: No.
2: No,
1: Patrick wey. Swayze.
0: ¿Quién?
1: Patrick Swayze.
0: Ah, el del Ghost.
1: El rey del baile.
0: Órale, no sabe, no.
1: Y aquí ella corría y él la cargaba.
0: Oh.
1: Y ella como que volaba así. Es un clásico, vela, te va a gustar.
0: Sabe.
1: Vas a querer cargar a tu mujer.
0: ¿Tú la viste, bro? ¿Tú la viste? ¿Eh? ¿Tú la viste, Dirty Dancing?
2: No, traté, pero se cayó la chayo. Casi me
1: trató de... Se le rompió la columna. Qué buenas canciones.
0: No, para mí definitivamente la que sí se quedó. Es más, y cada año
2: ¿cuál,
0: suena?
2: ¿Cuál?
1: La qué buena.
0: La de los cazafantasmas.
1: Ghostbusters.
0: En Halloween, este es tema de Halloween siempre.
2: Sí, todo el tiempo.
0: Cada año.
2: En las calles, ahí en las
0: mira. Que por cierto, el otro día entre partido y partido
1: Ghostbusters
0: puse la película de los cazafantasmas. Dije,
3: ¿qué?
0: Mientras se prepara el próximo partido, órale. No manches, clasicazo. En nuestro nuevo scrum. Suena con Orange. Ghostbusters. What you want on scrunch. 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
1: Ese canción me recuerda a mi papá.
0: Son of scrunch.
3: Pelón, te dijeron viejo.
1: Ah, no, perdón. Esa canción me recuerda a mi abuelo.
0: Chale. Ya fallecido. A ver, tenemos
1: hace
0: a Juanito.
1: Algunos años.
0: Hola, Juanito.
4: Hola, amigo, ¿cómo estás?
0: Muy bien, compadre.
1: ¿Qué, Luis?
0: ¿Qué rola o qué película, novela, qué rola se quedó en tu mente?
4: Man, una rola que se quedó en mi mente es la de... Pues ni sé cómo se llama, pero sabes que empieza...
1: ¿Cuál?
4: Vale más un buen amor.
1: Que mil costales de oro.
0: Fue de una telenovela, ¿no?
2: Es una mentira esa canción.
0: Ajá.
2: Mentiras
4: me enamoré de una de las hermanas. Eran tres hermanas y tres hermanos.
2: Ajá. Está ahí gorda esa rola.
0: ¿Y de cuál hermano te enamoraste?
2: Pero hermano.
4: El mediano.
2: Ay, porque el grande me lastimaba.
1: Que
2: esa es pura mentira, güey.
0: Que mil costales
1: de oro.
5: ¿Por qué es mentira, feo?
2: ¿Cómo va a valer más un buen amor que, güey, que una bolsa de oro? Y aparte, mil costales, no manches. ¿Tú sabes qué tuviera yo en mi vida con tanto así?
5: Pero es que un buen amor no lo encuentras.
2: Ah, con ese costal de oro. ¡Ah! Hasta 30 buenos amores con un costalito de oro.
1: Imagínate, ¿qué prefieres?
2: Y puras monedas del centenario mexicano.
1: ¿Una de 23 o un fajo de billetes? Y no, de monedas de oro.
5: Pero de 23 pulgadas.
1: ¡Ay, te va! Dice el pelón.
5: ¿Qué canción o película? ¿Qué canción de película o novela se quedó en tu mente para siempre? 1-855-370-3100. Una de 25.

0: ya se quedó en tu playlist para siempre. 1-855-370-3100. Ahora tenemos a Jorgito, ese es mi Jorge.
1: El George.
2: La de Scarface.
1: ¿Cuál de Scarface, papi? ¿Qué? Say
0: la película?
1: Hello to my little friend, baby.
0: No, pero esa es frase, ¿no? Esa es frase.
1: ¿Pero cuál canción estoy preguntando?
2: Sí, la de la película.
0: Esta rola, güey, esta rola. Su mecha.
3: Ni me acordaba tanto que me gustó la movie.
1: Yo tampoco. De la canción no me viene.
4: El heroísmo de una revolución.
0: O sea, nada más lo pones.
3: Lo que dijo Fidel, no manches.
0: Así que suene nada más, Jorgito, ¿o qué? La rola.
2: Sí, ahí saludes al Sobas y a don. Y a don Dinosaurio.
3: Al Sobas.
0: No, pero es que hay gente nada más de escuchar.
1: Sí, como el soundtrack.
0: Ándale, el soundtrack de tu película. Te emocionas. Te sientes sí. Scarface.
3: No, yo tengo Scarface.
1: La de Narcos, ¿te acuerdas que había una de Soy el fuego que arde en tu
0: esa
1: piel?
0: Sí, está chida.
1: Por lo menos con música se me hace más atractiva.
3: Es la de Escobar, esa.
1: Ah, esa está bien buena. Te prendía nada más de escucharla. Que siempre te saltas el intro, pero. ¡Qué rolón!
3: Hasta la quieres bailar en la amada.
5: Hasta se sienten que están repartiendo kilos.
1: De manteca.

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5: Ya van a salir con sus canciones de niños.
6: ¿Cuál era esa?
7: Mi corazón encantado. Esa salida era el final, ¿no, Eduardo? De Dragon Ball GT, ¿o era el principio?
8: No, era el final cuando se acababa.
7: El final, sí, se acababa. Es que pegaban, Pao, pegaban.
6: Ese no, mi primo veía Dragon Ball.
7: Pero ese es de GT.
6: Ah, que a lo mejor
9: ¿qué
6: por
9: es eso de GT? ¿De qué? ¿Qué?
6: Ay, como cuando tú te enojas.
9: ¿Qué es eso?
6: Te pones,
9: sí. GT.
6: ¿Te pones? No me le agregas la O
7: adelante. Oye, ¿qué te recuerda esto, Lalo?
8: Opo, la niñez.
6: Oh, cuando, very beautiful.
5: Cuando el tío como al pelón le traía juguete.
7: Qué bonito. Qué bonito que familiares te regalen cositas.
6: Ay, qué bonito. Cositas y o cosotas.
7: A ver, tenemos a Silvia. Hola, Silvia.
10: Ay, sí, de la película Last of the Mohicans.
7: Ah, órale.
9: ¿Qué?
10: Ay, sí, esa canción siempre que la escucho.
9: De los nativos.
7: El último de los mohicanos.
9: De aquí, de los nativos. La nota de la Mojica.
6: A ver,
9: así me decían a mí de morro, Mojica. Cuando era mojarra. Sí.
7: Oye, esa película nunca la vi tampoco. Silvia.
6: Yo no la he visto.
7: ¿Qué tal
6: tampoco
7: está?
9: De ahí viene
10: ay,
9: el mohawk.
10: Tienen que ver. Yes, la tienen que ver, es hermosa, de este papá y sus dos hijos, uno de ellos es de sangre, pero en los tiempos que peleaba Inglaterra con Francia y ellos estaban en medio de todo, pero es una canción que hasta quiero llorar nomás de pensar un momento.
7: Qué bonito.
6: Sí, qué bonito.
9: Oye, Silvia, de ahí viene el estilo de pelo ese de moja, un corte.
7: Los mohicanos.
9: Hey.
10: Ah, ¿verdad? Pues sí, él lo traía.
9: Sí.
10: Puede ser.
9: Sí, güey, él lo traía, ¿no? Sí.
7: Qué chido.
6: Ay, mira, qué bonita. Sí, sí. Ay, ¿te motiva a estar bien o te motiva a estar así como tristona?
10: ¿Te
9: deprime?
10: Pues las dos cosas. No me deprimo. Sí, es triste, pero me recuerda mucho porque mi hijo, él es mucho de que le encanta esos sonidos y él fue el que me la enseñó. Me dijo, escucha, mamá, escucha ahí. Y apenas ahorita fue a Yosemite y él grabó un pedazo en Yosemite y luego puso esa canción y me impactó mucho de ver cómo, ¿verdad? Viendo pues toda la
7: escenografía, la naturaleza.
9: Fíjate que fue una película bien impactante y muy, muy fuerte.
7: ¿Tú sí la viste, feo?
9: Nunca la vi, güey.
7: El último de los mohicanos. No, hay que verla.

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1: Ay, chavos, se viene la pregunta dificilísima.
2: A ver, ¿qué pasó, Pau? ¿Qué pasó?
1: Ay, andan redes sociales y unos aman a Messi y otros no, y lo detestan. ¿Por qué? Dicen que le dio un patadón. ¿Eh? A uno de Argelia, que bueno, casi le revienta la pantorrilla.
2: Fue una plancha dura.
1: Es que si digo...
3: poco.
2: Se tuvo que recuperar un ratillo, claro.
1: Se sobó. Pero bueno, dicen ¿sí? que le perdonaron unos la tarjeta, otros dicen que no.
2: Sí, amarilla sí, mínimo amarilla. Yo digo que sí.
1: ¿Qué habrá sido? ¿Le perdonaron la tarjeta, sí o no?
3: Amarilla sí.
1: 1-855-370-3100.
3: Que no le den nada, tienen que cuidarlo.
2: No le dieron nada, güey.
3: Tienen que cuidarlo.

0: machín.
1: ¿Pero por qué se va a enojar Omar?
2: No, es
0: Contela.
2: Es Argel el país.
0: Cinco.
1: Ah, pensé que era el de.
0: Lo van a correr.
1: La que trabajaba aquí.
0: El Domar Argelia.
2: No.
3: Che, les quiero hacer una pregunta difícil.
0: El viejo vago.
3: Que hoy me meto a las redes sociales y empiezo a ver toda la onda de lo, sí, de lo del partido de ayer, que estuvo re bueno. Y bueno, hay unas publicaciones que dicen.
2: Pero entonces, ¿no lo viste el partido,
3: Pablo? Sí, lo vi, pero te metes a redes y te sale todo lo del partido.
2: Ah, ok.
3: Y aparte reviví los goles, todo del Messi. ¿Cómo mueve la cadera al patear el balón?
2: Sí, claro.
3: Corría, ¿cómo festeja?
2: Sí, sí.
3: Amanecí más motivada al triunfo. ¿Y qué creen?
2: A ver.
3: Que hay unas personas en unos medios que ponen: le perdonaron la tarjeta a Messi, como siempre, le perdonan todo.
2: Sí.
3: Y me metí a los bonitos comentarios. Le dio un patadón al de Argelia, casi le rompe la pantorrilla. No, Mouse, Miki.
0: ¡Chale!
3: Y luego veo otros.
2: Ajá.
3: El dios, Messi.
2: Pues es que sí.
3: Triunfando en el Mundial.
2: No puede. Hat-trick, o sea, metió los tres goles.
3: Todo lo hizo bien.
2: Lo hace prácticamente, o sea, es un talentazo. No
3: y
2: lo puedo negar.
3: La pregunta difícil es:
0: ver,
3: ¿ustedes qué creen? ¿Sí le perdonaron la tarjeta a Messi?
0: ¿Tienen qué?
3: ¿Roja o amarilla?
0: ¿Tienen
3: o
0: qué?
3: No pasó nada. Era una mala toma. No,
0: ni le
3: fue un
0: pegó
3: patarón.
0: Recio. De todos modos, no le pegó recio.
2: No, ¿cómo no, feo?
0: No.
2: Por menos que eso.
0: No lloró el vato.
2: Por menos que eso, hubo expulsiones en el México-Sudáfrica.
0: Por menos que eso.
2: Por menos que eso. Era, para mí, o sea, la neta.
3: Sí, hubo falta.
2: Basándonos en lo que hemos visto en este mundial, Pau, era roja directa.
0: No.
3: Sí.
2: Roja, mínimo amarilla, mínimo.
3: Sí.
2: O sea, era un cartón.
0: No.
2: Pero no le hicieron nada.
3: Ay, nah, ¿qué opina?
2: No le hicieron nada.
3: Público.
0: No pueden porque se caen los ratings, se cae la vendimia. Sin Messi no se va a vender el partido tan bien como se vende normalmente.
3: Sí.
0: No va a haber tanta audiencia.
3: ¿Qué dice el público?
2: No.
3: 1-855-370-3100. A ver, tenemos al César.
2: Hola, Césarín, bienvenido, ¿qué pecho?
3: Que hable el César.
0: César.
4: Hola, buenos días, ¿cómo están?
2: Muy bien, César.
3: Buenos días, papito. ¿Se la perdonaron o no?
0: No era.
4: Mira, primero les voy a decir, les hablo de Fort Worth, de Texas, soy argentino, miré el partido, por supuesto, anoche. Para mí, como mucho, una tarjeta amarilla.
2: Claro.
4: Fue al balón, fue a marcarlo, fue con ímpetu, lo toca, sí, pero tampoco fue con agresividad para una tarjeta roja, no fue directamente a pegarle. ¿Sabes qué es una cosa? Una reflexión, ¿no? Lo triste es que el hate por un jugador o por una selección haga que la gente no vea, no, con un poco más de objetividad, o sea, como les digo, soy argentino, creo que podía haber sido amarilla.
0: No era ni amarilla, César. Ni amarilla le deberían de verdad.
3: César, aquí tenemos a nuestro argentino también, feo, por favor.
0: Sí, mira, cuando pibe me acunaba en tango la canción materna y escuché el rezongo de los bandoleones bajo el emparrado de mi patio viejo. ¿Vos crees que le van a dar una tarjeta amarilla al dios del fútbol? Estás equivocado, amigo.
2: Oye,
3: ¿cómo
2: César,
3: te parece, César? ¿Cómo te quedó el loco?
2: Lo que pasa es que basado en lo que hemos visto en este mundial, César, por menos que eso ha habido rojas. ¿Estás de acuerdo?
4: Mira, yo no vi las rojas del partido de México, pero supuestamente.
3: ¿Estás diciendo que no viste el partido de México?
1: ¿Cómo un argentino se va a rebajar a ver jugar selecciones piratas?
3: ¿Cómo rebajar si México es la mejor selección?
1: ¿Cómo un argentino se va a rebajar a ver selecciones invitadas?
0: Ay,
2: buena,
0: no, chaval.
2: No,
0: o sea,

¡Oh, my gato! 102 grados Fahrenheit, temperatura actual hoy tempranito por la mañana en este miércoles 17 de junio. ¡Qué gustazo, qué placer saludarte en esta mañana calurosa! Yo soy Lisma, en la tremenda

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manera registrada y primer grado todo a su tiempo en la tremenda 103.5, ya casi llegándole a las 11 de la mañana. Recuerda que tú puedes participar y ganar boletos para el concierto de Fuerza Regida. Al regresar en la próxima hora te voy a decir exactamente

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2: 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César Ramos hace historia en el Mundial 2026. El árbitro mexicano igualó el récord de 8 partidos dirigidos en Copas del Mundo, marca que compartía en solitario Armando Archundia. Una hazaña construida en 3 mundiales. Sigue todos los detalles en nuevaonda.com.
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mañanitas que cantaba el Rey David, aprovechando la tremenda 103.5 para felicitarte. Si tú hoy, miércoles 17 de junio, te encuentras de manteles largos celebrando tu cumpleaños, por cierto, mi casal David hoy está de manteles largos. Happy birthday, bro.

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0: 2, llamada 3, llamada 4, llamada número 5. Hello, ¿con quién tenemos el gusto?
1: Sí, bueno, con Fernando.
0: Compa Fernando, felicidades. Efectivamente, usted es la llamada número 5. Ya tienes tu par de boletos para el partido de Las Vegas Lights contra Orange County SC para este sábado 20 de junio en Cashman Field. Dime, ¿cuál estación escuchas?
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0: llamada número 2, llamada 3, llamada número 4, hello, llamada número 5.
1: Hola, Isra, buenas tardes.
0: Hola, qué alegría, mujer, ¿con quién tengo el gusto?
1: Margarita.
0: Margarita, cuéntame, Margarita, el día de hoy, ¿cómo tienes pensado tú celebrar a papá?
1: Oh, pues nos vamos a ir a comer al bonito Michoacán.
0: Ah, mira, qué casualidad, porque eres la llamada 5 y te acabas de ganar un certificado de regalo cortesía de Bonito Michoacán con valor de $60, ubicado en el 3715 South Decatur Boulevard. Dime, ¿cuál estación tienes a todo volumen?

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16: Para ganarle a Tampa Bay hay que lanzar bien, hay que defender bien y hay que batear oportuno. Todo eso ocurrió gracias a Justin Robleski con 6 entradas en 0, combinado ahí con Kleinhardt y Scott con salvamento número 9. ¿Y qué más? El batazo ganador, la blanqueada, Shohei Ohtani con su jonrón número 15 al central. Dodgers aseguraron ya la serie con victoria 1-0 ante los Rays.
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0: ¡Feliz miércoles! Llamada número uno, llamada número dos, llamada número tres, llamada número cuatro, llamada número cinco, entrando con la canción favorita de Jorge Medina.
1: Y ¿sabes qué hice? La de, a ver, espérame un poquito, es que estoy un poquito nervioso.
0: Te agarré en curva, te agarré en curva. No es requisito, pero si te la sabes, aún mejor.
1: Es que yo soy fan de él, pero mi esposa, o sea, lo estoy haciendo por ella, porque ella es súper fanática de él.
0: Ah, entonces pues mira, quiero está la máquina del tiempo, está la canción que dice, te amo, ay, y esa se la vas a cantar a tu mujer, viejo, ay, papá.
1: Sí, cómo no, cómo no.
0: ¿Con quién tenemos el gusto?
1: Con José Carlos.
0: Compa José, felicidades, eres la llamada número 5, es pura broma, no tenías que cantar nada.
1: No, es que estoy trabajando y aparte me pensé que iba a entrar la llamada, la verdad, gracias, muchas gracias.
0: Oye, felicidades, ya tienes tu par de boletos para Jorge Medina, 22 de agosto llega con Legendario Tour al Pearl Concert Theater en Palms Casino Resort. Dime, ¿cuál estación te escuchas?
1: La Tremenda.

Clásica del maestro Joan Sebastián. Soy como quiero ser. Hoy no más. Hoy pasando de una clásica a estrenando una rolita nuevecita del compa Javi. Esta rolita está chida, ¿eh? Dosis al estilo así norteñito.

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0: ¡Feliz miércoles! Llamada número uno, llamada número dos, llamada número tres, llamada número cuatro. Hello, ¿con quién tenemos el gusto?
1: Con Elba.
0: Elba, ¿qué haciendo, mi querida Elba?
1: ¿Cómo?
0: ¿Qué haciendo?
1: Pues aquí cocinando y escuchando la radio.
0: ¿Y a qué hora pasamos? O sea, me imagino que estás cocinando algo rico el día de hoy.
1: Fajitas nomás.
0: Ay, ¿y fajitas de qué, perdón? Es que traigo hambre, mujer.
1: ¿De pollo?
0: ¿De pollo?
1: Sí.
0: Ay, mujer. ¿Para qué alborotas, hombre? Oye, Elba, ¿quieres ganar boletos sí. para llevar a tu familia al zoológico nocturno en San Diego Zoo?
1: Pues por eso estoy llamando, hombre.
0: Ay, mira, y coincidimos, ¿eh? Tú queriendo y yo queriendo dártelos.
1: Sí.
0: Entonces me imagino que ya escuchaste el animal del día, o sea, la palabra clave.
1: Claro que sí.
0: A ver, dímelo, y si me lo dices de manera correcta, ya tienes tu paquete familiar de 4 boletos para que lleves a tu familia al San Diego Zoo para disfrutar del zoológico nocturno.
1: El avestruz.
0: Yo sé que dijiste que estás haciendo de pollo, me imagino que es de avestruz, ¿no? O sea, de pájaro.
1: No, el animal fue la avestruz y lo que estoy cocinando va a ser pollo.
0: Ah, no, yo me confundí, iba a decir yo, estas fajitas van a estar grandísimas, no te creas. Efectivamente, esa es la palabra clave, ese es el animal del día, mi querida Elba, ya tienes paquete familiar para disfrutar del zoológico nocturno en San Diego. Zú, dime, ¿cuál estación escuchas?

todos los enamorados, la original Van de Limón, aquí es, se llama La Rolita. En la interpretación por parte del compa Manuel Ávila, el más nuevo integrante de la original Van de Limón, que la verdad le salió muy

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2: Bueno, pues señores, la hija de Mauricio Ockman está cumpliendo años el día de hoy. Y todos admirados porque esta muchacha que acaba de cumplir 22 primaveras, que huele a suegro el señor Mauricio Ockman. Oye, que está parecidísima a él, ¿eh?
3: Ya 22 años la hija de Mauricio. Ya,
2: fue de su primer matrimonio, fíjate, cuando se casó con una señora que se llama María José del Valle Prieto.
3: Oye, a ver, déjame
2: así
3: verla.
2: Así se llamaba la señora. Mira, para que veas, Morris.
3: Oh, está igualita que la Mauricio Ockman, güey. Pero obviamente en mujer muy guapa ella.
2: Muy, muy guapa. Nada que ver con su papá, ¿verdad? Porque a mí no me gustan los hombres. Pero la mujer sí está muy guapa esta muchacha. Pero para que vayan a mirarla.
3: ¿Pero qué serán los gérmenes? Por ejemplo, los
2: genes.
3: Sí. Los genes. Ah, sí se dice genes.
2: Genes. ¿Cuál gérmenes, Morris?
3: Oye, pues
2: por
3: yo
2: favor.
3: Creo que los gérmenes del papá de Saida están bien fuertes. Porque esta niña se parece a su papá. Pero haz de cuenta que...
2: Hagan de cuenta.
3: Una fotocopia.
2: Hagan de cuenta que al mirar a Zaida miran a don Enrique, pero con falda.
3: Exacto.
2: Y pintada la boca, pintorrajeado ahí nada más.
4: Es que sí, yo me parezco muchísimo a mi papá.
3: Y tu hermana también.
4: Y mi hermana también, pero yo siento que yo un poquito más. Pero siempre le digo, le doy carrilla a mi papá. Le digo, Vespa, no puedes decir que yo no soy tu hija. Te ponen una peluca y ya eres mí.
3: ¿Los gérmenes? Cuenta? ¿Los gérmenes? ¿Qué será? ¿La sangre o qué?
2: Sí, claro. O sea, acuérdate que la mitad de ti, de tus genes, son de tu mamá y la mitad de tu papá, amores. ¿Por cómo que de quién?
3: No, por eso. Pero sí. ¿A qué se deberás que te parezcas más a uno que al otro? ¿Los genes de uno serán más fuertes que el otro? ¿Cómo?
2: Claro, son más dominantes algunos genes que otros.
4: Pero sí te digo algo. Hay unas fotos donde mi mamá sale joven y literal soy yo. Si nos parecemos...
2: Zaida, nomás, ¿por qué niegas que te parezca a tu papá?
4: No lo estoy negando. Nomás estoy diciendo, mira, que me parezco a los dos. Más a mi papá, pero sí me parezco a mi mamá.
3: Ten cuidado que no le pongas una peluca a tu papá cuando esté el Javibi, porque va a darle un beso al Javibi.
2: Imagínate que lo agarra a beso allá, don Enrique.
3: No, olvídate, no. Pues se puede confundirlo, ¿no? Zaida, cuidado.
2: Que le diga, no, wow, qué guapo amaneciste hoy, Zaida, y eres tu papá ahí.
4: No creo que pase, porque
3: que le agarre una nacha,
4: barba.
3: Imagínate. Que le agarre una nacha al papá, ¿no?
2: ¿Qué tal el día de mañana? ¿Le empieza a gustar el papá de Zaida?
3: No.
2: Don Enrique, ahí que le tire el perro acá a tu marido.
4: Imagínate mi novio. Ay, ¿de cuándo tienes barba?
2: Morris, ¿tú a quién te pareces? ¿A tu mamá o a
3: mi
2: tu
3: papá? Mi jefe, no. Yo soy igualito a la familia de mi papá, a los de Alba.
4: Sí.
3: Pelones, así.
2: Dos gotas de agua.
3: No, hombre, igual de distraídos.
2: Barba, o sea, cerrada. No, amor, espérate. Papá es una persona sumamente inteligente. Tú eres medio bruto.
3: Ah, ni lo conoces, güey.
2: ¿Cómo que no? Pero hemos hablado con él.
3: Por eso,
2: acá lo he mirado.
3: Lo conoces, o sea.
2: Morris, se le mira luego la zanca al pollo.
3: Y ¿sabes qué? También mis hijos, igualito, igual así, distraídos. Mi hijo el más grande igual ya se está quedando pelón, güey.
2: Yo no creo. Yo conozco a los hijos de Morris. Sí. Morris, tus hijos te llevan... Pero por mucho, nada que ver con lo distraído de ti, ¿eh?
4: Pero ¿sabes
2: qué? Eso es tu rollo nada más.
4: Sí, digo que su hijo más grande se parece igualito a Morris.
3: Y tú, gordo, ¿no te pareces ni a tu papá ni a tu mamá? ¿No eres hijo de ahí del lechero del pueblo?
2: No, pues mi papá era lechero, en lo malo acá mi papá era lechero.
3: O del carnicero, gordo, ¿no?
2: Fíjate que, bueno, uno se tiene que parecer a alguien por los genes, ¿no?
3: ¿Pero a quién te pareces?
2: Yo me parezco más del lado de la familia de mi mamá.
4: Ajá.
2: Sí, de la familia
3: de
2: mi
3: mamá. Pero tu mamá está bien guapa y tú estás horrible, güey. Bueno, o sea, te caíste de cara en el pueblo.
2: Pero
3: ¿o qué?
2: Por lo menos la intentó y salí yo. Le salió algo más o menos.
3: Se arrastraron en el empedrado y en Miraplanes. ¿O qué te pasó, güey?
2: Me hubiera gustado parecerme a mi papá. Mi papá era un hombre alto, güerón, así medio güerón, ojo verde.
4: Ay,
2: o sea, hubiera
4: verde.
2: Sido... Yo hubiera sido un galán si me hubiera parecido a mi papá, pero tampoco digo que mi mamá está fea, Ona, no.
4: No, obviamente que no.
2: Me parezco un poco más a ellos.
4: Le hubieras dicho a tu papá, oye, préstame esos ojos verdes, por favor.
2: Ninguno salió a él, fíjate. Ninguno.
4: Ninguno de tus hermanos
2: y
4: hermanas.
2: Jefa, dicen que regularmente quien tiene mala sangre más fuerte, más enojón, es el que domina y se parecen un poco más a ellos.
4: A ver, de toda tu familia, de tus hermanos y hermanas, ¿quién se parece más o quién se parecía más a tu papá?
2: Yo creo que mi hermana, la más grande, es la que se parece un poco más
3: a
2: él.
3: Todas sus hermanas están bien guapas y sus hermanos. Sí. Y este es el único que se cayó de chiquito de frente.
2: Dice, ahí completó mi papá como pudo. Imagínate, soy el número 10 ahí en la casa. Ajá. O sea, apenas si me completó, yo creo. Dale gracias a Dios que estoy vivo. Pero bueno, a ver, amigos, queremos platicar contigo y escuchar tu historia. La historia de la familia siempre es muy bonita. ¿A quién te pareces más? ¿A tu mamá o a tu papá? ¿Cuáles genes son los que dominaron contigo? Márcanos en el 1-844-370-4839.
3: De hecho, lo vio su papá así de bebé a Pancho y le dijo, ¿qué hacemos, viejo? Le dijo, pues... No, déjalo para los mandados, no hay problema. Pues que vaya a la tienda.
4: Dile algo, Pancho. Dile algo.
2: Seguro dijeron eso a él.
1: A Pancho le gusta ordeñar. A Zaida le gusta ordenar.
4: Let me get a number two.
1: Y al Morris le gusta engordar. 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
1: Y si no, pues te lo platicamos también aquí en el Freeway Show. A ver, amigos, oye, el día de hoy cumpleaños la hija de un famoso de Mauricio Ockman y dicen de que está idéntica también ahí al papá. Y te estábamos preguntando, a ver, amigos, si nos pueden marcar aquí en cabina en el 1-844-370-4839. Oye, queremos que saber un poco más de tu historia. ¿Tú a quién te pareces? ¿A tu mamá o a tu papá? En los rasgos físicos y también el modo. Oye, ¿eres también de tu papá o de tu mamá?
2: Oye, también dicen muchos que abueleas. No sé si has escuchado ese término.
1: Sí, puede ser que heredes
2: que hasta te pareces más tercera, a tu abuelo.
1: Creo que puedes heredar hasta tercera, cuarta generación. O sea, igual puedes tener algún familiar que vivió hace muchos años y que te parezcas a esa persona porque vienes cargando, bueno, pues los genes de familia, pues, o sea, como tres, cuatro generaciones.
2: Por ejemplo, Majo Aguilar, que nosotros la conocemos, ¿cómo se parece a su abuela, güey?
1: Se parece mucho a su abuelita.
2: Se parece mucho a su abuela, o sea, ves las fotos de Majo Aguilar y ves a Majo y haz de cuenta que es la abuela.
1: A Doña Flor Silvestre.
2: Exactamente, a Doña Flor, haz de cuenta.
1: Todo depende, te digo,
2: de los gérmenes.
1: De los genes de la familia. Por ejemplo, uno de mis hermanos no se parece ni a mi mamá ni a mi papá, pero se parece a otro apellido también acá de la familia, otros primos antiguos. También puede ser que, te digo, heredes alguien más que haya estado en la familia. Mira, vamos con doña Anita, que la tenemos en la línea. Mi querida doña Anita, ¿usted a quién se parece? ¿A su mamá o a su...?
2: A ver, doña Anita.
3: Bueno, yo me parezco más a mi papá, pero mis hijos, mis cuatro hijos, se parecen más a su papá. Y eso no me gusta, porque todos me dicen que se parecen mucho a su papá. ¿Y yo qué?
1: Ay, oiga, doña Anita, a ver, fíjese, creencia de rancho. ¿Qué creencia de rancho? ¿Es cierto que los genes dominantes o el de carácter más fuerte regularmente a veces heredan el parecido del más enojón de la familia?
3: Pienso que no, porque yo soy la bien calzonuda, yo soy la enojona.
2: Se oye, doña Anita, oiga, entonces usted está enojada porque no se parecen usted, sus hijos, se parecen más a
1: su marido.
2: Y eso sí enoja, eso sí enchila, porque la mamá es la que los tiene, la que los cuida, ¿verdad, doña Anita?
3: Pues sí, yo los tuve hasta de cesárea, y yo soy la que padecí, y el marido, se parecen todos al marido.
1: Pero oiga, doña Anita, oiga, espérese, porque a lo mejor los nietos se van a parecer a usted. Acuérdese que ya vienen los genes, o sea, uno va a parecerse a usted.
2: ¿Ya tiene nietos?
1: ¿Tiene algún nieto?
3: Ya tengo nietos, pero todos salieron a la familia.
2: ¡Ay,
3: de
2: Dios! ¡Ay, doña Anita! O sea, oiga,
1: doña Anita,
3: ¿dónde quedo?
1: Está como un genio de Derbez, ya ve que todos los hijos se parecen a él.
2: Hasta los nietos, güey.
1: Hasta los nietos, a mí se me... ¿Sí? ¿No será su marido pariente acá de Eugenio Derbez?
3: Yo creo que sí, es pariente.
2: Oiga, doña Anita, y también a veces también hay rasgos como el caminado, como el carácter. Por ejemplo, a mí me dicen que yo me parezco mucho a mi papá también porque soy bien distraído. ¿También le pasa eso a sus hijos?
3: Igualitos en todo, así es.
2: Hasta en el caminado.
3: En lo que comen, en el caminado, en todo, en sus gustos, todos se parecen a ellos.
2: Hasta en las caras.
1: Oiga, ¿y alguno de sus hijos o sus nietos en el modo se parecen a usted? ¿Puede ser que heredaron el modo?
2: ¿Lo enojona?
3: Sí, mi hija igualita a mí, gracias
1: Dios.
3: A Dios.
1: Ah, bueno, pues mire, acá lo bueno y lo positivo es de que no heredaron rasgos físicamente, pero sí su forma de ser, y ahí está su hija, mi querida doña Anita, ahí tiene.
3: Así es.
2: Ay, doña Anita.
3: Estoy muy orgullosa.
1: Ay, qué bueno, felicidades por su hija y por sus nietos, doña Anita, le mandamos un fuerte abrazo.
3: Gracias.
1: Ándele, y ojalá que venga un bisnieto que se parezca a doña Anita también acá.
2: Sí, sí, que le haga justicia porque se siente bien feo, la neta.
1: Bueno, contestamos el resto de las llamadas en el 1-844-370-4839. Oye, ¿te pareces a tu papá o te parece a tu mamá? En los rasgos físicos, ¿a quién te pareces? En lo que es el temperamento. Márcanos 1-844-370-4839.
2: ¿Tú en el temperamento igual a quién, gordo? ¿A tu papá o a tu mamá?
1: Mi papá.
2: ¿También era así de temperamento fuerte?
1: No, mi papá era muy tranquilo como yo.
2: Entonces te pareces a tu mamá, güey.
1: Nada que ver, Morris.
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1: A ver, amigos, ¿a quién te pareces más? ¿Te pareces más a tu mamá o a tu papá? ¿A quién sacaste más físicamente también en la forma de ser? ¿A tu mamá o a tu papá? Márcanos en el 1-844-370-4839. Con el compa Ricardo, que lo tenemos en la línea, mi querido Ricardo. ¿Tú a quién te pareces más, mi rey?
2: ¡Échale, Richard!
3: Mira, tengo tres cosas que decirle.
1: A ver, dale.
2: Échale, mi
3: la
2: Richard.
3: La primera y la segunda van juntas.
1: A ver.
3: Que el Panchote y el Morris son hijos de lechero y se parecen mucho.
2: No, yo del carnicero. El Pancho es del lechero, yo del carnicero, güey.
1: ¿Y cuál es la otra?
2: Okay, mi mamá me lo confesó.
3: Ok. Ajá. Bueno, la cuestión está así. Yo, mi mamá tiene un hermano. Ajá. El cual yo me parezco mucho a él. Y su papá. Uh-huh. Dice mis familiares, yo a mi abuelo casi no lo conocí, uh-huh, pero me dicen que somos igualitos.
2: Oye, Richard, yo no sé, wow, por qué pasa eso con los hijos. Mis hijos, tengo dos varones, uh-huh, los dos son igualitos también a mi carnal, ¿verdad, Zaida? Hasta la Zaida dice, pues, amigos, no, hombre,
4: sí,
2: se parecen
4: a su hermano.
1: Es que es la misma sangre, pues, o sea, tu hermano tiene la misma sangre que tú. O sea, entonces, alguno se tenía que parecer.
2: Sí. Entonces, ¿pasó lo mismo, Richard?
3: Sí, mira, yo tengo cinco. Ajá. Tengo dos hijas y tres, no más, perdón, tres hijas y dos hijos. Uh-huh. Y haz de cuenta que los dos hombres, nada más que uno salió medio brunet y el otro salió güerito.
1: Ajá.
3: Están iguales.
1: Ajá.
2: Pues está
3: y
2: bien.
3: Y las niñas, una salió así igualita a mi mamá. Mi mamá tiene mucha pechonalidad.
1: Sí.
3: Y las otras dos pues salieron normalitas, ¿no? Pero
1: sí,
3: ahí sale una mezcla. Los genes están, pero medios crazy.
2: Sí, los gérmenes andan. Oye, loquillos.
1: ¿Se han dado cuenta, Ricardo Morris, que también, o sea, cuando a veces alguien tiene un hijo fuera del matrimonio, o sea, toca de que está igualito al papá? Siempre los hijos fuera del matrimonio se parecen un montón al papá.
2: Ay, no, y lo peor es para las mamás divorciadas, que siempre te lo recuerdan al desgraciado.
1: En algo tenías que salir a tu padre, mira.
2: Ay,
1: nomás, están idénticos.
2: Ay,
1: los
2: papá.
1: Dos iguales de brutos.
2: Ay, no.
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5: Bueno, pues amigos, te lo platicamos también aquí en el Freeway Show. ¿Por qué a veces un hijo se parece más al papá o a la mamá? ¿Qué dice la ciencia? Fíjense.
25: A ver, eso está interesante.
5: Hay una teoría de supervivencia también, de supervivencia por los científicos.
25: De supervivencia.
5: ¿Qué dice esta teoría? Bueno, ellos dicen, los científicos creen que los bebés suelen parecerse más al papá durante los primeros meses de vida.
25: ¿Por qué?
5: ¿Por qué? Porque en tiempos antiguos, esto ayudaba a que el padre reconociera al bebé como suyo y estuviera dispuesto a protegerlo y a cuidarlo.
25: Anda, pero eso es una teoría, ¿verdad?
5: Es una teoría, pero de los científicos, que a lo mejor sí tienen razón. O sea, uno siempre va a tratar de proteger a la familia. Si te parece a ti, dices, este es mi hijo.
25: Sí, esto es mío.
5: Lo voy a cuidar y a proteger. Sí. Pero cómo es inteligente el cuerpo de que...
25: Es igualito
5: a
25: mí.
5: De alguna manera, bueno, amor, esto yo no sé, ¿verdad? O sea, de alguna manera hace que se parezca el hijo a ti para que tú lo reconozcas como tuyo.
25: Andale,
5: es increíble esto, ¿no?
25: Increíble.
5: Es increíble.
25: ¿Qué más dice la ciencia?
5: Pues que también tiene que ver con los...